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0: La verdad, fuera de serie. Fuera de serie. De verdad, Luisito, gracias.
1: Es un honor. 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Muchas gracias.
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1: Comenta el profesor Dr. Leo Buscaglia en su libro Reflexiones sobre el amor: es difícil amar a alguien que no regaña. No puede haber nada más molesto e ineficaz. Sin embargo, es común encontrarnos con personas que se regañan constantemente y que están convencidas de que se están comunicando. ¿Cuántas veces tendré que decírtelo?, se quejan algunos. ¿Vas a terminar eso en algún momento?, suspiran. Odio tener que recordártelo nuevamente, pero el problema es que vos, declaran enfáticamente como si lo supieran, y así sucesivamente. Lo único que pueden hacer como consecuencia de estas frases es el sentimiento de culpa, resentimiento y rencor. Es casi sádico reprender a una persona en nombre del amor. La sociedad nos castiga si cometemos errores. No necesitamos que aquellos en quienes buscamos apoyarnos nos agreguen más angustia. El papel del enamorado es estar allí para vendar la herida con amor y cuidado, no abrirla con reproches inútiles, destructivos, penetrantes y frustrantes. Alguien escribió en una calcomanía: trata a tu esposa como si fuera un caballo de pura raza y ella nunca te regañará.

Hola, hola, hola. ¿Cómo estás? ¿Qué tal? ¿Cómo le va? Buenas noches. Bienvenidos. Mi nombre, Néstor Mesana. Doble S. Y aquí estamos. Con S al final. En plural. Haciendo alquimia. Compartiendo una noche más, un programa más. Noche miércoles 1, primero de julio, programa 7791, 32 años con alquimia ininterrumpidos. El comienzo musical, Lázaro Caballero con Soledad Pastorutti, Hoja en Blanco. Leo Dan cantando con Luis Humberto Navejas, Siempre estoy pensando en ella. 14 los minutos que pasaron de la hora 21, vamos hasta la 1 de la madrugada. Comenzamos el programa con una temperatura de 9 grados 7 décimos, una humedad del 78%. Contactos: Instagram, Alquimia Néstor. Facebook, Néstor Mesana. Contestador automático, 3464-422-522. Mensajes de texto.

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4: Los minutos que pasaron de la hora 21, vamos hasta la 1 de la madrugada. 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Me voy al mensajero 55 61 61. Allí me escribe mi amigo Franco Lucci de Sabores de Tito, Sabores de Tito. 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Algunas otras cosas voy a comentarte luego. Sigo en el mensajero 55 61 61. Hola Alquimia, hola Néstor, pásame por no te entiendo, Ariel, debe ser el amor desolado, el amor desolado, no sé qué significa Alberto. Alberto Cortés, debe ser Alberto Cortés, ahí está, Alberto Cortés. Comparto unos

0: matecitos contigo, Ariel querido, el amor desolado versión Alberto Cortés. Voy anotando Alberto Cortés, si no me olvido. Hay más mensajes. Ahí está, sí, me dice el amigo Ariel Santillán. Alberto Cortés, el amor desolado. Buenas noches.
1: Hola Néstor, buenas noches. Soy Ana María, acá estoy con frío en la Camuchi. Bueno Néstor, quisiera que me pases algún tema por José Luis Perales, a tu elección. Bueno, que tengan muy buenas noches. Saludos a los alquimistas. Un beso grandote. Hasta mañana, Dios mediante, si lo quiere.
0: Hasta mañana, Ana María. Hasta mañana. Bueno, me gusta cuando me dan la opción de elegir. Entonces, no pasamos siempre las mismas canciones. Ya preparo alguito por Perales y te lo regalo, Ana María, con mucho gusto. Hoy pasé por Parque Neumáticos, servicios, a rotar los neumáticos del coche. Bueno, me encontré con gente amiga. Los conozco a todos, a los muchachos que laburan ahí. Y en especial, charlando con Juan Manuel, de la Gomería Parque Neumáticos, me dice, mi esposa te escucha todas las noches, se llama Graciela. ¿Le podemos regalar un tema musical? Ese que dice, hoy la vi. Yo estaba en el bar. Fuiste mía un verano. Voy a regalarte la versión que hacen en blues de este tema. Fuiste mía un verano. El regalo musical para Graciela, de parte de Juan Manuel. Me dijo Juan Manuel, te escucho un ratito, después se va para el trabajo. Y bueno, a lo mejor desde el trabajo nos sigue escuchando Graciela. Un beso enorme, enorme, Graciela. Juan Manuel, el apretón de manos. Ya preparo esa canción, Fuiste mía un verano. La pausa, dame cinco y comenzamos a regalar canciones.
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4: 33 los minutos que pasaron de la hora 21, vamos hasta la 1 de la madrugada. En estos momentos, en caravana, probándose la pilcha que lucirá esta noche, cuando suba a cantar al escenario mayor, la señora Manuela Bravo. Nació en La Plata un 12 de enero de 1954. 72 años tiene la señora Manuela Bravo, cantante, conductora y actriz argentina. Manuela Bravo vivió hasta su adolescencia en La Plata, cuando se trasladó a Buenos Aires. Comenzó su carrera como cantante a fines del año 1975. Su primer disco simple se llamó El fruto de nuestro amor, que vendió 190.000 copias. Con el tema A que no te vas, de Manuel Alejandro, ganó el tercer Festival Nacional e Internacional de la Canción en Buga, Colombia, representando a la Argentina. Los competidores representaban a 12 países de América y Europa. Manuela Bravo, 72 años, en estos momentos en caravana, probándose la pilcha que lucirá esta noche cuando suba a cantar al escenario mayor. 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Bueno, tengo muchos mensajes más al 55-61-61. Paso por el contestador automático, el 422-522. Dale. Buenas noches.
5: Buenas noches. ¿Podrá ser por Gina María Hidalgo? Creo que se llama Puentecito del Río. Algo así. Hace muchísimos años que no la escucho, esa canción. Gracias, Estela.
4: Un beso enorme, Estela. Puentecito de mi río. O Puentecito del Río, de mi río. Gina María Hidalgo. No sé si lo tiene grabado en estudio. Si no, lo voy a buscar en algunas presentaciones en la televisión, que hacía Gina María Hidalgo, ¿no? Y seguramente si es así el audio no será del mejor, pero bueno, sepan perdonar, son temas que fueron grabados hace muchísimos años, la gente lo sube a internet y lo sube como puede, como se grabó. Y por allí tiene ese ruidito a púa o no tanto esa calidad de temas que tienen los actuales, ¿sí? Me fijo, si está en estudio va a salir muy bien. Si la grabación la encuentro de algún canal de televisión donde participó Gina María Hidalgo, la calidad es otra, pero sí, el tema se va a entender, claro que se va a entender. 422-522 55-61-61. Hasta la una, regalando canciones. ¿Con quién voy? Con el pampeano Alberto Cortés, versión El amor desolado.

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2: Versión Alberto Cortés. El amor desolado.

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0: Los minutos que pasaron de la hora 21, de la mano de su quiniela, su agencia de la suerte, vamos a repasar los números de las quinielas. También del Kini 6, porque hoy es miércoles. Francisco querido, ni siquiera un millón. Con un millón nos salvábamos y arreglábamos algunas cositas. Pero bueno, no, nada. Nada, todo quedó vacante. Excepto el siempre sale, que hubo 33 ganadores que cobraron algo más de 11 millones. Dentro de esos 33, nosotros dos no ganamos nada, no estamos. Así que Kiko, hoy a la 1:15 no te voy a golpear la ventana. Vamos a ver qué pasa el domingo, ¿sí? Veremos qué pasa el domingo. Bueno, repasamos entonces números del Kini 6. Tradicional quedó vacante con más de 3.342 millones. 01, 08, 15, 28, 35, 44. ¿Cómo no jugué estos números? La segunda vuelta del Kini también quedó vacante con 1.100 millones de pesos. 17, 20, 26, 35, 37 y 40. ¿Cómo no jugué estos números? La revancha también quedó vacante con 4.878 millones de pesos. Tal vez lo hagan salir el domingo y si no, tal vez lo inflen un poquito más para el miércoles que viene y lo hacen salir. La revancha con estos números, 17, 21, 25, 34, 35, 44. ¿Cómo no jugué estos números? Números bajos no salieron prácticamente ningunos. Hicieron salir todos los altos. Y el siempre sale, hubo cinco ganadores. Perdón, con cinco aciertos hubo 33 ganadores que se llevaron algo más de 11.260.000 pesos. Con estos números, 04, 08, 19, 22, 30 y 40. ¿Cómo no jugué estos números? El pozo extra, con seis aciertos, 155 ganadores que cobran 1.290.000 pesos. Ese tendríamos que haber ganado, Kiko. 155 ganadores, el pozo extra, cada uno cobra 1.290.322 pesos con 58 centavos. Bien. Repasamos ahora los números de las quinielas. Quiniela nocturna, a la cabeza Ciudad de Buenos Aires, 8.316, 8.316. Quiniela de la provincia de Buenos Aires, 5.573, 5.573. Entre Ríos, 9.739, 9.739. Córdoba, 2.310, 2.310. La Oro, Montevideo Nocturna, 457-457. Te debo primer premio de la Lotería de Santa Fe. 53 los minutos que pasaron de la hora 21. Hacemos alquimia hasta la 1 de la madrugada. 422-522, contestador automático. Mensajes de texto, WhatsApp, 55-61-61. La pausa y el regalo para Ana María. Ya canta José Luis Perales.

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0: Entre tú y yo, José Luis Perales.

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9: 5 los minutos que pasaron de la hora 22, vamos hasta la 1. 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

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Me voy al mensajero 556161. Hola Néstor querido, ¿cómo estás? Bien Marquitos, ¿vos? Acá los visitas escuchándote, Marquitos, Doña Florinda, Don Ramón. Queremos pedirte el tema Pescador del Paraná, pescador y guitarrero, por Don Horacio Guaraní. Se lo dedicamos a Máximo. 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
8: El tema musical, regalo para mi amiga Estela. Perdón por la calidad del audio. Esto fue sacado de un estudio de televisión. Gina María Hidalgo. Puentecito de mi río.

ya que estamos con el permisito folclórico, lo convocamos a don Horacio Guaraní. Para la familia Villarreal, Marquitos, doña Florinda, don Ramón, pescador y guitarrero.

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6: 23 los minutos que pasaron de la hora 22. Sigue en caravana probándose la pilcha la señora Manuela Bravo. Tiene 72 años Manuela Bravo. Nació un 12 de enero del año 1954 en La Plata, Argentina. Esta noche Manuela Bravo subirá a cantar al escenario mayor de Alquimia. El próximo tema musical me lo piden, el amigo Leandro. Buenas noches, Néstor. ¿Me regalás un tema, Historia de Taxi, por Ricardo Arjona? Yo diría, ¿qué hace una abogada construyendo una herida? Se lo regalo a ella, que es abogada, de parte de Leandro. Lo preparo, Lea. Conocer tu propia oscuridad es el mejor método para lidiar con las tinieblas de otras personas. Qué hermosa frase. Ya voy con el tema musical Historia de Taxi. Otras cositas que quiero comentarte. Este domingo 5 se va a llevar a cabo otra gran pollada a beneficio del Museo del Automóvil Casilda. En Catamarca 1860, por allí, pasás a retirar el pollo de 12 a 13. 22.000 pesos cada pollo. Reservalo, te doy el teléfono de Osvaldo Vini. 68 15 73. 1073. Si este domingo no querés cocinar, vas a buscar un pollo al Museo del Automóvil Gasilda, Catamarca 1860. Pasás entre las 12 y la 1 de la tarde. Este domingo, 22 mil pesos el pollo. Pollazos. 681573. 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Actualizo datos del tiempo. F5. 9 grados, 2 décimos, la temperatura en Casilda y la zona, con una humedad del 78%. 3464-422-522, contestador automático 24 horas. Mensajes de texto y WhatsApp, el mensajero 55-61-61. Hasta la 1 de la madrugada. Yo te acompaño. ¿Seguís conmigo? Ricardo Arjona, historia de Tax.

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7: Paso por el mensajero. Hola, Néstor. Soy Miguel Vega. ¿Me regalás el tema Historia de un amor? Muchas gracias. Estoy escuchándote como siempre. Bienvenido, Miguel querido. El apretón de manos, comparto una tacita de chocolate caliente contigo. Versión Luis Miguel.

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7: 44 minutos pasaron de la hora 22. Vamos hasta la 1 de la madrugada. Alquimia. Como hace ya más de 32 años, ininterrumpidos, siempre por acá, en el 91.1. Hoy llevamos, estamos haciendo el programa 7791. Saludo a mi amigo Cristian, él está en Chavás haciendo alquimia con nosotros. Qué lindo tema el que pasaste recién, Néstor, por Luis Miguel. Mucho frío por acá, necesito la primavera, ya. Estamos en invierno, amigo mío. 9 grados la temperatura. Se hace sentir porque tenemos humedad en Santa Fe, 76%. 9 grados la temperatura actual, 76% la humedad, 1020.8 hectopascales la presión. Un apretón de manos, amigo Cristian, comparto una tacita de chocolate caliente contigo. Es cierto que la calidad siempre supera a la cantidad. Recordalo. La calidad siempre supera la cantidad. Vivimos en un mundo que aplaude los números. Más seguidores, más dinero, más contactos, más mensajes, más cosas, más ruido, más velocidad. Pero con el tiempo uno entiende una verdad simple y poderosa. Tener más no siempre significa tener mejor. Podés tener 100 personas cerca y aún así sentirte solo. Podés tener 1000 oportunidades y no saber cuál vale la pena. Podés tener una agenda llena y una vida vacía. Podés tener muchas palabras, pero ninguna sincera. Es cierto que la cantidad impresiona por fuera. La calidad sostiene por dentro. Un amigo leal vale más que 20 que solo aparecen cuando todo va bien. Una conversación honesta vale más que cientos de mensajes sin alma. Un amor tranquilo vale más que 1000 emociones pasajeras. Un trabajo bien hecho vale más que 10 hechos a medias. Porque lo verdadero no necesita hacer demasiado ruido para demostrar su valor. La calidad se nota en los detalles, en la intención, en la constancia, en la paz que deja. La cantidad muchas veces solo llena espacios, pero no llena el corazón. Por eso, no corras detrás de todo. Elegí mejor, cuida mejor, ama mejor, trabaja mejor, rodeate mejor. Al final, la vida no se mide por cuánto acumulaste, sino por cuánto de eso realmente valió la pena. Y recordá, lo abundante puede llamar la atención, pero lo auténtico deja huella. Qué hermosa frase. Lo abundante puede llamar la atención, pero lo auténtico deja huella. Algunas otras cositas que quiero contarte. Se viene otro torneo de truco en el Club Atlético Defensores de Banfield. Esto es el 8 de julio. El 8 de julio a la hora 20:30 en el Club Atlético Defensores de Banfield. Torneo de truco con una raviolada. 27.000 pesos la raviolada. La comida más la inscripción al torneo, 35.000 pesos. En la sede del Club Banfield. Raviolada, torneo de truco. 8 de julio a partir de la hora 20:30. Pasa por la sede y te anotas. 3464 422 522 55 61 61. Hasta la una, regalando canciones. El próximo tema se lo regalo al amigo Cristian. Va a cantar el niño, Rafael.
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0: 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Hasta la una de la madrugada, regalando canciones. Actualizo datos del tiempo, 8 grados 9, la temperatura en Casilda y la zona, con una humedad del 73%. Buenas noches, Néstor. Hola, alquimistas. Y aquí estamos, compartiendo una helada noche, pero no vamos a aflojar. Sigamos alquimiando, como dice nuestro desaparecido amigo Abel. ¿Por dónde anda Abel? Pregunta Alicia. ¿Por dónde andas, Abel? Hace tiempo no tengo noticias tuyas. Voy a poner un tanguito dentro de un ratito. Así lo despertamos. O a lo mejor está esperando que le regalemos algún tango, un permisito tanguero. Ya me lo anoto, mira, tango. Ahí está. Para el amigo Abel. A ver si se comunica. Bien, por mi parte, te pido me regales La Conga, Si Te Vas. La Conga con Luciano Pereira. Hasta mañana, Néstor. Un abracito y tomemos unos ricos mates bien calentitos con yuyitos para calentarnos por dentro. Un beso enorme, enorme, Alicia. Comparto unos matecitos con yuyitos contigo. Claro que sí, claro que sí. Gracias por estar y voy preparando la canción. ¿Querés viajar a Sao Paulo para ver la Fórmula 1 Interlagos? 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Sigue en caravana la señora Manuela Bravo. 72 años tiene Manuela Bravo. Nació en La Plata, Argentina, un 12 de enero del año 1954. Cantante, conductora y actriz argentina. De sus tantísimos grandes éxitos, solo tres cantará esta noche Manuela Bravo cuando suba al escenario mayor de Alquimia. Hasta la una, regalando canciones. Espero tu mensaje. 3464-422-522-55-6161.

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0: corazones, arriba las copas.
1: Salud,
2: amigo. Estás escuchando Alquimia. Ya voy preparando el permisito tanguero. Adiós, Abel.

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0: 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Los minutos que pasaron de las 23, ya preparé para el amigo Abel el permisito tanguero. También para mi amiga Negrita, que hace tiempo no se comunica, de Villa Eloísa. Debe ser por el frío, supongo, ¿eh? Las Bordonas, el conjunto Las Bordonas, con la señora Verónica Silva, haciendo Mano a Mano. El permisito tanguero. Todos caminamos por las mismas calles, pero vivimos en universos diferentes. A veces creemos que todos vemos el mundo igual, solo porque estamos en el mismo lugar. Cruzamos las mismas avenidas, esperamos el mismo colectivo, entramos a los mismos mercados, miramos el mismo cielo. Pero dentro de cada persona existe una historia que nadie ve. Alguien camina sonriendo, pero por dentro está roto. Alguien parece serio, pero solo está cansado de fingir. Alguien pasa a tu lado con prisa, no porque sea indiferente, sino porque está peleando una batalla que no puede contar. La misma calle puede ser rutina para uno y recuerdo doloroso para otro. El mismo amanecer puede significar esperanza para alguien y otro día de resistencia para quien ya no sabe cómo seguir. Por eso, antes de juzgar, amigo, amiga, alquimista, mira más profundo. Antes de señalar, pensar. piensa. Antes de creer que conoces a alguien, recordá que solo viste una parte mínima de su universo. Cada persona carga silencios, heridas, sueños, miedos, pérdidas y esperanzas que no aparecen en su rostro. Tal vez caminamos por el mismo mundo, pero no todos lo sentimos de la misma manera. Y quizá ahí empieza la verdadera humanidad. Cuando entendemos que detrás de cada mirada hay una vida entera que merece respeto. 3464-422-522 55-61-61. Actualizo datos del tiempo F5. 8 grados 7 décimos, la temperatura actual, 73 el porcentaje de la humedad. Contestador automático 3464-422-522-55-61-61. Mensajes de texto y WhatsApp. Buenas noches.
3: Hola Néstor, estoy escuchando, buenas noches, ¿cómo te va? Saludos a los oyentes, a todos. Yo te quiero pedir en el permisito folclórico, si me puede pasar, viejo, Paraná, o si no cualquiera, de la bonita Galarza. Gracias Néstor, espero de ti.
0: ¿Cómo estás, Betty querida? Ya pasamos 2 permisitos folclóricos, tango ninguno todavía. Lo dejo para mañana, recordámelo mañana, ¿sí? Ya hemos pasado 2 permisitos folclóricos. Uno muy temprano. El otro hará una hora más o menos, ¿eh? Gracias por estar. Un beso enorme, enorme, Betty. Comparto una taza de café caliente contigo. El permisito tanguero. El grupo Las Bordonas con Verónica Silva.
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1: 48 los minutos que pasaron de la hora 23. Qué buena idea tuvo Alicia. Néstor, le regalamos un tanguito a Abel y seguramente se comunica. ¿Y sabes? Tenías razón. Hola, genio.
2: Buenas noches, Néstor. Eminente profesor.
1: ¿Cómo estás, Abel?
2: Sí, no estoy hablando porque...
1: Hace frío.
2: Soy dueño de unos problemitas. Sí, pero no puedo dejar de atenderlos a ustedes que tuvieron la deferencia de acordarse, llamarme y dedicarme un tema que es muy lindo, mano a mano, que no puedo dejar de olvidar a esta persona, Alicia. Muchísimas gracias, Alicia. Muy amable. El desaparecido, sí. Acá está.
1: Bienvenido, bienvenido.
2: Acá está.
1: Qué bien me hace escuchar.
2: A la par de todos ustedes.
1: Bien, Abel.
2: Bueno, le deseo muchísima suerte, que ande muy bien. Gracias por todo. Y será hasta la próxima, si el Señor lo permite.
1: Claro que sí. Claro que sí, amigo Abel. Será hasta la próxima, porque así Dios lo quiere. Espero se solucione prontito tu inconveniente, ¿sí? Espero se solucione prontito. Y esperamos que cuando tengas ganas, te comuniques y nos hagas saber cómo estás. Yo, mientras tanto, preparo y te regalo algunos tanguitos. Gracias, Abel. Gracias por comunicarte. Te aprecio un montón. Tenemos nuestros chispazos cada tanto, pero bueno, es algo normal ya. Con el viejito rezongón. Ese apodo se lo puso mi amiga Negrita de Villa Eloísa, ¿eh? Negrita de Villa Eloísa. El próximo tema musical lo va a cantar Isabel Jeffrua, más conocida como Sass, ZZ, Sass. Es una cantautora francesa que fusiona la canción francesa con el gypsy jazz y realmente le sale maravilloso, maravilloso. Isabel Jeffrua, cantante francesa conocida como Sass. Escucha qué bien canta en español este clásico bolero.
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7: Cerrando el día. Carlos Rivera con Abel Pintos. Regalo para Marcelo Vergara. Bienvenido, Marcelo.
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2: El tema que nos acompaña a lo largo de la semana, cerrando y abriendo un nuevo día. Grupo noruego, formado en el año 1982. Ajá. Enfréntate a mí.

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0: Los minutos que pasaron de la medianoche. Estamos transitando por esta madrugada de jueves 2 de julio. Vamos hasta la una. Noche fría, por cierto, 8 grados. La sensación está mucho más abajo. 8 grados la temperatura actual en Casilda y la región, con una humedad del 75%. Paso por el mensajero 55-61-61. Buenas noches.
6: Hola Néstor, buenas noches, ¿cómo te va? Ya te estoy escuchando, la buena música que pasa. Quería pedirte un tema si es posible, si no, no importa, yo te pido si puede pasar una canción de Tamara Castro, puede ser, no, la hija también canta parecido a Tamara Castro. Esa dice, estremecido este cielo, yo vi tus ojos llorar. La noche pide guitarra, la samba pide el olvido. Y yo te quiero cantar esa, si puedes, me la puedes.
0: Hermosa samba. Pasar.
6: Te agradezco mucho, Néstor. Siempre te escucho todas las noches. Gracias, muchas gracias.
0: Un beso enorme, enorme, Betty. Ese tema se llama Samba de Amor en Vuelo. Samba de Amor en Vuelo. Tamara Castro. Vas a poder ver el tema musical a través de radiocasilda.com. En Casilda a través del canal local 2.8 de Flux Televisión. En Correa nos ven y en Carcarañá en el canal 14.1. A través de la señal de cable Max nos ven en Villa Eloísa, Los Molinos, Arequito, Mi Pueblo, Los Nogales, San José de la Esquina y Arteaga. También nos ven en Sanford y a través del canal 2 nos ven en Fuentes. Hola Néstor, ¿cómo estás, Miguel querido? Buenas noches. Hoy se cumplen 39 años del fallecimiento de Luis Ángel Iglesias, más conocido como Jorge Falcón. Hoy se cumplen 39 años del fallecimiento de Jorge Falcón. Si me concedes un permisito tanguero, te pido por él, después, si querés hablar. O canzoneta. Gracias. Apretón de manos. Hace mucho no escucho canzoneta, Miguel. Hace mucho no escucho canzoneta. Jorge Falcón. Gracias por el dato. Hoy se cumplen, 2 de julio, 39 años de su fallecimiento. Luis Ángel Iglesias, Jorge Falcón, canzoneta. Preparo esa canción y te la regalo. 3464-422-522, contestador automático. Mensajes de texto, WhatsApp 55-61-61. Hasta la una hacemos alquimia. Yo te acompaño, vos, ¿seguís ahí?
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8: Una zambita dedicada para toda la gente que me las ha pedido, que no me acuerdo bien. ¿Cómo se llama? Y no me voy a acordar, ¿eh? Para esa persona que está viendo y sabe. Samba de amor en vuelo.

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1: Recordando a Luciana. Avenida de los Tilos. ¿Recordás la canción?

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2: Luis Ángel Iglesias, conocido como Jorge Falcón, nació en Buenos Aires un 15 de octubre del año 1949. Falleció un día como hoy, un 2 de julio de 1987, a los 37 años. Lo recordamos. Canzoneta.
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1: Qué clásico, Víctor Heredia cantando con Axel, Dulce Daniela.

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1: Tomino. 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

De un 25 de mayo, varios gauchos de a caballo presenciaban la velada. Había una monta afamada, de renombre el reservau, que el número de los bajau rondaría los 50. Lo llamaban el Pimienta, pues se lo había ganado. Era un oscuro tapau que por costumbre tenía, si del palenque salía, bolearse para un costado. Si no estabas preparado, te tomaba de sorpresa. Agachaba su cabeza como sombra enfantasmada y del lomo te bajaba pa' demostrar su fiereza. Se alborotaba la gente para ver esa función y hacía la invitación el tropillero Clemente, diciéndole a los presentes que aquel que quiera montarlo y sobre el lomo aguantarlo al bravío reservado, la daría por ganao a quien pudiera contarlo. Después de pasar un rato sin una monta segura, nadie mostraba bravura para el número especial. Le escapaban al bagual diciendo que está endiablao. Muchos jinetes mentau esa apuesta no aceptaban, pensando que si montaban podrían salir lastimau. El hombre organizador dijo con gran picardía: el que monte en este día se lleva 100 patacón. Al no haber contestación y seguro el tropillero ofreció prendas en cuero para engrosarlo premiau, un recado bien chapeau y un facón de plata nuevo. El tropillero orgulloso lo estaba por suspender cuando una voz de mujer plantándose le decía: seré yo que en este día monte al bravo reservau. Clemente quedó asombrado y al ver la dama presente, fuerte aplaudía la gente detrás de los alambrau. Autorizaron la monta que ha pedido la patrona y del lado de la maroma traen a ese potro bravío. Un palenque de testigo y un solo apadrinador, y en la voz del payador que floreaba en ese día a esa mujer argentina por demostrar su valor. El Pimienta estaba loco por enseñar su mortaja. Ella ajustó sus rodajas sobre las botas de potro, besó un crucifijo roto llevándoselo a los labios. Sin temores ni resabios sobre el animal saltó y enhorquetada quedó sobre el lomo del corsario. Con el rebenque en la mano pidió cancha a la paisana y el reservau que a su fama no la quería perder. Le gritaba a esa mujer sin pretextos ni vergüenza: yo soy tu juez de sentencia y dejo mi firma grabada de que en esta jineteada como lomo a la Pimienta. Ni bien sacaron la venda que le tapaba los ojos, salió mostrando su enojo bellaqueando de costau. Corcovos de lado a lado y ella firme en los estribos, le mostró los fierros fríos pa' que congele sus venas, le enterró las nazarenas sobre el cuero retorcido. Se hacía como un ovillo escondiendo su cabeza. Al sentir tanta destreza, se revolcó en las gramillas. La paisana, por sencilla, pa' que siga la función, le enseñaba educación con un chirro en las verijas, lo hizo poner de rodillas como pidiendo perdón. Con bote y sacudones, el bravío reservau encaró para alambrau, para asombro de la gente. El público allí presente se empezaba a emocionar y comenzó a ovacionar a tan buena jineteada, mientras Clemente gritaba: esto es digno de admirar. Los dos quedaron rendidos, jinete y reservau, porque ya había pasado el tiempo de jineteada. Una campana sonaba anunciando su final.
paisana que al saltar ahí nomás quedó parada al ver lograda su hazaña. Sola se puso a llorar. La gente empezó a invadir el campo de jineteada. Todo el público aclamaba a esa mujer sin igual. Comenzaron a brotar versos de aquel payador, mientras que el animador dijo con gran alegría: es la mujer argentina quien hoy demostró valor. Los premios se los llevó como habían acordado. Corriendo hasta el alambrado, a su marido abrazó. Él era un gran domador que se encontraba postrado, con sus dos piernas quebrado, porque en una jineteada el pimienta lo bajaba para dejarlo lisiado. Este invicto es para vos, este invicto es para vos. Aquella mujer le dijo y le colgó el crucifijo abrazándole los pies. Él supo corresponder y alegremente decía: sos la mujer que hoy en día se ha podido consagrar en esta monta especial a la que todos temían. Ella empujando su silla para la tranquera rumbearon y fueron ovacionados por la gente a los costados. Clemente emocionado se

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Hola, ¿qué tal? Muy buenos días para todos. Bienvenidos a una nueva mañana de Casilda Diario. Como todos los días nos reencontramos aquí en la Récord 91.1 Radio Casilda a través de los canales locales y en las redes sociales para llevarles a ustedes toda la información que necesitan saber antes de salir de casa. Hoy comenzando este día jueves 2 de julio de 2026, que arrancamos, por cierto, con mucho frío en la ciudad de Casilda. Se siente el frío, hay un viento que hace que se sienta aún más. En estos momentos la temperatura, según COCADE, 4 grados 3 décimas en el centro de la ciudad, la humedad del 83%, y así arrancamos este penúltimo día hábil de la semana. Mañana, viernes 3 de julio, se viene el partido Argentina-Cabo Verde. Mucha expectativa, la gente que ya está programando el encuentro con familiares, con amigos, para ver el partido y para pasar seguramente una muy buena velada. Así que nos preparamos ya para eso. Hoy jueves, a un pasito nada más del fin de semana. Muchas cosas para contarles, muchas cosas para vivir también en esta mañana. Y les vamos a hablar un poquito acerca de las efemérides que forman parte de este día jueves 2 de julio. Hoy es San Bernardino Realino, es el día de San Otón, el día internacional del periodista deportivo. Y vaya desde aquí un saludo para todos nuestros compañeros de trabajo, para todos los que integran cada uno de los programas aquí en la Récord, y por supuesto en todos los medios de la ciudad de Casilda y la región. Un abrazo muy pero muy grande para cada uno de ellos. Les deseamos que pasen un muy pero muy feliz día. Hoy también es el Día Mundial del OVNI. ¿Quién dice que a lo mejor salimos fuera y vemos alguno que pasa? El Día del OVNI. También es el Día del Editor de Revistas, el Día de los Policías Federales Caídos en el Cumplimiento del Deber, el Día de la Avicultura, así que aprovechamos para mandarle un saludo a la gente de Avícola Los Molinos, que todos los días nos acompañan allí. Un saludo muy pero muy grande para todos ellos. También, en un día como hoy, se patentó la radio. Lo hizo Guglielmo Marconi allá por el año 1897. También, en el día de hoy, se cumple un aniversario de la inauguración del Cine Teatro Libertador. ¿Cuántos años dicen que tiene el Libertador? ¿Cuántos años cumple hoy el Cine Teatro Libertador? 67 años. Se inauguró allá por el año 1959. Y qué visionario, ¿no? Aquellos que en su momento invirtieron en eso tan pero tan lindo que hoy nos hace quedar bien a lo largo y a lo ancho del país. Un abrazo grande para los que ya no están y para aquellos que continúan ese legado realmente muy pero muy lindo. También en el día de hoy hubiese cumplido años nuestro compañero de trabajo, Germán Sarantonello, así que un abrazo al cielo. 53 años cumpliría en el día de hoy. Un abrazo al cielo para Germán en este día especial. Y quiero mandarle un saludo a mi suegra, que está cumpliendo años también en este día 2 de julio. Para Betty, el saludo de parte de toda la familia. Hay un gran tirón de orejas de toda la gente que la cuida allí, y por supuesto de toda la familia. Un abrazo grande, un gran tirón de orejas y un muy pero muy feliz cumpleaños. Bueno, muchas cosas para compartir en esta mañana especial que vamos a tener, donde vamos a estar hablando con gente de Casilda que vive en Venezuela, Caracas, para que nos cuente un poquito esto terrible que está pasando y que están viviendo día a día, ¿no? Cada vez es un poquito peor lo que sucede. Bueno, estamos comunicados en un rato nada más ya con gente de nuestra ciudad, que eligió ese lugar para vivir, bueno, y que tuvo que pasar por toda esta odisea desde hace una semana a esta parte, ¿no? Y donde sin dudas hay muchas cosas que no coinciden, la incongruencia y todo lo que va pasando día a día. Hasta anoche más de 2.250 fallecidos, pero hay entre 60.000 y 70.000 personas que no aparecen, según datos extraoficiales. Vamos a ver cómo continúa todo esto. Allí la

0: Organización Mundial de la Salud también está mandando 10.000 bolsas mortuorias. Si vos decís, ¿cómo? Pero si hay 2.000 cosas que no se entienden, aquellos que ya dejaron de buscar en los escombros. Realmente la situación que viven nuestros hermanos venezolanos es terrible, y hay que rezar mucho por ellos. Y por supuesto vamos a tener lo habitual de los días jueves, así que los invitamos a que se queden con nosotros. Pero estoy intrigado con el tiempo, qué va a pasar, Seba seguramente nos va a contar. Fíjense, la ciudad se está poniendo en movimiento ya desde que empezamos esta parte, cada vez se va poblando un poquito más las calles de nuestra ciudad, que ya, bueno, obviamente la mayoría y los que tienen salen en auto para no tener tanto frío en esta mañana. Así que juntos estamos descubriendo este día jueves 2 de julio. Lo saludamos a Seba y le preguntamos qué va a pasar en las próximas horas con el frío. Comenzó la ola polar, nevó prácticamente en un montón de provincias de la República Argentina. ¿Cómo estás, Seba? Buen día.
1: Buen día, aquí estamos.
0: Bienvenido a la mañana, con gracias, frío, igualmente. ¿No? Ese gorrito te lo quitaría en el día de hoy.
1: Está tatuado ese gorro.
0: Sí, pero hace frío, la verdad que está bueno llevar algo en la cabeza, hay que cuidar la capocha.
1: Tal cual, sí. Uno sale de su casa y se tiene que cuidar el cuello y la cabeza.
0: Exactamente, hace mucho,
1: campera,
0: frío.
1: Un chaleco de lana.
0: Bienvenido sea,
1: Tal cual.
0: Hay que cuidarnos. Bueno, ¿y qué va a pasar con el tiempo? Yo acá no veo mucho porque se está poniendo una cosa grande frente a la pantalla. Ojo. Pero lo veo yo, así que contame vos.
1: Sí, porque es un truquito para que no moleste la publicidad que nos venía fastidiando.
0: Mirá vos.
1: Ahora sale todo bien. Bueno. ¿Qué tenemos? En pantalla vemos el panel del clima, donde no hay tormentas, ni lluvia, ni aguacera, ni nada de por el estilo. Solamente tenemos días parcialmente nublados y algunos despejados. Para hoy lo que tenemos, bueno, como les decía, parcialmente nublado. Una mínima de 1 grado, que es lo que estamos pasando, sintiendo en este momento. Y la máxima a alcanzar en esta jornada de jueves es de 9 grados, con el viento que está soplando del sector sur. Para el día de mañana, viernes, día despejado, mínima de menos 2, máxima de 9. Y el viento va a estar soplando el sector este.
0: Mira, pero de bajito ahí, menos 2 grados. Dos. Mañana se mantiene. Yo pensé que iba a cambiar un poco, pero no. Firme menos ahí, dos. El menos 2.
1: Para el día sábado, parcialmente nublado, mínima de 0 grados, máxima de 11. Vamos a ver qué sucede porque estábamos organizando para ir a pescar con los chicos. Y hace mucho frío.
0: Frío.
1: Yo dije que voy, pero
0: mucho frío, me parece.
1: De oído voy, porque no es que vaya a pescar, voy para compartir.
0: ¿Cuándo sería el sábado?
1: Sábado, pero mira,
0: capaz que el domingo.
1: Grados.
0: Sí, capaz que el domingo eran 5 grados más, pero
1: se
0: bueno.
1: Congelan los pescados.
0: Sí.
1: Bueno, para el día domingo, parcialmente nublado, mínima de 5 grados, máxima de 10. Claro, ahí cambia la cosa.
0: Un poquito más, no es tanto,
1: Uy, pero de 0 a 5.
0: 5 grados más, no es tanto.
1: Y mire, de menos 2 a 5 ya son 7.
0: Claro.
1: Para el día lunes, despejado, mínima de 2 grados, máxima de 14. Para el día martes y miércoles, parcialmente nublados. El día martes, mínima de 3, máxima de 16. Y el día miércoles, mínima de 7, máxima de 18 grados. Y si nos vamos a la semana siguiente, tampoco hay lluvias a la vista. Lo que tenemos son jornadas más cálidas. Para el día jueves 9, mínima de 9, máxima de 17. Para el día 10, mínima de 8, máxima de 14. Y de ahí en más, siguen mínima de 7 y máxima de 19. Para el día domingo 12, 8 y 19, para el día lunes 13 y así, ¿no?
0: Linda temperatura
1: mínima
0: ya.
1: Mínima de 9, máxima de 21 grados.
0: Mejora un poco la otra semana,
1: mucho,
0: ¿no?
1: Bastante.
0: Bueno, y el día de tu cumpleaños ahí.
1: Mínima de 9, máxima de 17.
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0: 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Pero bueno, un cumpleaños con locro debe estar acompañado de un asadito también.
1: Un asadito, ¿no? Me parece.
0: Exactamente.
1: Y algunas empanadas.
0: Exactamente. Bueno, Seba.
1: Por ahora lo que queda por atravesar son estas temperaturas de 1, menos 2, 0, 5, 2 y así.
0: De esta semana que se viene, ¿no?
1: Exactamente. Contabilizando desde hoy que la mínima arranca con 1 grado.
0: Ahí está. Y la semana que viene un fin de semana extra large también. Jueves y viernes, porque el viernes feriado puente. Así que mucha gente se va a ir a descubrir la nieve seguramente.
1: Oh,
0: ¿no?
1: Qué lindo. Yo tengo ganas de ir.
0: Y tenés que verlo. Eso es hermoso. La verdad que es muy, pero muy lindo. Y decía hace un ratito que en muchas partes, ¿no?, de la República Argentina cayó nieve. Bueno, ni hablar Sierra de los Padres, que fue el lugar donde más nieve se juntó. También en Córdoba, en Rafí del Valle, en Tucumán, en Mendoza, muchísimos lugares de la República Argentina, y lo bien que le viene esto para comenzar el turismo, ¿no?
1: Sí, sí. Exactamente. Claro, porque justamente, ¿no? Viven de eso.
0: Lo estaban esperando con muchas ansias, así que bueno, ya de aquí en adelante tienen la temporada turística a la vista. Y bueno, y tengamos en cuenta que ya cuando nos descuidamos empiezan las vacaciones de invierno también. Para los
1: justamente
0: chicos,
1: debe empezar el día miércoles.
0: Exacto.
1: Porque el jueves es feriado y siempre se usa ahí esa fecha como para dar inicio a las vacaciones de invierno. Así que yo no tengo idea, pero yo estimo.
0: Sí,
1: que
0: sí, acá en la provincia de Santa Fe es así. Así que, bueno, ahí estamos viendo imágenes de la terminal de ómnibus de nuestra ciudad, con mucha gente ya desde tempranito que va a tomar el colectivo para ir a distintos lugares a cumplir con sus obligaciones. Así que a todos les deseamos que pasen un muy, muy buen día. 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Ya vamos a la quiniela, en un ratito nada más. Le digo a Seba porque seguramente él no lo debe estar viendo.
1: Usted estaba viendo, gracias por el
0: 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Contanos cómo estás viviendo este día, si hace frío en tu casa, si tenés algún problema, qué es lo que te pasa, contanos y nosotros se lo vamos a contar a nuestros televidentes.
1: Alguna bronca que queden ahí con audiencia. El mundial.
0: Exactamente, sobre todo, acá los escuchamos a todos. Exactamente.
1: Cada partido.
0: ¿Qué pasó ayer? Ayer estuve medio perdido, pues estuve con otra cosa y no.
1: Y en uno de los partidos estaba, creo que era Senegal y
0: sí,
1: Bélgica.
0: ¿Y qué pasó?
1: Y empezó ganando Senegal. Y después, bueno, se lo dieron vuelta. Una cosa increíble.
0: Mira, bueno, mira, acá me dice Damián que anoche a la hora 20 cayó agua nieve en la ciudad. No lo vimos, qué macana, mira, a la hora 20, entonces agua nieve aquí en la ciudad de Casilda. Gracias, Damián, por la info. Y si alguien lo registró o alguien también lo vio, mensajito al 3464-556161. Me acuerdo de aquel 9 de julio, ¿te acordás?
1: Sí, 2007.
0: Que había nevado, exactamente, que todos salimos y vimos la nieve por primera vez. primera vez prácticamente
1: aquí. Yo anoche no lo vi.
0: No, yo tampoco, justo estábamos haciendo el programa, 20 horas, estábamos dentro de Casilda Diario, bueno, y por ahí seguramente con el vientito y bueno, con el frío que hacía, daba la pauta, exactamente, daba la pauta como para que pueda caer. Así que hay que estar atentos, ¿no? Y con las temperaturas que vamos a tener en estos días, ayer escuchaba a nivel nacional que durante las próximas semanas puede llegar a bajar hasta los 8 grados bajo cero, que sería un montón.
1: Claro, no, a lo mejor no aquí, pero sí, ya estamos viendo en los anuncios de menos 2, así que ¿por qué no puede llegar a menos 8?
0: Y si acá me dice Damián, sí, justo salía de la clase de Zipalki, fui en la moto y sí, cayó, lo pude ver yo. Así que bueno, tuvo posibilidad ahí, Dami,
1: de encontrarse con la nieve.
0: Claro. Exactamente. Exacto. Bueno, le mandamos un abrazo grande. Nos vamos a la primera tanda comercial, quédese porque en un ratito nada más estamos con todos los títulos de la mañana y un montón de cosas para contarles en este día jueves. Pausa cortita y entre todos descubrimos este día jueves 2 de julio de 2026. Ya volvemos.

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0: 7:34 en todo el país. Si tenés que salir, abrigate. 4 grados 3 décimas la actual temperatura en la ciudad de Casilda. Allí estamos viendo imágenes del centro de la ciudad que está despertando con mucho, mucho frío. Y nos vamos a saludar ahora a quien debería estar acá, pero no está acá, está en otra parte del mundo, el señor Martín Revelán, la gente de CEMIC. Como siempre, Martín, tan pero tan responsable, desde alguna parte del mundo se comunica con nosotros. A ver si lo podemos ver. ¿Dónde está Martín? A ver. No sé si
1: me escuchan.
0: Mirá, te estamos escuchando. Todavía no te estamos viendo, pero te estamos escuchando, Martín. Bueno. Buen día. Ahí está. Tendrías que girar. Sí, girar un poquito. Ahí está. No, girarlo. Ah, ahí está. A ver,
1: ahí.
0: No, ahí te vemos torcido. Ahí te vemos acostado.
1: Al revés.
0: Ahí. École, ahí está bien. Ahí está bien. ¿Cómo estás, Martín?
1: Me tiene el cerebro comido. ¿Cómo están? Buen día.
0: Buen día. ¿Dónde estás? ¿Dónde te encontrás hoy?
1: Estoy en Porto Alegre, en Brasil. Como les contábamos la otra vez, estoy realizando una formación. Bueno, estos perfeccionamientos que uno hace en neurorehabilitación, esta vez con la posibilidad de la supervisión y el seguimiento de un instructor español y dos instructoras de Brasil, lo cual, bueno, a uno lo enorgullece. El hecho de, si bien uno viene a formarse en este proceso de formación que uno está haciendo, a la vez ser evaluado por tres instructores, es como un desafío bastante grande. Pero bueno, acá estamos. Acá también hace mucho frío, como verán, ¿sí? Todos me dicen, ¿estás en Brasil? ¿Vas a la playa? No voy a ninguna playa.
0: No se puede.
1: Hace un frío que no les puedo contar.
0: Mirá, y estás en un lindo lugar, ahí se ve verde también, y bueno, disfrutando de la mañana, ¿no? Ahí en Porto Alegre.
1: ¿Cómo, Marce?
0: Ahí en Porto Alegre, digo, estás disfrutando ya la mañana antes de entrar a lo que es el curso en sí, en un ratito nada más, ¿verdad?
1: Tal cual, ya estamos a punto de empezar, ya me pasan a buscar para irnos a la formación, que arrancamos de 8 a 6, así que es bastante
0: larga tenso.
1: También. Y bueno, tratando de disfrutar y tratando de aprender, y como hablamos siempre, ¿no? Justo ayer hacíamos uno de los cierres y la importancia de ser consciente de lo que le vamos a hacer a nuestros pacientes. Nuestro paciente es un todo, y hablábamos con los instructores y con el grupo, porque hay momentos, ahí te veo. Hay momentos que nos preguntamos que realmente, o sea, somos un todo, lo que hablamos siempre. No es que es un paciente neurológico con un pedacito o algo, es un paciente que tiene un montón de cosas, y creo que desde la rehabilitación, el hecho de poder pensar qué le damos a nuestros pacientes, qué hacemos con nuestros pacientes, es crucial al momento de, no es solo dar un ejercicio, no es solo decir, bueno, te rehabilito esto por rehabilitar eso, y creo que esta es la pasión y ese es el motor que me mueve todos los días a la diferencia, ¿no? A pensar por qué te doy lo que te doy, por qué hago lo que hago con vos, y con el fin y el único objetivo de mejorar la calidad de vida de nuestros pacientes.
0: Martín, ¿y qué fue lo más sobresaliente de estos días? ¿Qué fue lo que más por allí te llamó la atención de lo que se puede ir mejorando, de lo que se aprendió, no?
1: Este curso está, bueno, esto va a ser muy técnico, ¿no? Pero son para aquellos pacientes, no solo con ACV y que empujan, son esos pacientes que suelen ser empujadores, también para todos aquellos pacientes que pierden la línea media, la verticalidad, es decir, el sentido de orientación en saber si están derechos o no, mucho para estos pacientes de Parkinson también, y bueno, y cómo la neurofisiología, que yo les hablo mucho de esto, cómo la actualidad y esto nos permite tomar las decisiones correctas para saber qué le tengo que dar de comer a ese sistema nervioso, como hablábamos la última vez, ¿no? Y con cosas simples, ¿no? Solamente con nuestras manos y creando un ambiente adecuado de trabajo, cómo podemos cambiarle mucho el bienestar, o sea, la calidad de vida de nuestros pacientes.
0: Martín, y si hacemos una comparación de cómo estamos aquí en la ciudad de Casilda y cómo están ellos allí en Porto Alegre, ¿qué nivel tenemos hoy por hoy para nuestros pacientes?
1: Es algo, a ver, si bien estamos como similares, tenemos hay algunas diferencias que tienen que ver, que creo que es con lo educativo, ¿no? Ellos de base salen con otro nivel que no quiere decir que nosotros no, pero que la formación por ahí no lo tenemos en la formación de base, y ellos ya sí. Después realmente estamos bastante parecidos, no es muy, muy diferente, porque estamos muy cerquita, nos separan como 800 kilómetros nada más, pero bueno, es otra realidad, ¿no? Es otra cuestión que en cuanto a lo a las posibilidades que tenemos, somos como muy parecidos, pero su formación es un poco más fuerte, ¿no?
0: ¿Hay profesionales de otros países también en estos momentos allí?
1: Tenemos un colega de Perú y, bueno, el resto es toda gente acá de Brasil, de diferentes partes. Y bueno, y eso enriquece mucho también, claro, porque no es lo mismo a lo mejor acá en el sur que más en el norte. Eso enriquece un montón también el hecho de poder compartir con otros colegas cómo es la atención, cómo trabaja en el sistema de salud. Yo digo que eso a uno lo enriquece muchísimo, Marta, muchísimo.
0: ¿Y cómo está por allí Porto Alegre? ¿Qué te llamó la atención más allá de lo que es el curso y todo lo que se viene para kinesiología?
1: La verdad que no sé si van a ver, pero hoy es un día muy feo, es un día así como de lluvia. Y lo que me llamó, bueno, esto, el clima es muy similar a nuestro clima. Si bien hoy no tenemos la temperatura tan baja que están teniendo ahí, pero me llamó la atención esto, estamos cerquita, ¿no? Compartimos un poco esta cuestión de clima, pero esto me llamó mucho la atención. Está como muy húmedo, llueve, hace frío, ese frío húmedo que tenemos nosotros también. Eso me llamó un poco la atención. Después, la verdad, como siempre les digo, es una ciudad muy linda, tiene estos edificios y tiene mucho verde, pero no es más que del hotel a la clínica. Claro. Por ahí salir, tenemos una noche con el grupo, y eso también está lindo, pero y que te integren, ¿no? Y que te muestren las costumbres de ellos y, está bueno, y cómo ellos se divierten o salen a estas cuestiones. Bueno, estas escapadas que uno hace implican esto. Yo tengo mucho trabajo por hacer cada vez que termina el curso y la cabeza mucho por ahí a uno, yo digo, no le da porque uno queda muy cansado. Pero es muy lindo mezclarse con lo cultural y tener esa posibilidad.
0: ¿Hay clima mundialista también ahí?
1: Sí, terrible, y creo que hoy juega Brasil. Mirá, si no me falla, a las 5 de la tarde.
0: Así que bueno, ahí va a estar atentando.
1: Probablemente cuando terminemos
0: el curso,
1: hoy,
0: sí, se van a encontrar.
1: El plan creo que es ir a cenar a algún lado, así que seguramente con algo de eso vamos a estar. Ellos tienen como una cosa muy metida dentro del festejo y de la fiesta, que es algo que me encanta.
0: Qué lindo. Y hablando de festejo y fiesta, esta es una semana muy especial para ustedes porque estuvieron cumpliendo años, ¿no? Contanos un poquito acerca de todo lo que pasó. Allí vimos unas cuantas fotos con toda la gente que va y que, por supuesto, se sumó también a los festejos, ¿no?
1: Tal cual. Bueno, eso era algo que no les iba a spoilear la semana pasada, pero hicimos como la señora Mirtha Legrand. Lo grabamos antes de que yo me fuera.
0: Me di cuenta.
1: Antes de que yo me fuera.
0: Después vamos a compartir la semana que viene, sí. Después vamos a compartir las fotos la semana que viene cuando esté acá en el piso.
1: Sí, la semana que viene les paso la foto cuando esté, así ven. Pero lo hicimos antes de que yo me fuera. Y quiero agradecer al equipo que sigue ahí llevando a CEMIC adelante para que uno también pueda salir y hacer esto. Entonces lo grabamos, diría uno, la semana pasada. Y lo subimos el día del cumpleaños. Y la verdad que es un orgullo, ¿no? Y cuando uno va viendo las fotos, vas haciendo un recorrido, vos decís, bueno, vale la pena ese esfuerzo, ese sacrificio, ese estar acá hoy, por ejemplo, para después poder mejorar la calidad de atención. Y cuando mirás hacia atrás y decís, wow, ya pasaron 11 años, qué loco, ¿no? Y que nos vamos posicionando con mucho trabajo, con mucho esfuerzo, como referente, en este caso de la neuro, de la rehabilitación, pero por sobre todo lo que yo quiero rescatar es por la parte humana, más allá del conocimiento, más allá del profesionalismo, la gran parte humana que somos como grupo, desde administración hasta la parte de nuestra de atención es lo que más rescato, es que somos una familia.
0: Y que forma,
1: eso es lo que nos dicen los pacientes.
0: Exactamente, Martín, y que forma gente, ¿no? Porque muchos de los que han pasado por ahí hoy también ya abrieron sus puertas, se les da una escuela aquí a través de SEMIC, que es más importante que un montón de cosas, ¿no? A ver, hoy por hoy tener un lugar así que forma y capacita para que los demás estén preparados, realmente es un lujo poder compartirlo, ¿no?
1: Totalmente, ¿no? Y esta frase que por ahí siempre decimos, el sol sale para todos.
0: Exacto.
1: ¿No? Uno se está formando y uno sabe que muchos van a ser de paso. Y uno sabe que también es como insignia, como referencia en todo esto. Así que esto nos enorgullece. Y bueno, nada, a que sean muchos años más, a poder seguir con todo esto. Y bueno, gracias a todos por estar del otro lado siempre. Siempre uno comprometido con esto, ¿no? Aunque sea un ratito poder salir y poder contarles de qué va y qué es lo que hacemos para todos ustedes.
0: Qué bueno. Martín, acá Karina me dice, pregúntale cómo están los precios ahí. Bueno, no sé si han tenido posibilidad, Martín, está
1: diciendo. No voy a mentir, es decir, no tengo idea. Es como que no tengo muchos gastos porque yo una vez que desayuno después, cuando voy al almuerzo, no sé lo que, pero no pago mucho, creo que no pago mucho, pero no, la verdad no te puedo dar esta respuesta, Cari.
0: A la vuelta, a la vuelta seguramente.
1: Porque no, realmente, de verdad, es como que uno llega y es como que uno come una fruta, un mezclas o algo de eso y seguís. No salgo mucho, esa es la verdad.
0: Martín, te dejamos tranquilo, sabemos que te tenés que ir ya, hay un día por delante bastante largo, porque hasta las 6 de la tarde, de las 8 hasta las 6 ya te pasan a buscar, así que bueno, muchos éxitos, y la semana que viene seguimos charlando acá.
1: La semana que viene es feriado.
0: Ah, claro, bueno, entonces
1: el 9 de julio, mirá, la otra
0: semana, ahí está.
1: La otra nos encontramos ahí presencial en el estudio.
0: No me había dado cuenta, ahí está. Bueno, Martín, que pases un buen viaje, que estudies mucho. Gracias. Y seguiremos charlando seguramente a la vuelta, haciendo un análisis de todo lo aprendido también,
1: de
0: ¿no?
1: todo. Gracias, Marte, y un beso grande a mi madre y a mi padre que están en el Rosario haciendo la quimio, y gracias a esa familia que permite también que uno que pueda ir y ese soporte. Ayer me mandaban una foto de todo el grupo médico y me decían, quédate tranquilo que acá estamos nosotros, así que quiero agradecerles y mandarle un beso grande a ellos también.
0: Te deben estar viendo por el Facebook, así que aprovechamos ahí para mandarle un saludo grande. Gracias, Martín, que lo pases lindo. Y gracias por el compromiso de siempre. Chau. Cualquier parte del mundo, él se toma un ratito para salir acá los días jueves. Abrazo grande, Martín, gracias.
1: Nos vemos.
0: Gracias. Chau. Bueno, ahí lo escuchábamos a Martín Revelán, entonces, desde Porto Alegre, donde está llevando adelante los cursos de esta semana. Bueno, y la semana que viene, ¿no? La otra ya va a estar acá y nos va a estar contando también acerca de todo lo que se aprende, ¿no? Sin lugar a dudas, cada vez que sumamos conocimientos es muy, pero muy bueno para los pacientes. Más allá de todo, el poder formarse, ¿no? Y estar siempre a la vanguardia de lo último que sale, y no quedarse nada más cuando uno se recibe, ¿no? Hay muchos que dicen, bueno, ya me recibí, ya está. No, hay que ir capacitándose porque hay muchas cosas por delante para aprender, cosas nuevas que sin dudas hacen mejor calidad de vida a los pacientes. Y le mandamos un saludo a todo el staff de SEMIC que está cumpliendo nada más y nada menos que 11 años de vida. ¿Algún mensajito de la gente antes de la pausa? Buen día, soy docente y las vacaciones para los chicos es a partir del lunes 6. Para los chicos, para los docentes no. Que tengan un buen jueves. Qué lástima, ¿cómo no van a tener alguna semana también de vacaciones ahí los docentes? Tendrían que darle, ¿no? Se lo merece. En la verdad. Buen día, chicos. Hoy también cumpleaños un riojano re jodido. Fue presidente y su apellido es Capicú. Menem, claro. 2 de julio. También el riojano ahí que iba a la estratosfera y volvía y hacía el viaje ahí en 2-3 cosas. En 2-3 horas llegábamos a Japón. Todavía no se da eso, ¿no? En 2-3 horas no llegamos ni a Buenos Aires.
2: ¿A dónde? A muy en 90 minutos.
0: La verdad. Bueno, acá tenemos información. A ver, te voy a mandar una fotito que nos mandan, Seba.
2: Bueno.
0: A ver, vamos haciendo. Estamos en vivo, así que mil disculpas. Claro. Los errores por ahí que uno comete. No, pero bueno, tratamos de hacerlo para darle la información al momento. La Fiesta Nacional del Oro Dulce y Provincial de la Miel organizan el té más dulce para recaudar fondos para la realización de las fiestas. los esperamos a todos por lugar, comunicarse con las reinas o al 3464-562317. Allí el tradicional tetómbola se va a realizar el día 9 de julio en el Club Aprendices a la hora 14:30. El valor de la entrada es de 6.000 pesos. Incluye cartón, torta y té. Tienen que llevar la taza, lo van a pasar de 10. Seguramente se van a llegar a algún que otro regalito y van a estar colaborando para que se pueda llevar adelante la fiesta nacional del oro dulce y la fiesta provincial de la miel aquí en la ciudad de Casil. La gente que la tiene que remar, pero miren que en otro lado por allí le dan todo servido para que hagan fiestas en todos los lugares, van y vemos que van distintos números musicales. Acá se tienen que romper el trasero, las chicas durante todo el año, yendo a un lugar, haciendo rifas, haciendo un montón de cosas para poder subsistir y para poder brindarle a la ciudad de Casilda una de las fiestas más imponentes que tuvimos a través de los años. Habría que hacer algo para ayudarlos, ¿no? Para que haya un buen espectáculo, para que se pueda llevar adelante el desfile, como siempre, por la calle Buenos Aires, y que todas estas cosas les sirvan a ellas para tener un plus. Pero deberíamos entre todos hacer y lograr, ¿no?, que lleguen esos subsidios, que llegan a muchísimas fiestas de la región, porque muchas tienen la posibilidad de tener números artísticos importantísimos, y eso hay que gestionarlo. Así que ojalá que aquí la fiesta nacional del oro dulce, la fiesta provincial de la miel también tenga lo suyo, que con el tiempo vayamos mejorando y que cada vez sea más grande, que cada vez sea mejor y que nos represente a todos los casildenses a lo largo y a lo ancho del país. Nos vamos a una pausa cortita, quédese con nosotros, nos estamos debiendo los títulos. Separamos y en un ratito nada más estamos con toda la información de la mañana, con lo que tenés que saber antes de salir de casa en este día frío aquí en la ciudad de Casilda. Acá me dicen que hace mucho, mucho frío, los estoy escuchando delante de la estufita, así que los envidiamos ahí y los acompañamos en esta mañana de jueves, mientras esperamos que salga el sol y caliente un poquito la jornada de este día jueves 2 de julio. Pausa cortita y ya seguimos, no se vayan.

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mañana, 4 minutos en todo el país. Actualizamos la temperatura, 3 grados 9 décimas, según lo que nos dice la gente de COCADE en la ciudad de Casilda. Reiteramos, 3 grados 9 décimas en nuestra ciudad. Así estamos viendo cómo amanece en este día jueves 2 de julio en la ciudad de Casilda. Allí los autos que ya comienzan a transitar por las calles de la ciudad, y el movimiento de a poquito empieza a tenerse en cuenta en este día jueves. Fíjense, calle Buenos Aires muy tranquila a esta hora de la mañana, cuando han pasado 4 minutos de la hora 8. Así está el día en nuestra ciudad. Parece gris. Vamos a ver dentro de un rato si comenzamos a ver algún rayito del sol dando vueltas por la ciudad de Casilda. En el día de ayer hablábamos con Mauricio Marudevich acerca de algunos allanamientos que se estaban realizando en nuestra ciudad, pero no teníamos a ciencia cierta los resultados. En el día de ayer y a la tarde nos llegaban precisamente un detalle de todo lo que había sucedido durante el día, que se lo vamos a comentar. Casilda dice allanamientos por microtráfico y usurpación, un detenido y varias personas aprehendidas. Las medidas fueron realizadas en distintos domicilios del barrio Alberdi en el marco de una investigación por comercialización de estupefacientes y usurpación. Como resultado, se concretó la detención de un hombre, la aprehensión de otras personas y el secuestro de elementos de interés para la causa. La Policía de Investigaciones, dependiente del Ministerio de Justicia y Seguridad de la provincia de Santa Fe, llevó adelante 3 allanamientos en domicilios ubicados sobre calles Victoria al 2300 y Brigadier López al 2100 en barrio Alberdi de la ciudad de Casilda. En el marco de una investigación por comercialización de estupefacientes y usurpación, las medidas fueron el resultado de una investigación desarrollada por personal de microtráfico de la PDI a partir del análisis de dispositivos electrónicos secuestrados durante allanamientos realizados en abril de este año en los mismos inmuebles. ¿Se acuerdan, no? También lo habíamos cubierto en esa época. Lo que permitió reunir nuevos elementos probatorios para avanzar en la causa. Como resultado de los procedimientos que contaron con la colaboración del personal de la PDI Distrito Cañada de Gómez, grupos de operaciones tácticas de las unidades regionales cuarta y sexta y efectivos de la agrupación Cuerpos de la Unidad Regional

y de los fiscales del Ministerio Público de la Acusación de Casilda, Emiliano Heret y Juan Pablo Ollero, fueron aprehendidas para su correcta identificación, consulta de antecedentes y notificación de causa por usurpación. Belén D., de 26 años, Evelyn P., de 21 años, Jezabel L., de 32, Griselda B., de 53, Diana L., de 34 y Cindy Z., de 35. Durante los allanamientos se secuestraron teléfonos celulares, una tablet, 1,7 gramos de marihuana y una bicicleta, cuya procedencia será materia de investigación. La investigación continúa ahora bajo las directivas de la Fiscalía Especializada en Microtráfico del Ministerio Público de la Acusación de la Ciudad de Casilda. Por lo que contamos, 10 personas detenidas o que se tomaron datos y todo el trabajo que se hizo durante el día de ayer en este procedimiento que ya se había comenzado, como decía también aquí el texto, allá por el mes de abril. Segunda vez que se hizo, vamos a ver ahora que sale de todo esto con todos los resultados positivos que se han adquirido en el lugar. Tiempo de compartir las noticias en esta mañana. San Jorge, testigo que rompió el silencio, 6 años después llevó a prisión a un acusado por el femicidio de Florencia Gómez. La militante fue asesinada en octubre de 2020 y durante años el caso fue un misterio. Ahora un baqueano aseguró que presenció el ataque cuando cazaba perdices en un campo de San Jorge. Su declaración permitió imputar como coautor al convicto Adrián Gordo Lucero, quien quedó en prisión preventiva mientras avanza la investigación. Para la fiscalía fue un crimen por encargo. Tengamos en cuenta que estuvo 6 años impune. Esto es lo que pasó en San Jorge. Cuidacoches en la ciudad de Rosario en debate. Cocosioni pidió un mecanismo ágil y sin gastos judiciales. El ministro de Seguridad de Santa Fe fijó su postura ante el debate legislativo y propuso una intervención policial directa para evitar burocracias. El Senado lo va a tratar este jueves. Milei no viajará a Estados Unidos el 4 de julio por el Día de la Independencia de ese país. Desde Casa Rosada explicaron que el presidente busca priorizar la agenda doméstica luego de la asunción de Diego Santilli como jefe de gabinete. Este miércoles se reunió con diputados y senadores del oficialismo. Quieren sacar urgente lo de la zona fría. Nos quieren hacer aumentar ahí. Están dando vueltas con eso. Lo quieren hacer urgente. Yo no sé si no lo van a hacer entre hoy y mañana, ¿no? Así que a estar atentos con eso también. La reina de los cielos en Rosario, un Boeing 747 aterrizó en Fisherton. El aeropuerto de Islas Malvinas recibió 5 vuelos internacionales desviados desde Ezeiza. Las características del ícono avión de Lufthansa fue lo que sorprendió a la pista local. De manera simultánea a la atención de las contingencias, el aeropuerto rosarino mantuvo la regularidad de su propio cronograma comercial. Durante la madrugada se operaron sin demora los 4 servicios habituales programados para las líneas Copa, Arajet, Gol y Latam hacia sus respectivos destinos internacionales. Lo que llamaba la atención de este avión es que tiene un doble piso, ¿no? Y es muy, pero muy grande. La llaman la reina de los cielos. Continúa la búsqueda de Micaela Albornoz. Encontraron ropa suya en el Parque Independencia. La joven de 32 años que tiene problemas de salud mental fue vista por última vez el pasado 24 de junio cuando salió de su casa de Villa Manuelita. Este martes fueron halladas algunas prendas en inmediaciones del Jardín de los Niños. Reforma electoral. El pujarismo propone cambios en la boleta única y hay diferencias con el socialismo. El proyecto radical plantea 2 cuerpos para las elecciones generales, uno provincial y otro municipal, mientras que el Partido Socialista mantiene el esquema actual de 5 boletas separadas. También hay diferencias por los pisos para acceder a las bancas legislativas. La gobernabilidad, un tema clave para las definiciones. Ambas iniciativas ingresarán en las próximas horas a la legislatura. Crimen de Pillín Bracamonte, la evidencia que complicó a Vázquez, el sicario. Fernando Sebastián Vázquez, de 45 años, que fue detenido el

0: pasado 16 de junio en Villa Gobernador Gálvez. Fue imputado el martes por el homicidio del por entonces jefe de la Barra Brava de Rosario Central, perpetrado en noviembre de 2024 en las afueras del Gigante de Arroyito. La Cruz Roja Argentina recaudó más de 800 millones de pesos para fortalecer la respuesta humanitaria al terremoto en Venezuela. Los fondos serán destinados al Plan de Acción de Cruz Roja Venezolana, que se financiará a través del llamamiento de emergencia de la Federación Internacional de Sociedades de la Cruz Roja y de la Media Luna Roja. El plan de respuesta está orientado a asistir a 300.000 personas a través de 5 líneas de acción. Milei quiere modificar la Carta Orgánica del Banco Central e impulsará la reforma política y cambios de inocencia fiscal. El presidente recibió en Casa Rosada a diputados y senadores de La Libertad Avanza para marcar los próximos objetivos del gobierno nacional. Lanzan una nueva convocatoria para adoptar a una adolescente cuyo pedido se viralizó a través de un video. La joven, que cursa la escuela secundaria y vive en una situación que la tiene en la institución del centro de Santa Fe, expresó su deseo de ser adoptada en un video que se viralizó en las redes sociales. Tras la repercusión, el gobierno provincial y la justicia reactivaron la convocatoria para encontrar una familia y garantizar su derecho a crecer en un hogar. Fin de una era. Chau Discos. PlayStation dejará de ofrecer sus juegos en formato físico a partir del 2028. La compañía japonesa comunicó la decisión a través de su blog oficial. La fecha final será enero de 2028 y a partir de ese momento todos los títulos serán en formato digital. Puyaro celebró la digitalización de los trámites de la provincia. Se terminó el ciudadano rehén de la burocracia y el Estado. El gobernador destacó el inicio de la gestión digital de los expedientes en toda la administración provincial y afirmó que la medida permitirá agilizar los procesos, reducir los tiempos de espera y avanzar hacia un Estado más transparente y eficiente. Además, anticipó que en las próximas semanas todos los trámites de la provincia podrán realizarse de manera digital. Un turista español devolvió un cuadro del Maestro de la Luz que encontró en la calle. Estiman que vale 60.000 euros. Estaba tirado, increíble, ¿no? Se trata de una pintura de Joaquín Sorolla que el hombre de 57 años halló en la calle en el centro de Sevilla. Lo había transportado dentro de una bolsa por casi 600 kilómetros hasta la provincia de Murcia.
1: La familia se estaba yendo de vacaciones. Mirá. Y lo iba a llevar y lo dejó ahí y se lo olvidó.
0: ¿Se lo olvidó?
1: Sí. Mirá vos. Lo encontró y se lo llevó hasta para devolverlo.
0: ¿Viste qué gente buena que hay? Gente buena que lo devolvió. Tragedia en los festejos por la clasificación de México. 3 personas murieron por asfixia. La tragedia ocurrió después del triunfo 2-0 sobre Ecuador. Cerca de 1 millón de personas participaron de los festejos. Las víctimas fueron halladas inconscientes en las inmediaciones del Paseo de la Reforma. Por primera vez en 16 años, ningún tenista argentino jugará la segunda ronda de Wimbledon. Los 9 representantes nacionales perdieron en la primera fase del tercer Grand Slam de la temporada. Este miércoles, Mariano Nabone, la última esperanza de mantener la racha, cayó ante el italiano Flavio Cobolli. 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Comenzamos con la ciudad nocturna. La cabeza, el 8.316. 8.316. Le siguen 7.679, 6.610, 3.961 y 416. Primer premio de la ciudad nocturna, 8.316. 8.316. Vamos ahora a la provincia nocturna, a la cabeza, 5.573, 5573, le siguen 9.774, 9.832, 105 y 8.784. Primer premio de la provincia nocturna, 5.573, 5573. Finalizamos con la Santa Fe nocturna. El primer premio fue para el 4.602, 4602. Le siguen 5.346, 2.381, 7.698 y 9.697. Primer premio de la Santa Fe nocturna, 4.602, 4602. ¿No ganó? Bueno, no se aflija, tiene todavía una posibilidad más. Vamos a chequear lo que pasó con el Kini 6. Vamos a los numeritos favorecidos en la noche de ayer. Comenzamos con el tradicional, el primer sorteo. Los favorecidos fueron el 1, el 8, el 15, el 28, el 35 y el 44. En la segunda del Kini, el 17, el 20, el 26, el 35 que se repite, el 37 y el 40. Nos vamos a la revancha. Favorecidos el 17, que también repite, el 21, el 25, el 34, el 35 que repite y el 44 que también repite. Y finalizamos con el Kini que siempre sale. El 4, el 8 que repite, el número 19, el 22, el 30 y el 44 que también recibe. En el próximo pozo de este domingo 5 de julio va a haber un super pozo de 11.250 millones de pesos. ¿Cuántas cosas que se podría hacer con eso? 11.250 millones de pesos en el próximo sorteo de este domingo 5 de julio. 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
0: Soja disponible, 477 mil pesos la tonelada, maíz 266 mil 500, trigo 295 mil, sorgo 281 mil 500, y girasol 666 mil. Vemos qué pasó con el dólar en el día de ayer. Sigue subiendo de a poquito. El blue 1.505 para la compra, 1.525 para la venta. El oficial 1.460 para la compra, 1.510 para la venta. Y vemos qué pasó con el tarjeta, que es el que más sube habitualmente. Se ubicó en 1.963 pesos. Creo que uno de los más caros de este último tiempo, ¿no? El dólar tarjeta entonces, 1.963 pesos. 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Les recordamos nuestro número para comunicarse con nosotros, 3464-556161. 3 grados, 9 décimas, la actual temperatura en la ciudad de Casilda. Nos vamos a una pausa cortita mientras seguimos viendo imágenes de nuestra ciudad, imágenes que nos llegan a través del centro de monitoreo de la Municipalidad de Casilda. Bastante tranquila la terminal de ómnibus en estos momentos. Poquita gente que tiene que viajar cuando es la hora 8:22 minutos en todo el país. Pausa cortita y ya continuamos con más información en esta mañana. No se vayan.

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0: Seguimos en esta mañana de Casilda Diario cuando es la hora 8:32 minutos en todo el país. Sigue bajando la temperatura aquí en la ciudad de Casilda, 3 grados 4 décimas. Y nos vamos a hablar ahora con alguien que no está viviendo en Casilda, un hijo de nuestra ciudad. El otro día cuando escuchamos que había acontecido un terremoto en Venezuela, lo primero que nos acordamos, quienes lo conocíamos, es de él y su familia, ¿no? Y enseguida empezamos a averiguar cómo estaba y nos comunicamos con su familia, y la noticia de que estaba bien realmente nos hizo llevar tranquilidad a nuestras vidas. Pero estoy hablando de Javier Milán, a quien tenemos del otro lado y a quien vamos a saludar en esta mañana. Él está viviendo en Venezuela, nos va a contar un poquito acerca de lo que están pasando, que sin lugar a dudas es algo terrible. Javi, ¿me escuchás? Muy buenos días, ¿cómo estás?
1: Hola Marcelo, buenos días, muy bien, ¿y vos?
0: Bien, un placer saludarte, tanto tiempo que no te veía, allí sin lugar a duda muchos recuerdos de tu infancia, ahí en la casa de tus abuelos, tu querida mamá, tu papá, sin lugar a dudas muchos recuerdos que vienen a mi mente. Javi, estás viviendo hoy por esas cosas de la vida en Venezuela, contanos un poquito cómo están hoy después de lo que pasó, ¿no?
1: Sí, yo estoy viviendo en Caracas, gracias a Dios en la zona donde yo vivo no hubo ningún daño material. Básicamente en Caracas son dos zonas que se cayeron algunos edificios, que son las dos zonas que más sufrieron, que una zona se llama El Paraíso y la otra zona se llama Altamira, Los Palos Grandes, que ahí sí se cayeron un par de edificios en cada zona, y la zona de mayor, o sea, donde hubo un mayor daño se llama La Guaira, que, sí, que está como a 40 minutos de Caracas.
0: Javi, de todos modos, ¿ustedes pudieron sentir el temblor? ¿Cómo fue ese momento? ¿Qué fue lo que sucedió, no? Me imagino que primera vez en la vida que vivían una cosa así, ¿no?
1: Yo había vivido un sismo, pero mucho más pequeño, creo que fue el año 2008, 2009, no recuerdo bien. Pero fue nada que ver, fue muchísimo, muchísimo más suave que este. Este sí lo vivimos. Yo estaba, yo en ese momento no estaba en mi casa, estaba en El Paraíso, que en El Paraíso es una zona donde hay un estadio y donde cerca del Paraíso tiene el centro de entrenamiento Caracas Fútbol Club. Y estaba caminando por la calle y se sintió mucho. De hecho, cuando yo me vuelvo a subir al auto para regresarme para mi casa, paso por enfrente de uno de los edificios que se cayeron.
0: ¿Hubo víctimas en ese lugar, Javi? ¿Tenés idea?
1: Sí, en ese edificio, creo que era un edificio de 8 pisos. No recuerdo bien, creo que vivían como 20, 25 personas y creo que pudieron sacarse ahí nada más con vida, una cosa así.
0: Dios mío, qué triste.
1: Pero no sé, porque uno recibe mucha información y no recuerdo si era de ese edificio o de otro.
0: ¿Y cómo se sigue adelante, no? Bueno, ustedes en las primeras horas nos decía Ceci que estuvieron sin luz, ¿no? Pero después, a medida que fue pasando el tiempo, se fueron reacomodando las cosas. ¿Cómo están hoy, a una semana, Javi, de esto?
1: Y todo es muy difícil, Marcelo. Todo es muy difícil porque la devastación en La Guaira es muy grande. Hay gente que todavía no se encuentra. Quien ha podido sobrevivir a la tragedia queda emocionalmente y económicamente devastada, porque hay gente que perdió familia, perdió casa, perdió todo. Y bueno, todos los días esperando que los rescatistas puedan seguir salvando vidas, pero ya es todo muy triste, todo muy doloroso. Nosotros en la selección perdimos a uno de los jugadores que no vivía en La Guaira, había bajado y se le vino el edificio encima. Y bueno, y hay mucha gente que ligada al fútbol que no ha podido sobrevivir a la tragedia.
0: Me imagino tus chicos, ¿no? ¿Cómo sigue el día a día? ¿Hay clases en estos momentos? ¿Cómo es seguir adelante con todo lo que se ve, ¿no? Nosotros desde acá vemos imágenes terribles, ¿no? Que a veces quisiéramos que no existan porque uno no lo puede creer, ¿no? ¿Cómo pueden pasar estas cosas? Pero me imagino que debe ser muy difícil seguir adelante con todo esto, Javi, ¿no?
1: Sí, bueno, ahora las clases están suspendidas, entonces el día a día cambia un poco. Gracias a Dios no nos tocó de cerca. Entonces quizás por ahí el trauma es menor, pero uno se entera de historia y hay cosas que evidentemente te afectan. Entonces era yo creo que esto con el tiempo uno va a dimensionar verdaderamente la magnitud de todo esto.
0: Es increíble, vuelvo a repetir, las imágenes, ¿no? Y todos los números que llegan, ¿no? Porque a veces, según quien brinda la información, son terribles los números de las personas desaparecidas y de todos aquellos que hoy siguen buscando a sus familiares. ¿Esto es tan así, Javi, ahí? ¿Qué es lo que se puede vivir desde adentro, ¿no? Porque nosotros, obviamente, nos basamos de las cosas que escuchamos, pero ¿cómo lo sienten ustedes? ¿Es así la cantidad de desaparecidos tan grande que hay? Es todo lo que se ve a través de la tele, que bueno, no sé si ustedes allí lo pueden ver, pero nosotros a través del mundo realmente nos sorprende, ¿no? Con mucho dolor por sobre todas las cosas.
1: Sí, nosotros, bueno, hoy a nivel mundial con el tema de las redes sociales uno tiene acceso a mucha información y creo que eso es lo que confunde también. Evidentemente la magnitud la tragedia tiene una magnitud muy grande y los números creo que van a ser muy altos. Obviamente que en esa zona vivía gente, uno no sabe si esa gente si estaba, si no estaba. Hay otra gente que no vivía ahí, que estaba de paseo y que le encontró la tragedia. Entonces no, a ciencia cierta son todas especulaciones. Y bueno, los números, depende quién te los dé, alguno te los tira para abajo, otro te los tira para arriba, pero yo creo que hoy por hoy lo más importante es que puedan rescatar la mayor cantidad de gente posible y que bueno, la cantidad de desaparecidos no sea tan grande, aunque como te dije antes, o sea, quien tenía su vivienda en esa zona y sobrevivió a la tragedia queda devastado desde todo punto de vista, porque hay gente que en el mejor de los casos perdió la casa.
0: Qué difícil todo, ¿no? Qué difícil. Encima no estaban bien las cosas en Venezuela, ¿no? Los números de la economía no iban muy bien. Me imagino que esto también tira todo para atrás, ¿no?
1: Sí. O sea, aquí todo se magnifica. Lamentándolo mucho, en América Latina ahora los números no están bien y bueno. Hoy el tema político obviamente que sale a la luz y sobre todo con una tragedia de esta magnitud.
0: Exactamente. Muchos dicen que no estaban preparados los edificios, ¿no? Porque, a ver, terremotos por allí se dan en muchos lugares, pero lo que pasó allí en Caracas, ¿no? En Guaira, donde sin lugar a dudas se tumbaron un montón de edificios, dicen que las construcciones no estaban preparadas para eso. ¿Es verdad, Javi? ¿Qué es lo que se dice ahí?
1: Mira, sinceramente, evidentemente que no estaban preparadas porque se cayeron y se cayeron muchas. Por otro lado, están diciendo que fueron es un doble terremoto,
0: claro,
1: con escalas muy grandes los dos, 7.2 y 7.5. Evidentemente que los edificios que se cayeron no estaban preparados para un terremoto de esa característica. Después, bueno, hay algunos edificios que si bien sufrieron mucho daño, no se cayeron y permitieron que la gente que estaba ahí haya podido salir con vida.
0: ¿Hay solidaridad? ¿Se ve la ayuda? ¿Llega por allí? No sé, ustedes que por allí lo pueden ver más de cerca, ¿no? Como a través de los medios,
1: sí,
0: de comunicación.
1: Sí, sí, la ayuda llega, pero también ahora empezaron a circular versiones muy... O sea, no sé cómo decírtelo, porque aparentemente están robando niños afectados de que han sido rescatados y que están en los hospitales. Entonces llegan, se los roban y después los venden. Los refugios aparentemente están violando a los niños. O sea, es todo... Son un montón de informaciones que, o sea, gente que en vez de
0: ayudar,
1: de rescatar, roba cosas. Yo quisiera pensar que son los menores casos y que la mayoría de la gente está abocada en rescatar y en atender a quienes han sobrevivido de la tragedia.
0: Como debería ser, ¿no? Ojalá, Javi. ¿Vos cómo estás con el trabajo, Javi? Bueno, más allá de todo esto, sabemos que estás entrenando allí a un equipo. Y bueno, contanos un poquito de eso también, ya que estamos charlando en esta mañana. Es un gusto poder hablar con vos. La verdad que es un gusto poder estar en contacto, ¿no? Con vos que estás en ese lugar.
1: Mira, yo ahora estoy trabajando con la selección sub-20 de Venezuela. Nosotros habíamos llegado hace 10 días de un torneo y teníamos pautado comenzar a trabajar el día 6, pero todo ahora sinceramente no sabemos por qué. El aeropuerto de Caracas, si bien el aeropuerto de Caracas está en la zona del desastre.
0: Sí, sí, sí.
1: El aeropuerto de Maiquetía, que queda en La Guaira. Si bien acomodaron la pista y está llegando la ayuda humanitaria ahí, el aeropuerto también sufrió daños y está inoperativo para operaciones comerciales. Y el centro de entrenamiento de la selección está en Margarita, o sea que sí o sí hay que tomar un vuelo. Los vuelos ahora están saliendo de Valencia, entonces también la federación está abocada a los centros de acopio y el tema de la... Bueno, ahí esas imágenes que estás pasando ahí son del aeropuerto.
0: El aeropuerto, exactamente.
1: Las anteriores. Se veía la gente corriendo. También la federación como institución está abocada al rescate y a la ayuda de los sobrevivientes, y obviamente que hoy por hoy el tema de las convocatorias y demás está pasando a un segundo plano, como debe ser.
0: Claro. Javi, ¿hay muchos argentinos allí viviendo cerca de ustedes? ¿Hay algún número, algo que se pueda decir?
1: No sé. Sé que de años de vivir aquí, que en la época de la dictadura militar muchos han venido para acá escapados. Y obviamente ya esa gente es grande, algunos hasta tienen nietos, pero sinceramente si son muchos o poco no tengo la información.
0: ¿Y cómo es con el día a día? ¿Se consigue comida? ¿Se consigue combustible? ¿Eso está? ¿Cómo es hoy por hoy? Me imagino que también debe ser difícil. Bueno, ustedes están a 40 kilómetros allí del foco, ¿no? Donde pasó todo, pero también se debe sentir un poco, se deben resentir las cosas, ¿no?
1: No, Marce, yo aquí, o sea, tengo todos los servicios.
0: Qué bueno.
1: O sea, no se ha ido nunca ni la luz, ni el agua, ni el gas, porque hay lugares que el terremoto hizo que, el terremoto hizo que algunas instalaciones de gas se dieran un poco, entonces había fuga de gas y tuvieron que cerrar, pero aquí donde vivo yo, gracias a Dios, tengo todos los servicios, el tema del combustible no ha habido problema, los supermercados están abiertos. O sea, yo estoy cerca de la tragedia, pero no, en el día a día no he tenido ningún cambio. Más allá de, obviamente, que hay cosas que están cerradas y demás, pero ya de a poco van abriendo, porque también hay gente que la única manera de ayudar que tiene es abriendo su negocio y, claro, y continuando la actividad, porque obviamente también esto, más allá de lo humano, económicamente va a costar mucho levantarlo.
0: Seguramente. Javi, te agradecemos un montón tu tiempo, nos ponemos contentos dentro de todo que vos y tu familia estén bien, y estamos para lo que necesiten. Si desde acá podemos ayudar en algo, bienvenido sea, ¿no?
1: Muchas gracias por el contacto y muchas gracias también por la disposición.
0: Te mandamos un abrazo enorme, Javi, para vos y para tu familia. Abrazo grande, y también para la familia que tenés aquí en la ciudad de Casilda, que seguramente deben estar mirando la nota. Así que un abrazo grande para todos. Gracias, Javi. Gracias por tu tiempo.
1: Abrazo grande, gracias, Marcelo. Que tengas buen día.
0: Gracias, Javi. Bueno, ahí lo escuchábamos a Javier Milán. Uno le hace poner la piel de gallina, ¿no? A ver, a 40 minutos de donde pasó todo, en Guaira, ¿no? Hoy lo pueden contar. Y sin dudas, le mandamos un abrazo enorme, y que puedan solucionar todo allí lo más pronto posible, ¿no? Y que aquellos rescatistas lleguen a esos lugares donde puede haber alguna vida, ¿no? Debajo de los escombros, y que se pueda salvar. Es muy triste, muy triste. Por así a veces también hacer esta nota e ir preguntando, porque habría mil preguntas para hacer, pero uno no quiere herir a quien está del otro lado, porque me imagino que el pasar todo esto, ¿no? Y vivirlo en carne propia todos los días, debe ser algo muy feo, es triste. Solamente queda rezar, como me decía Javi cuando hablábamos fuera del aire, rezar mucho por toda esta gente, para que termine pronto esta pesadilla. Nos vamos a una pausa, quédese con nosotros, en un ratito nada más hay más Casilda Diario, ya volvemos.

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0: la mañana en punto. Nos quedan muchas cosas por compartir, muchos comentarios de la gente. Gracias a todos. Gracias por las cosas lindas que nos dicen cada vez que se acercan, como una señora que vino acá a agradecer porque hablamos de tránsito y tenemos que hacer algo para mejorar el tránsito en la ciudad. Cuando hablamos el otro día con la gente de Prohibido Olvidar, bueno, con la nota también que hacíamos a Javier. Gracias, gracias por estar del otro lado siempre acompañándonos. Nos tenemos que ir, pero les tengo que contar que la gente de Panificación Las Delicias los espera con pizza, sándwich de miga, fideos frescos, ravioles, panes saborizados, de chicharrón, facturas, bizcochos, masas finas, discos de empanadas y de tartas. 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Les leo la última. Cada agresión va a ser denunciada. La diputada nacional Lilia Lemoine denunció a la rosarina que le escupió la cara el 20 de junio en el marco del Día de la Bandera. Lemoine hizo hincapié en que hay consecuencia para las agresiones y continuó: el que las hace las paga. Ojalá que ellos también paguen todo el daño que le están haciendo al país, y que por sobre todas las cosas tengamos justicia. Porque esta chica cobra cualquier cantidad de guita mensualmente, no tiene apremio, seguramente le sobra, puede hacer lo que quiere, y encima no tiene dos dedos de frente como para poder hacer algunas leyes que dejen su nombre marcado en el país. ¿Por qué digo esto? Porque anoche, por el otro lado, tuvimos a la gente damnificada de las viviendas Emprender. Se está por darle juicios abreviados a los dos que están detenidos. Se fueron más de $1.000.000 de 25 familias, 25 denuncias que se han hecho aquí en la ciudad de Casilda y en la región con esta empresa, y queda todo en la nada. Estas dos personas libres, los damnificados que se rompieron toda la vida para poder juntar su manguito, algunos para poder hacer su casa por primera vez, otros todos los ahorros de una vida poniéndolos ahí para hacer una casa, hoy se quedan sin nada. Los sueltan, sí, como escucharon, la justicia no les hace nada, absolutamente nada. Son garantistas y dejan que esta gente siga cagando gente. Y perdónenme, pero lo decían anoche, todo lo que termina en house y todo lo que se sigue haciendo a nivel país con estas estafas que nadie quiere solucionar. ¿Por qué pasa, no? Y después Lemoine va a denunciar a una que le escupió la cara, que está bien, pero en el rango. Al otro que trabajó toda la vida y le robaron todos los ahorros y hoy por hoy tiene que mirar cómo se lo llevaron y cómo se quedan sin nada. ¿No habría que hacerle otra cosa? Para pensarlo, ¿no? Ojalá que la Argentina en algún momento cambie. Ojalá que las cosas sean de otra manera. Y la justicia, de una vez por todas, nos demuestre que es justicia. Nos vamos, 9 y 5 de la mañana, nos reencontramos esta noche a partir de la hora 20 en la segunda edición de Casilda Diario y mañana bien tempranito de 7 a 9 para comenzar el día bien informado. Gracias Eva por haber estado en la puesta en el aire.
1: Nos vemos mañana.
0: Gracias, se quedan ahora con Martín y el equipo de la mañana. Gracias por habernos acompañado.

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buenos días para todos. Bienvenidos al equipo de la mañana. Bienvenidos a la radio. Aquí estamos arrancando este programa en este 2 del 7 del año 2026. En la récord, 3 grados 7 décimas la temperatura, menos 1 grado la sensación térmica. Según la página oficial del Servicio Meteorológico Nacional, la máxima para hoy va a llegar a 7 grados. Para hoy, 7 grados. Ahí estamos viendo el termómetro que indica la temperatura en la pantalla, que toma de otro lado, ¿no? Más lejano de la ciudad de Casilda, se referencia con otros datos y dice que hay 8 grados de temperatura. Pero bueno, así las cosas. Para mañana, más frío todavía. Menos 3 de mínima, 8 de máxima, la temperatura que está dando el Servicio Meteorológico Nacional con el cielo parcialmente nublado. Sábado, menos 1 grado, 10 la máxima. Domingo, 1 grado, 12 de máxima. 0 y 13 la temperatura mínima y máxima del lunes, el martes 2 y 13 también, miércoles 3 y 17, sube bastante el miércoles con el cielo parcialmente nublado. Aquí arrancamos.

0: Arrancando este programa con ustedes en La Récord, hoy un día muy especial aquí en la ciudad de Casilda. Se va a estar realizando la audiencia imputativa a esta persona que quedó detenida por el siniestro de la ruta S26. Eso va a ser en la nueva sala de audiencias del nuevo edificio de tribunales de aquí de la ciudad de Casilda a la hora 11. Está programada esta audiencia imputativa, donde se esperan que, bueno, familiares de las víctimas estén presentes también en esta jornada aquí en nuestra ciudad de Casilda, donde habló con un medio rosarino el abogado defensor de este chico que va a ser imputado, poniendo en duda la conducción, que él haya sido el conductor de este vehículo. Así que veremos qué pruebas aporta la fiscalía en este caso para la imputación, que va a comenzar hoy a la hora 11, y estaremos atentos, obviamente, aquí en el equipo de la mañana. Nosotros comenzamos este programa, vamos a hablar de deportes. Leo Moriconi, ausente con aviso en esta jornada. Llegará Maxi Marangoni también para traer todo el espectáculo a la mañana de Casilda, pero le decimos buen día a Dami Balseda. ¿Qué haces, Dami? ¿Cómo te va?
1: Buen día, buen jueves para todos. Este día con mucho frío y con algunas provincias vecinas con nieve.
0: Con incluso nieve. Hay viento, viendo, ¿viste? No heló por el viento.
1: Exacto.
0: Hubo viento bastante, no fuerte, pero sí para la noche, ¿no? Y bueno, eso hizo que no helara, pero si no, sí, bastante fría la mañana.
1: Mientras nevaba en algunos lugares de la Argentina, se sigue jugando obviamente el Mundial de Fútbol. De a poco las selecciones comienzan a despedirse. Ya obviamente llevamos más de la mitad del Mundial. Quedan 18 días todavía de Mundial. Un Mundial que parecía muy extenso. Bueno, le van quedando menos de 3 semanas para la disputa de la gran final, que va a ser en el estadio MetLife de Nueva Jersey. Hablando de Nueva Jersey y de todo lo que rodea a Estados Unidos, ayer el equipo local se clasificó a los octavos. Le ganó 2-0 a Bosnia y Herzegovina en el último partido de la jornada, y será rival de Bélgica, que dio vuelta a un partido bravísimo frente a Senegal. Hasta los 41 minutos del segundo tiempo, Bélgica estaba 2-0 abajo, lo empató en un abrir y cerrar de ojos, y en la prórroga, mediante un penal, que fue penal, vamos a decirlo, pero que si se lo hubiesen cobrado a Argentina sería un escándalo mundial, Bélgica, sobre la hora de la prórroga, se clasificó a la siguiente instancia. Yo, si hubiese sido el árbitro, sí, después de 2-2, 120 minutos, me llaman para ver una falta que insisto, es falta, todo lo que quieran, me hubiese lavado las manos. Penales, muchachos, y sáquense los ojos. Pero bueno, cobró penal el juez nicaragüense, hondureño, no recuerdo bien. Lo que sí, las complicaciones, lo mal que está dejando expuesto a los árbitros, el tema de que tengan que explicar las jugadas en inglés. Para uno que conoce el idioma, oh, mamita, mándenlos a estudiar inglés, porque está complicado. O que,
0: pero no es
1: o que
0: lo hagan en su idioma. El árbitro estudiar inglés, o sí.
1: Me parece que va a empezar a hacerlos para árbitro de FIFA, porque es horrendo realmente, es un espanto. Hablan como si fueran...
0: ¿Y por qué no le ponen un traductor?
1: Un bebé. Y podría ser la solución, o que hablen, sí, que hablen en su idioma y que encima salga un traductor, porque un espanto realmente. Explican mal las jugadas, conjugan verbos que no van, bueno. Realmente desastroso. Lo habíamos visto en el primer encuentro con Wilton Sampaio, con el brasilero, y al lado de Sampaio, los dos que hablaron ayer eran, no sé, Milouta relatando. Estaban complicados los muchachos. La cuestión es que hoy sigue el Mundial. Hoy España y Portugal, los dos equipos más bravos, por así decirlo, de ese lado del cuadro. No en contra, obviamente cada cual jugará su partido. España lo va a hacer ante Austria. Portugal contra Croacia, en un partido interesantísimo, porque Croacia es un rival durísimo. Argentina, lo repetimos, por si alguno no lo sabe, juega el viernes a las 19 horas frente a Cabo Verde, con dos dudas en su formación, pero Scaloni ya va delineando el equipo que va a enfrentar al equipo africano.
0: Somos el equipo de la mañana, te estamos acompañando en La Récord. 422-522, 3464-556161 para comunicarte con nosotros, para ser parte del equipo de la mañana. 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En un ratito te decimos cómo jugamos en la mañana de hoy. Sergio López está en los controles, musicalizándonos, poniéndonos al aire como todos los días. Nuestro operador de cabecera, allí el gran conductor silencioso, como le decimos nosotros, a Sergio López. Ale Berrondo en la redacción, turno mañana de Casil La Plus. A la tarde a Damián Balseda, allí el sitio de noticias más actualizado y más leído, www.casillaplus.com. Mi nombre es Martín López, estamos en marcha haciendo y compartiendo el equipo de la mañana desde ahora y hasta las 12. Hasta las 12 de acá no nos movemos. Hasta las 12. ¿Te quedás?

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3: Mientras la investigación judicial avanza por este trágico accidente ocurrido el sábado en la ruta provincial S26, aquí en la ciudad de Casilda, hoy se va a estar realizando, como decíamos, la audiencia imputativa. Las familias de las víctimas, de los sobrevivientes, están atravesando horas de enorme dolor, de incertidumbre. Y una de las jóvenes que logró sobrevivir a este siniestro permanece internada en la ciudad de Rosario. Su nombre es Mora. Estamos en contacto con Marcela Wingeyer, creo que así se pronuncia el apellido, es tía paterna de Mora. Marcela, Martín de este lado, ¿cómo estás? Buen día.
4: Hola, buen día, ¿cómo va?
3: Muy bien, gracias por estos minutos. Sabemos que vas a ser, bueno, breve en los comentarios, pero sobre dos temas puntualmente queremos consultarte. Primero, sobre el estado de salud de Mora, cómo se encuentra hoy, cómo es su evolución médica y qué pronóstico manejan los profesionales.
4: Bueno, lo que te puedo decir es que el estado de ella es reservado, tuvo una mejoría y bueno, y que ahora, por la mañana, va a ser sometida a una cirugía compleja.
3: Uh-huh. Están pidiendo, bueno, una cadena de oración para enviar buenas energías para Morita por esta cirugía, ¿no?, a la cual se la va a someter. ¿Ella tiene una lesión medular?
4: Sí.
3: Uh-huh. Bien.
4: Sí, sí, sí.
3: Bien, perfecto. Bueno, estaremos atentos. ¿A qué hora entra en quirófano, Marcela?
4: Mira, por lo que tengo entendido, que me dijo mi hermano, entre las 9 y las 10 de la mañana.
3: Bien.
4: Así que por eso pedimos la familia que pongan en cadena oración para que todo le salga bien a mi sobrina y que tenga una recuperación. Bien.
3: Sí, ojalá que así sea. Obviamente, todos aquellos que crean en lo que crean, pero que manden buenas energías para sobrellevar este momento. Marcela, ¿y algún pronóstico que le den los médicos? Ella está consciente, ¿verdad?
4: Sí. Uh-huh. Sí.
3: Está consciente. Perfecto. Otro de los puntos también para consultarte es que en las últimas horas han aparecido por allí algunas publicaciones sobre campañas solidarias. ¿Ustedes están con algún tipo de campaña en curso?
4: Mira, no. Digamos, las campañas que he visto, lo único que te puedo decir es que no hay ninguna campaña ni para recaudar el dinero para operación o lo que sea, porque ella no necesita, porque la operación es ahí en el centenario, así que no sé, en este momento no.
3: En este momento no hay ninguna campaña, por lo menos de parte de la familia de Mora, activa. O sea, todo lo que está circulando puede ser, a lo mejor, algo que haya salido de la buena voluntad de las personas, pero ustedes no están pidiendo ningún tipo de ayuda, o sea, oficialmente no piden ayuda.
4: No, de acá de parte de
3: no. Bueno, mucha fuerza, Marcela, muchas gracias por este contacto y lo mejor para este momento que está atravesando Mora. Desde aquí también le mandamos muchas energías para que todo salga bien y una pronta recuperación. Un abrazo grande.
4: Bueno, muchas gracias.
3: Que andes bien, hasta luego. Marcela Wingeyer es la tía de Mora. Quiso salir, pero brevemente, para contar esto, estas dos cuestiones. Sobre el estado de salud de su sobrina, que va a ser sometida a esta hora en la ciudad de Rosario a una compleja operación medular, y están pidiendo, lo único que piden es que le envíen buenas energías. Es lo único que piden. No hay ninguna campaña, como por allí están haciendo circular en redes sociales, buscando fondos, por lo menos por este momento. La familia está desmintiendo que haya una campaña activa en busca de dinero para la familia. En este momento no va a ser intervenida en el centenario, como lo decía recién su tía Marcela, pero allí no tiene costo la cosa y por eso hasta el momento no hay ninguna campaña. Sabemos que son días muy difíciles para la familia, para los amigos. Valoramos que hayan también elegido este espacio para informar, aunque sea brevemente, cómo se encuentra Mora y aclarar estas versiones que comenzaron a circular. Y bueno, desde Radio Casilda, desde la ciudad de Casilda, acompañamos a toda la familia y le deseamos también una pronta recuperación para Mora. 9 de la mañana, 31 minutos.

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5: Marcos Cisneros llegando a La Récord, trayendo como siempre toda la información para el hombre de campo, el periodista más informado. Marquitos, ¿cómo te va? Buen día.
6: Muy buenos días. Nuevamente, como todas las mañanas, estamos con los mercados aquí en la 91.1. En el día de ayer, en Cañuelas, hubo un ingreso de 5.663 vacunos. Por medio de los novillos, 4.293 pesos el kilo vivo. Novillitos, 5.000 pesos. Por su parte, las vaquillonas livianas, 4.476. Vacas buenas, 2.746. Y los toros especiales, 2.947 pesos al kilo vivo promedio. Vamos a los datos suministrados por la Bolsa de Comercio de Rosario en cuanto al sector granario. Trigo, 292.390 pesos la tonelada. Maíz, 264.400. Sorgo, 279.870. Y la soja, 475.000 pesos la tonelada. Como siempre, la información del campo aquí en la Récord Rural. Que estén ustedes, buen resto de jornada.

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0: Bueno, más allá del frío, hermosa mañana aquí en nuestra región. Estamos viendo la ruta 33, la cámara de seguridad de la comuna de Chavás, allí en la estación de servicio Shell. En esa esquina, ahí el tránsito, se ven los rayos del sol iluminando las calles de la localidad de Chavás. También aquí la imagen de la plaza de la localidad también de Chavás. Gracias al sistema de monitoreo de esa localidad tenemos el acceso, al igual que Casilda, al igual que Sanford. Ahí estamos viendo la salida, el campo estamos viendo, porque es la salida hacia Los Molinos, en este caso de la cámara de Sanford, el camino de tierra a esta hora, la ruta 33, también allí en el ejido urbano de la localidad de Sanford. Un gran saludo para toda la gente de la región, aquí el centro de la ciudad de Casilda, con la cámara de monitoreo. Han agregado cámaras aquí en nuestra ciudad, en distintos sectores, vienen casi todos los meses sumando nuevas cámaras en la ciudad de Casilda, sí, para el control y el monitoreo de la ciudad. En este caso Arequito también, con la cámara de Avenida 9 de Julio y Avenida San Martín. Allí un poquito de viento se percibe también en la imagen por el flamear de las banderas del reloj allí de 9 de Julio y San Martín en la localidad de Arequito. 422-522 3464-556161 para comunicarte con nosotros, para ser parte del equipo de la mañana. Hoy la gente de la cocina del Centro de Jubilados y Pensionados Nacionales de Casilda,
1: sí,
0: va a regalar, digo, la gente de la cocina, esto lo regala el Centro de Jubilados y Pensionados, pero
1: ¿nosotros?
0: Allí está, no, ojalá, allí está Cartin Rodríguez como el maestro de cocina.
1: Bien.
0: Cocina excelente, Cartin. Además de haber puesto música y haber hecho bailar a generaciones, ahora se dedica desde hace un tiempo a la gastronomía y lo hace muy, pero muy bien. ¿Y sabés lo que va a regalar hoy?
1: ¿Qué va a regalar?
0: Para 4 personas, chorizos a la pomarola.
1: Ah, bien.
0: Livianito.
1: Importante la porción, sí, pues es para 4 personas.
0: Sí, sí. Para 4, para 5, me dijo Tito Beltrán, el presidente del Centro de Jubilados y Pensionados. Ah. Martín, regalá. Después, si lo quieren con polenta o no, se le puede agregar, no hay problemas, dijo. Pero chorizos a la pomarola, qué rico.
1: Qué rico.
0: Y con esta temperatura
1: abundante,
0: ideal. Sí, bueno, para 4 o 5 personas. Ese es el premio. Pero para participar, tienen que comunicarse al 422-522, al 3464-556161. Dejarnos esos datos, tu nombre, los últimos 3 del DNI, para participar del sorteo y responder cuándo se inauguró por primera vez en la ciudad de Casilda el Cine Teatro Libertador.
1: Bien.
0: ¿Cuándo fue la inauguración inicial? Porque tiene 2 inauguraciones.
1: Bien.
0: En la década del 80 se cerró y en el 89 aproximadamente se crea una comisión para recuperarlo, que hasta el día de hoy está vigente, ¿no?
1: Yo pensé que...
0: ¿Cuál fue la fecha inaugural, la original, la primera fecha de inauguración del Cine Teatro Libertador de Casilda? Tu nombre, los últimos 3 del DNI y estás participando del concurso del día de hoy. Gentileza del Centro de Jubilados y Pensionados Nacionales de Casilda, a quien le mandamos un abrazo grande porque están allí en el centro, aquí por calle Irigoyen, a la vuelta de la radio, con la radio encendida a todo volumen, esperando las respuestas de los oyentes. Y recordá que el Centro de Jubilados y Pensionados Nacionales de Casilda tiene 12 talleres. Los talleres del programa Jadop de PAMI, que es yoga, gimnasia, teatro, folclore, zumba, coro, computación, nutrición, taller de inglés, de italiano, taller para la memoria y prevención del sedentarismo. Desde abril que están vigentes estos talleres aquí en PAMI y además el consultorio, los consultorios médicos, para que, bueno, puedan canalizar allí cualquier consulta. 422-522, ya estamos jugando. Mientras tanto vamos a hablar de fútbol, vamos a hablar de deportes y vamos a hablar de algo que todavía tiene mucha repercusión y es lo que ha pasado en la localidad de Carcarañá, en el partido entre Carcarañá y Cremería. Siguen las sanciones para el club de las parejas, Dami.
1: Sí, sí. Bueno, esto va aparte, obviamente, de lo que dio a conocer el Ministerio de Justicia de la provincia de Santa Fe para el club local, que fue Cremería de Carcarañá, por el asesinato de Eduardo Damián López, el joven policía que prestaba su servicio en la final que disputaron Sportivo Las Parejas y Atlético Carcaraña, o Cremería, popularmente conocido. Bueno, el partido se jugó en la cancha de Cremería. La cuestión es que Sportivo Las Parejas salió campeón y volvió a su localidad en una caravana. Hacía 8 años que Sportivo Las Parejas no era campeón en esa liga, es el equipo más campeón, el Lobo, como se lo conoce popularmente. El tema es que cuando llegaron a la localidad de Las Parejas, aparentemente hubo excesos en los festejos, o al menos esto es lo que detectó la municipalidad de Las Parejas, con utilización de artefactos pirotécnicos. Y ayer por al mediodía, en media mañana, sorprendió Hugo Compagnucci, el intendente de Las Parejas, llamando a una conferencia de prensa en la cual le clausuró la cancha a Sportivo. Sportivo no hizo de local, insisto, la final se jugó en la cancha de Cremería, pero al regreso a la localidad sí hubo una reunión, o se juntaron los hinchas de Las Parejas en el hermoso predio que tiene Sportivo, uno de los probablemente predios más lindos del sur de la provincia de Santa Fe. Para el que no lo conoce, está la cancha de Sportivo, ahí. Está el megastadio, es un club modelo.
0: El club se sustenta con una rifa que tiene,
1: sí,
0: que
1: además,
0: por todo el país.
1: Muy,
0: ¿no?
1: Muy, claro. Muy conocida. La cuestión es que por los excesos en los festejos, la utilización de elementos pirotécnicos, también está la ordenanza de pirotecnia cero vigente desde el año 2022 en Las Parejas. Hugo Compagnucci a la cabeza. Y la municipalidad de Sportivo Las Parejas le clausuraron la cancha por 2 fechas. Sportivo no va a poder festejar el título en el torneo clausura, que va a comenzar en esta semana, calculo, en la Liga Cañadense. No esta semana porque está suspendida la actividad por el tema del asesinato de López, pero cuando tenga que celebrar su título, no lo va a poder hacer ante su gente porque tiene clausurada la cancha. Además, una multa de 6 millones de pesos. Y trato de trasladarlo al ámbito local, por ahí. Hay muchas quejas, por así decirlo, o algunas opiniones de qué es lo que pasa en el ámbito local, porque hay tanta liviandad en el tema de la utilización de la pirotecnia por parte de los clubes. Bueno, había ahora un antecedente importante en la zona. Insisto, esto es una decisión que tomó la municipalidad de Las Parejas, no lo tomó la Liga Cañadense, no lo tomó el Ministerio de Seguridad de Santa Fe.
0: ¿Qué pasaba antes, Dami, de que ocurriera este hecho gravísimo, ¿no? Con los festejos, con el uso de la pirotecnia, ¿se clausuraban también los estadios?
1: ¿O esperaron que no
0: ocurra un hecho así como para decir, bueno?
1: Yo la verdad que no recuerdo así, rápidamente.
0: Bueno, sí.
1: Acá en Casilda, nunca.
0: No.
1: Yo no recuerdo.
0: A ver,
1: se clausuraron un estadio.
0: Hizo el intendente de Las Parejas.
1: Sí.
0: A lo mejor la tomó la medida en base a la repercusión que estaba teniendo este hecho y a la gravedad del caso.
1: También puede
0: ser. Hay que ver, porque no estamos nosotros siguiendo lo que pasa en Las Parejas, porque estamos siguiendo lo que pasa en esta liga, pero hay que ver si Sportivo Las Parejas en algún otro momento ha hecho el uso, claro, de la pirotecnia. Bien. Y han aplicado esta misma sanción, o la toman ahora por la repercusión que tuvo el caso.
1: Exacto. Bueno, eso
0: pero es hora de que lo hagan. Empiezan,
1: sí,
0: a hacerlo todos.
1: Por supuesto.
0: Todos.
1: Por eso digo que es. Marca un poco un precedente. Y quizás le moja la oreja a algunos otros municipios, Las Parejas, sí, tomando esta determinación. Insisto, porque es un club grosso, Sportivo de Las Parejas, para llevarlo a términos de hoy. Es un club modelo. Y Hugo Compagnucci lo dice en la conferencia que dio ayer. Es una decisión difícil de tomar porque nos conocemos todos, Las Parejas, incluso más chicos que Casilda. Y no le tembló el pulso, no solamente para aplicar una multa de 6 millones de pesos, que además va a ser repartida entre 2 instituciones locales. Instituciones intermedias y además la clausura. Sportivo va a jugar 2 partidos sin la presencia de su público.
0: ¿Y esto por festejos?
1: Sí.
0: ¿Por excesos en los festejos?
1: Sí, yo creo que el punto de conflicto está justamente en eso, en tratar de terminar con el uso de la pirotecnia, al menos en el ámbito local.
0: Es una buena medida.
1: Sí.
0: Es una buena medida totalmente. Para que los intendentes, los presidentes de comuna, de todas las localidades que tienen la ordenanza de pirotecnia cero, lo empiecen a aplicar, porque de una vez y por todas se puede llegar a controlar esto que no se controla. De hecho, es conocido de que en determinados clubes, para no decir en todos, hay una subcomisión, como si fuera la subcomisión del hincha, que se encarga de buscar dinero, fondos para los recibimientos de los equipos, y ahí está incluido también la compra de pirotecnia.
1: Sí, a veces se calcula.
0: Se calcula y se calcula también la multa que puede aplicarle.
1: La recaudación,
0: claro.
1: A ver cuándo me sale la multa y bueno, entonces
0: lo juntamos, lo pagamos y tiramos pirotecnia. Total, sí, no pasa nada. Y eso pasa en casi todos los clubes de la Liga Casildense de Fútbol, te diría.
1: No solo en Casilda, te diría.
0: No, en la Liga.
1: Sí.
0: Sí, bueno, en otras ligas también pasa lo mismo. Fue muy claro ayer, cuando nosotros hablábamos con Velázquez, el funcionario del gobierno de la provincia de Santa Fe, encargado del control de los espectáculos públicos masivos, como es lo que se está organizando para el próximo domingo aquí en la ciudad de Casilda. No se puede, la provincia incluso va a sancionar al club que haga uso de la pirotecnia dentro claro, de la cancha. Incluso va a sancionar si se tiran humos en las tribunas. El humo se puede tirar, es lo único que está permitido, pero dentro de la cancha. Cada club tiene que designar a una persona para tirar humo dentro de la cancha. O sea, hay una persona, le van a permitir a esa persona ingresar con las bombas de humo. Seguramente harán un cordón de esas bombas, una fila, y esa persona será la encargada de hacerlas detonar, esa persona o la empresa que contraten, porque también se contrata la empresa.
1: También, sí, es cierto. Sí.
0: Y si tiran dentro de la tribuna, pero dentro del estadio, ahí la provincia puede sancionar. Si tiran fuera del estadio, el que tiene potestad y el poder de policía es la municipalidad o la comuna de cada localidad. En este caso, la municipalidad de Casilda. Veremos a ver qué pasa. ¿Cómo está la cosa aquí, Dami? ¿Cómo viene el clima para la final del domingo?
1: Bueno, se espera obviamente muchísima gente. Recién veíamos las cámaras de seguridad de la comuna de Chavás. El saludo grande para la gente de Chavás, que seguramente va a venir mucha gente, no solamente de Atlético Chavás, probablemente también de Huracán, porque llama a la curiosidad. Y obviamente de Unión se espera muchísima gente, pero muchísima, está ante la posibilidad de su tercer título. El conjunto tricolor, más allá de que ha perdido el primer partido, define como local y hay mucha confianza de que se pueda dar vuelta. Recordemos que el domingo hay un campeón sí o sí, uno de los dos va a sumar una estrella, o Atlético Chavás suma su 13.º título en la historia, no lo consigue desde el 2006, o Unión va a conseguir su tercer campeonato desde que es Unión Casildense, desde su fusión, justamente a muy poquitos días de haber cumplido su 40 aniversario. Así que sí, se espera muchísima gente en el nuevo Parque Casado, en esta final que va a comenzar a las 14:30 horas, está estipulado el silbatazo inicial, y a partir de la 1 de la tarde se van a abrir o se van a habilitar las puertas para el ingreso del público, tanto local como visitante.
0: Somos el equipo de la mañana, te estamos acompañando en la récord 422-522-3464 55-61-61. Algunos mensajes. Dice: buenos días, si calculan una multa de 50 millones de pesos que tiren pirotecnia, eso debería ser el monto o un poco más, dice acá el mensaje de Salvador. Buen día, Damián, con respecto al futsal, ¿cuándo se vuelve a jugar? Nos pregunta Graciela.
1: Está parada la actividad del futsal justamente porque pertenece a la Liga Cañadense, el campeonato que están jugando los chicos de Unión y de Belgrano Arequito. Por este fin de semana no se va a jugar. Uh-huh. Así que probablemente la próxima semana recién, las semifinales.
0: Con respecto a que clausuran las canchas, el año pasado le pasó a Cremería de Carcarañá también, ¿no?
1: Sí, es cierto.
0: Claudia.
1: Sí, es cierto. La municipalidad de Carcarañá también lo hizo. Cremería fue campeón el torneo clausura del año anterior. No recuerdo si fue la municipalidad o la provincia, pero es cierto, tuvo clausurado el partido un par de el estadio un par de fechas. Sí, no recordaba. Gracias por el dato.
0: Perfecto, mensajes al 422-522. También un mensaje que nos llegaba tiene que ver con lo deportivo. Hola, buen día. ¿Saben que hoy se realizan los Juegos Santa Fe de adultos mayores regionales? Es en el Club Aprendices. Las y los ganadores van a pasar a Rosario, al provincial. Y dice, sería lindo que se enteren y vengan a cubrir esto, nos dice Mirta, que nos mandó, hizo de movilera, le pedimos, la verdad nosotros nos enteramos por Mirta.
1: Por Mirta, qué lástima. Porque sí, son. Yo a veces también me entero a través de los estados de WhatsApp de personas que son allegadas a la municipalidad. Hay una movida importante.
0: ¿Esto qué organiza, Dami?
1: Yo supongo que tiene que ver con la provincia, eso, con la provincia de Santa Fe, pero estaría bueno, a esto iba, que desde la comunicación del municipio nos llegue antes esta información. Hay una movida importante también referida a la disputa de los Juegos Suramericanos. Estamos a 75 días de un evento que va a reunir a atletas de toda América, no solamente de Argentina, que se van a jugar, para quien no lo sabe, en Rosario, en Rafaela y en Santa Fe. Y una vez por semana, una vez cada dos semanas, se hace algún evento en las escuelas. Y nos enteramos a través de los estados, ni siquiera hay un post, por así decirlo. Algo que nos alerte. Ahora nos enteramos por un oyente de que se están haciendo estos juegos que son clasificatorios para los regionales. Bueno, hace poco el hijo de Leo Morricone también estuvo participando en una instancia escolar referida también a los juegos Evita que tienen lugar en el segundo semestre de este año en la localidad de Mar del Plata.
0: Mirá,
1: no sé por qué no nos enteramos.
0: Tenemos imágenes de esto que se está dando ahora, porque acá la oyente nos hizo de movilera. Comenta que se está desarrollando. Por lo que vemos ahí, están jugando al truco. A ver, podemos escuchar el audio, porque también hay un relato.
2: El truco.
0: Truco, ahí está.
2: Tenemos dos parejas de casilla.
0: Ahí están jugando al truco. Van anotando.
2: Ahora que pasó otro. También tenemos torneo de sapo.
0: Ajá. Jugando al sapo también. Hay que tener puntería.
1: Sí.
0: Con este frío. Mira, hay uno, dos por lo menos. Dos sapos.
2: A ver. Aquí estamos con las parejas de sapo de femenino. Ojalá pasemos a la provincial y luego a la nacional de sapo. Las chicas están acá. Hay una de las profes. Para Radio Casilda. Vamos. Pues así seguimos. Tenemos gente de. ¿De dónde son ustedes? De Mugueta, gente de Muguete.
0: Los termos, full ahí arriba.
2: También tenemos gente de Mugueta, Casilda. Y aquí, ¿de dónde son ustedes?
3: Los Molinos.
2: De Los Molinos. También participa acá Los Molinos. Aquí tenemos, están jugando sapo masculino.
0: Regional, decía.
2: También nos está visitando el intendente de Los Molinos.
0: Muy bien, ahí está. Gracias a la oyente por oficiarnos de movilera. La vamos a contratar para que haga los móviles a la mañana. Bueno, buenísimo. Esto es en Aprendices. Está haciendo este torneo aquí en nuestra localidad, un torneo regional. Nosotros te acompañamos hasta las 12:10, 4 minutos. Noticias en la récord.

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1: Es la hora 10, 5 minutos, la temperatura en Casilda 8 grados 3 décimas. Casilda sumó un nuevo domo de videovigilancia en Buenos Aires y Formosa. La ciudad de Casilda amplió su infraestructura de seguridad con la instalación de un nuevo domo de videovigilancia en las intersecciones de calles Buenos Aires y Formosa. En paralelo de esta colocación, el centro de monitoreo local también incrementó su capacidad operativa mediante la adquisición e incorporación de nuevas pantallas de control. Impulsan nueva convocatoria para encontrarle familia a una adolescente cuyo caso se viralizó. La directora del Registro Único de Aspirantes a Guarda con Fines Adoptivos, Adriana Bonelli, brindó detalles de una nueva convocatoria pública destinada a encontrarle una familia para una adolescente de 16 años cuyo caso alcanzó una amplia repercusión en redes sociales. Se trata de la convocatoria pública número 32/23, promovida por el Juzgado de Familia de San Cristóbal con la colaboración del organismo provincial. Hora 10, 7 minutos. La temperatura en la ciudad de Casilda es de 8 grados 5 décimas.
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1: Hoy se va a estar desarrollando la audiencia imputativa por este joven que quedó detenido luego de tener el alta médica por el accidente de la ruta S26 entre Casilda y Carcarañá, aquí saliendo de la ciudad en la primera curva, en el que perdieron la vida 4 personas. Bueno, la fiscalía sostiene que el detenido sería quien conducía este Peugeot 208 al momento del vuelco, y la defensa, en declaraciones con medios de la ciudad de Rosario, asegura que no existen pruebas concluyentes que permitan establecer quién iba al volante del auto. Y está en contacto telefónico con nosotros quien es el abogado defensor, se llama Rodrigo Masuccini, y lo saludamos. Rodrigo, Martín López es mi nombre, ¿cómo estás? Buen día.
2: Muy bien, muy buenos días. Aclaro que soy abogado co-defensor junto al doctor José Luis Avichain Suárez.
1: Perfecto. ¿De dónde son? ¿De dónde tienen el estudio?
2: Rosario.
1: En Rosario.
2: Somos de Rosario.
1: Bien. Doctor, ¿cuál es la situación procesal hoy de su defendido?
2: En este momento está a punto, dentro de unos minutos, a punto de ser imputado. Uh-huh. Le van a hacer una imputación, y significa atribuirle formalmente la probabilidad de que ha cometido un hecho con apariencia de delito.
1: Bien, usted en declaraciones con medios de la ciudad de Rosario, precisamente con los colegas de Cadena 3, sostiene que él no está acreditado fehacientemente que él haya sido el conductor del vehículo. ¿Por qué sostiene esa postura?
2: Digamos, no lo sostengo yo extraigo e infiero de las actuaciones que me ha enviado el doctor Ere, que es el fiscal de la causa.
1: Sí.
2: Digamos, creo que ustedes deben saber con mucho más detalle lo que ocurrió, pero el hecho pasó en la madrugada, aproximadamente 5:15, si mal no recuerdo. No hay un testigo presencial, al parecer tampoco se sabe exactamente cómo se produjo la mecánica del accidente. Entonces, hacer la inferencia de que manejaba una persona cuando realmente nadie vio quién manejaba, por eso, como es mi comentario en Cadena 3, y acá lo repito, no está acreditado el manejo del imputado, de mi cliente.
1: ¿Puede ser que se hayan incorporado imágenes de videos de la ciudad de Casilda con relación a la aprobación?
2: A mí
1: de
2: me
1: eso
2: mandaron fotos, sí, ayer y ahora cuando estaba manejando hacia Casilda, algunas fotos. No alcancé a ver. Las fotos que yo alcancé a ver eran del accidente o del lugar del hecho. O sea, no vi ninguna foto hasta ahora de que mi cliente haya sido el conductor al momento del accidente,
1: claro,
2: que es lo importante. Lo importante es al momento exacto del accidente quién manejaba, por las imputaciones por conducción irreglamentaria, imprudente, etcétera, etcétera.
1: O sea que no alcanzaría, a lo mejor, si hay alguna cámara de la municipalidad en la salida de Casilda, que está más o menos a 1.000, 2.000 metros de donde ocurrió el accidente.
2: ¿Puede,
1: la última
2: a ver,
1: cámara?
2: Da un indicio.
1: Sí.
2: A ver, esto vamos a suponer que no me lo pregunta a nivel académico.
1: Sí.
2: Da un indicio fuerte. Prueba exactamente que al momento del hecho estaba manejando mi cliente, no, porque vio cómo son los tiempos, puede ser que se hayan cambiado. Hay que tener en cuenta que el vehículo no era propiedad de mi
1: claro,
2: asistido.
1: El vehículo pertenecía a un joven que falleció el día,
2: exacto,
1: del accidente.
2: Por eso sí, si uno se reserva el nombre.
1: Sí, por
2: o
1: supuesto.
2: Sea, no, tampoco puedo afirmar que manejaba él, el fallecido, mi cliente o cualquier otra persona, digamos. No estoy, en este momento no estoy en condiciones de afirmar. Eso es lo que quiero aclarar.
1: ¿Entiende que fue prematura la detención de su cliente?
2: A ver, yo entiendo el estrépito social. Esto es una tragedia. Primero, la palabra, ante todo, es tragedia.
1: Sí.
2: Que muera gente tan joven en estas circunstancias, la verdad que genera una conmoción que a veces uno entiende, más allá de las cuestiones de peligrosidad procesal, son cuestiones técnicas, generan que el aparato judicial y la fiscalía deba moverse. Entonces, no es una crítica, es una situación que no le queda más remedio a las autoridades que moverse. Después, esta persona se va a dar a la fuga, que esa es la gran pregunta, ¿por qué lo van a pedir la prisión preventiva? Me imagino, no me lo han dicho, pero supongo que lo van a hacer. ¿Se va a dar la fuga esta persona? Y yo creo que no. Pero bueno, es una discusión técnica.
1: Claro. Claro, usted recién estaba como valorando o haciendo una interpretación de lo que puede llegar a pasar en la audiencia que va a comenzar en 40 minutos aproximadamente. Aquí va a debutar en la sala de audiencias del nuevo tribunal con este caso que es trágico, como usted lo describió. Y desde la defensa,
2: para la familia es irreparable.
1: Sí, sí, obviamente. ¿Y desde la defensa van a solicitar la liberación de su asistido?
2: Se llama alternativa con el doctor Avichensua, estuvimos planificando solicitar la alternativa a la prisión preventiva. O sea, no es que la persona se va a la casa sin ninguna responsabilidad, plantear una fianza importante, plantear la firma ante la oficina de gestión, prohibiciones de acercamiento, llegado el caso, a los familiares o a los sobrevivientes del hecho. O sea, todas las seguridades y garantías para evitar que esta persona hipotéticamente se profugue, entrega de pasaporte, prohibición de salir del país, todo lo que impida llevar adelante normalmente un proceso.
1: Claro. Desde la defensa, esto se lo pregunto desde mi ignorancia, ¿tienen que presentar también elementos, si lo hubieran, para demostrar que este joven que usted asiste no manejaba? ¿Usted pudo entrevistarse con él?
2: No, todavía no.
1: ¿Él tiene la obligación de decir yo manejaba o yo no manejaba? ¿O puede reservarse eso?
2: La obligación de probar la culpabilidad del Estado, en este caso del Ministerio Público de la Acusación. Obviamente, si a mí me llega a ver cualquier elemento, cualquier prueba que me diga que mi asistido no manejaba, yo lo voy a aportar. Pero la responsabilidad básicamente es del Ministerio Público de la Acusación.
1: ¿No le cabe la cuestión de autoincriminarse, aunque haya sido el
2: chofer? No.
1: Eso está establecido en la ley, o sea, no es un capricho, está así establecido.
2: No, uno solamente declara, obviamente, si lo desea. Aparte, yo no sé si está en condiciones de declarar una persona que ha sufrido un accidente, una conmoción, más allá del fallecimiento de gente de su amistad. Imagínese que después de sufrir una conmoción, salir volando en un accidente, no sé también la capacidad de declarar, ¿no?
1: Doctor, hay una cuestión que es lo social, usted lo decía, el enorme impacto que ha generado esta tragedia, y hoy por hoy con la hipercomunicación que existe. Ayer nosotros hablábamos con la chica que era novia de uno de los fallecidos, ¿no? Y decía, prudencia, por favor, respeto a las familias. El juzgamiento en redes sociales es tremendo, terrorífico. Es como que una persona se abstrae, pero de una manera estrepitosa del dolor, y cercano, porque estamos nosotros aquí en una región donde son pueblos, donde los vecinos se conocen todos, incluso nos conocemos con vecinos de otras localidades. ¿Qué cree que debería evitarse, ¿no?, en una causa con tanta repercusión pública?
2: Sí, a ver, es difícil porque desde la parte jurídica uno sabe exactamente lo que debe hacer, después sobre lo humano sí. Es casi imposible, porque digamos, la tragedia ya ocurrió. O sea, que imagínese que después de la tragedia queda poco por hacer.
1: Sí, es cierto.
2: Es sobre la leche derramada. ¿Qué se puede hacer? Una persona falleció, gente joven. ¿Qué a los padres? ¿Qué consuelo le queda? Vamos a suponer que esta persona, voy a decir una exageración, le dan pena de muerte. ¿Qué repara?
1: Nada. ¿Qué mensaje le gustaría transmitir usted a las familias de las víctimas, a los amigos de las víctimas, sabiendo el dolor?
2: Solidaridad y comprensión, solamente confiar en Dios, en el consuelo divino. No hay mucho más. Es muy, muy, muy fuerte. Yo tengo gente muy jóvenes, muy chicas, no puedo decir que entiendo esta situación, pero creo que me puedo poner en el lugar.
1: Doctor, se recibieron ya, no sé si usted tuvo acceso al expediente completo, pero los análisis...
2: No completo, digamos, porque no hay expediente. Hay un legajo de investigación fiscal, ahora hay un nuevo sistema hace 12 años, seguro lo sabe, donde ya no existe más el viejo expediente judicial, sino el fiscal tiene un legajo de investigación y que gentilmente lo acerca, y uno más o menos va tomando contacto con lo que pasó en la causa. Y entonces, como esto está arrancando en pleno desarrollo de la investigación, apenas lo tiene, lo mía.
1: Claro. ¿Y usted tiene conocimiento si a ese legajo ya se incorporó el resultado toxicológico hacia el que se le realizaron las víctimas?
2: Hasta el momento, hasta que lo vi hoy a la mañana, antes de salir, más o menos 8 y algo, no estaba. Perfecto. Igualmente debo hacer una aclaración.
1: Sí, ¿cuál?
2: Estamos ante una situación de homicidio, de una imputación penal. Entonces, el estado toxicológico, ya sea alcohol o sustancias de cualquier tipo, deben tener directa relación con un hecho delictivo, porque si no estaríamos hablando de una contravención, de una falta de tránsito, etcétera, etcétera. No mezclar la situación, porque a veces se dan algunas confusiones uh-huh. al respecto.
1: Y por último, ¿qué elementos considera usted que faltan hoy para poder afirmar que quien iba al volante es su defendido?
2: Y, a ver, un testigo presencial a una persona, digamos, que diga, mire, al momento del hecho o cuando yo lo pasé en la curva, un ejemplo, sí. lo pasé en la curva y manejaba mi asistido, digamos, tiene que quedar bien claro, porque, digamos, si no, no deja de ser un indicio importante, yo no lo niego, es un punto que podría llegar a tener la fiscalía, pero así a ojo, no.
1: Doctora,
2: estamos hablando de una imputación muy seria.
1: Le agradezco mucho su tiempo. Seguramente
2: el llamado.
1: Vamos a estar ahí pendientes en un ratito lo que pasa en la audiencia. Muy amable, que ande bien. Hasta luego. El abogado defensor de este joven que viajaba en el Peugeot, que protagonizó este accidente, la fiscalía lo va a imputar por este siniestro porque consideran que era la persona que manejaba el 208, este Peugeot, al momento del vuelco. Para la defensa, lo decía recién el abogado, uno de los abogados defensores, es abogado codefensor, Rodrigo Masuccini, quien afirma que no existen pruebas concluyentes todavía para determinar que este joven, que va a ser imputado en media hora nada más, iba al mando del volante. Veremos a ver qué pasa y cómo sigue esta cuestión hoy en los tribunales de aquí, de la ciudad de Casilda, donde la jueza será la jueza Mariel Minetti.
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0: Cine Teatro del Libertador, buen día, primero de todo. El Cine Teatro del Libertador, el día de julio de 1959. Se inauguró por primera vez. Gracias, muy amable y muy bueno el programa. Miguel 557.
1: Al fin, por la pregunta de los jubilados, se inauguró el 2 de julio de 1959. Mi nombre es Gladys, mi número de documento termina en 592. Gracias, muy lindo el programa.

0: estamos preguntándote cuándo se inauguró, cuál fue la primera vez que abrió sus puertas el Cine Teatro Libertador de aquí de la ciudad de Casilda. Tenés que responder al 3464-556161 para participar del sorteo Gentileza del Centro de Jubilados y Pensionados Nacionales de la ciudad de Casilda. Hoy te regalan, para este frío viene ideal, para 4 o 5 personas, chorizos a la pomarola, realizados por la gente de la cocina del Centro de Jubilados y Pensionados Nacionales de la ciudad. Así que, para participar, tu nombre, los últimos 3 del DNI y la respuesta correcta. ¿Cuándo fue el día que se inauguró por primera vez en la ciudad de Casilda el Cine Teatro Libertador? Después, en la década de los 80, cerró para nuevamente, con la conformación de una comisión, abrir sus puertas en el 89, más o menos son los datos que nosotros tenemos. Pero ¿cuándo fue el día de la primera inauguración del Cine Teatro Libertador aquí en nuestra ciudad? Muchísimos mensajes de la gente que está participando y jugando con nosotros aquí en el equipo de la mañana. Ya vamos con los mensajes, pero Dami Balseda tiene información del deporte para contarnos.
1: Sí, porque como decíamos, el cronograma de partidos de 16avos de final del Mundial de Fútbol continúan esta tarde a las 4, horario argentino. España va a estar enfrentando a Austria. A las 8 de la noche, ya en territorio argentino, Portugal contra Croacia, lindo encuentro, probablemente la última función o para Cristiano Ronaldo o para Luka Modric, dos históricos de uno y de otro lado. Y a la medianoche del día viernes, ya a las 0 hora, van a estar jugando Suiza contra Argelia. Son los partidos que se vienen en el Mundial de Estados Unidos, México y Canadá 2026. Argentina, el próximo día viernes, mañana a partir de las 7 de la tarde, ya haciendo la cuenta regresiva de lo que va a ser ese encuentro frente al conjunto de Cabo Verde, con algunas dudas que tiene el entrenador, referido por ejemplo a la lesión que tiene Cuti Romero en su rodilla. Llegó con lo justo después de haber atravesado una lesión de distensión de ligamentos en el Tottenham en su última temporada. El jugador cordobés, de hecho, no jugó la última parte de la temporada con el equipo inglés, estuvo hasta viendo el título de su querido Belgrano antes de viajar directamente a los Estados Unidos, y quizá el hecho de llegar con poco ritmo le jugó una mala pasada a Cuti Romero, que jugó los dos primeros encuentros y salió lesionado, recordemos, en el partido frente a Austria. Por eso hay que ver si Scaloni lo arriesga de entrada para enfrentar a Cabo Verde o si le da su lugar a Otamendi. En el sector izquierdo, me parece que con la confirmación y lo bien que lo vieron a Tagliafico en el encuentro, en el último encuentro, lo van a poner como titular, en detrimento o ganándole la pulsada a Facundo Medina, que había jugado bien los dos primeros partidos, pero en ese sector de la defensa Scaloni busca la experiencia de Tagliafico. Y hay alguna duda, o no tanto, en la delantera respecto de quién va a ser el centro delantero, si va a ser Lautaro Martínez o Julián Álvarez. Por presente me parece que se impone la presencia de el hombre del Inter de Milán por encima del jugador del Atlético Madrid, que por ahora no ha mostrado su mejor versión. Argentina para enfrentar a Cabo Verde en la jornada del día de mañana: Dibu Martínez en el arco, Molina, Lisandro Martínez, Cuti Romero o Nicolás Otamendi, junto a Tagliafico. En la mitad de la cancha no se modifica nada, los tres volantes versátiles que tiene allí Scaloni: Alexis Mac-Allister, De Paul y Enzo Fernández, Thiago Almada y Lionel Messi. Seguro la duda es Lautaro Martínez o Julián Álvarez para enfrentar al equipo caboverdiano.
0: Dami Balseda con la información del deporte. Nosotros te estamos acompañando en la récord 422-522 3464-556161 para formar parte de este programa. Cualquier cantidad de mensajes voy a leerlos, no voy a decir la respuesta correcta, pero voy a comenzar a leer, por ejemplo, los nombres de las personas que forman parte del concurso del día de hoy, que empezaron a escribirnos desde tempranito. Mirá la cantidad que tengo ya acumulados en el día de hoy, como por ejemplo buen día chicos, dice acá, paso el alias para ayudar con los gastos de movilidad a la abuela materna de la chica. Bueno, pero no estaban necesitando, según la tía que dialogó con nosotros. Por eso le pregunté, porque había una campaña, claro, y según ellos no estaban necesitando,
1: necesitando dinero.
0: Buen día, chicos, se inauguró hace 67 años, nos dice Gabriel. Lo que estamos preguntando es ¿cuándo se inauguró, Gabriel, del 554, el Cine Teatro Libertador de la ciudad de Casilda? Acá Marcelo del 344 responde bien, se inauguró bien Ida del 157. El mensaje de Anto del DNI 978 respondiendo correctamente. También otro mensaje, antes nos habían dicho incluso la película con la cual inauguraron.
1: ¿Ah, sí?
0: Sí.
1: ¿Fueron presentes?
0: Hola, dice acá, el cine fue inaugurado. Muy bien. Alicia, quien también agradece el premio de panificación Leo, que se lo ganó en el día de ayer. Bueno, gracias, Alicia. Chicos, buenos días. Silvia del 071 adivinaste, también adivinó Elsa del 678. La participación de Javier del 296 acertando. ¿Se lo saben o lo googlean esto, Dami? Esilda acierta.
1: Yo creo que se googlea, creo.
0: Yo creo que la gran mayoría lo googlea y otros lo saben. Hola, fue inaugurado muy bien, Graciela del 686. También otro mensaje. Buen día, la inauguración, Malvina, acertaste. Acierta también Danilo del 000. El mensaje de Rosa acertando. Acierta Ana del 357. Acierta también, ¿quién es este mensaje? Ramón. Ramón del 178. Matías del 264. Bueno, muchos mensajes con respuestas correctas. Cecilia dice 67 años. Acá lo googleó y nos mandan la captura. El Cine Teatro Libertador se inauguró por primera vez. Tata, la cronología nos mandan. ¿La descalificamos porque nos manda la captura de pantalla o no?
1: ¿Por qué?
0: No, a Mariela.
1: Está bien, vale, vale.
0: ¿Vale, decís? Bueno, un saludo para Mariela. Hola, chicos, buenos días. El cine se fundó, dice Liliana, participando. También acá, el cine se fundó por primera vez, si da la fecha. Primer presidente, el escribano Juan Olcina, nos dice Adalberto. También mensaje de Miriam, que participa y acierta. Constanza, que también acierta. También acá Claudia del 894, acertando. Quiero buscar el mensaje, hay muchos. Ese del 672 acierta. También acierta acá Natalio y Elena. Bueno, no, quiero ver quién decía la... Acá está. Raúl. Raúl dice...
1: Sí.
0: Se inauguró, dice la fecha correcta, con la película La Llave.
1: Abel Pintos.
0: ¿Eh? Película La Llave fue la película que inauguró la proyección en ese año, la primera vez que se abrió el Cine Teatro Libertador de nuestra ciudad. Película La Llave.
1: Así rápidamente.
0: Será La Llave Maestra.
1: La Llave Maestra de la actual. Película
0: La Llave.
1: Skeleton Key.
0: Pero acá hay una película La Llave. Ah, esta debe ser del 58.
1: Claro, esa debe ser.
0: Carol Reed con Sofía Loren. Debe ser esta la película.
1: Buena película.
0: Con William Holden, Sofía Loren,
1: buenos actores.
0: Howard.
1: ¿Críticas de la película?
0: 3 puntos le dan de 5. ¿Será esta, che?
1: Debe ser esa.
0: Con la cual se inauguró.
1: Estamos viendo el póster.
0: Sí.
1: Nos está mostrando nuestro amigo Sergio López.
0: La Llave.
1: A través de la pantalla.
0: The Key.
1: Dirigida por Carol Reed.
0: Carol Reed, el director de la película. Una producción de Carl Friedman.
1: ¿Dice? Foreman.
0: Foreman. Ahí está. 422-522 3464-55-61-61 para comunicarte con nosotros hasta las 12. Hacemos y compartimos el equipo de la mañana.

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simplemente yo mandé los mensajes para que se sepa que acá en Casilda se está haciendo cosas de la para gente, personas de la tercera edad. Yo soy una de las integrantes del que participa en el complejo de la tercera edad. Acá no hay camisetas, o sea, para nosotros los que participamos no hay camisetas políticas, no hay política, no llevamos ninguna camiseta, así que esto es lindo que se difunda. Porque no, nadie se hizo cargo de hacer difundir que todo Casilda se entere que se está haciendo algo por la, que se está haciendo cosas por la gente de la tercera edad. Nada más que eso. Y espero pasen el mensaje.

0: Le mandamos un gran saludo a la gente que está del otro lado compartiendo con nosotros el programa en esta jornada, una jornada con una temperatura fría aquí en la ciudad de Casilda. Los próximos días van a ser más frío, todos buscando el rayito de sol para caminar, ¿no? Como en el verano que buscamos la sombra. Bueno, ahora todo lo contrario. Del otro lado de la vereda vamos para buscar esa temperatura que nos da el sol. Le mandamos un gran saludo también a nuestro amigo, que lo hemos invitado ya varias veces y tenemos el compromiso de volver a invitarlo para hablar de las historias de los apellidos de nuestra región, a Raúl Violato, que es un estudioso de eso. Y ayer nos dice, nos mandó un mensaje, Dami, con relación al próximo rival de Argentina. Cabo Verde va a ser el rival de la selección argentina mañana.
1: Sí, señor.
0: Y fue el que le dio inicio para que Brasil sea el único país en Sudamérica que perteneció a la colonia portuguesa, ya que el resto fue colonia española. Y eso está en el Tratado de Tordesillas, nos dice el amigo. Tordesillas es el tratado, me parece, ¿no? Ahí Cabo Verde fue el punto geográfico de referencia que se trazó 370 leguas al oeste de la isla de Cabo Verde para que todo lo que quedaba al este era Portugal y para el oeste para Castilla. Bueno, y esa división ha terminado siendo la división clave para que el actual Brasil quedará bajo la influencia portuguesa. Así que bueno, muchísimas gracias también al amigo allí que está siempre atento.
1: Es un archipiélago, uh-huh. Cabo Verde, si no me equivoco son 7 islas, bueno ahí estoy viendo más. Pero incluso hay jugadores nacidos en Cabo Verde que no conocen todas las islas del archipiélago, sí. Porque obviamente están muy distribuidas frente a lo que es Senegal, por así decirlo, y hacia la parte norte justamente está Portugal.
0: Sí.
1: Fue colonia mucho tiempo de Portugal, Cabo Verde, por eso en Cabo Verde se habla portugués.
0: Claro. Claro, tal cual. Bueno, este tratado de Tordesillas se firmó en 1494 entre las coronas de Castilla y de Portugal. Trazaron ahí una línea imaginaria en el mapa, ubicada a 370 leguas al oeste de la isla de Cabo Verde. Lo que quedaba hacia un lado era para Portugal y lo que quedaba para el otro lado para Castilla. Y de ahí aparece la explicación histórica de por qué Brasil terminó siendo portugués, mientras que gran parte de Sudamérica quedó bajo el dominio español. No fue casualidad ni solamente una cuestión de idioma, fue una decisión que se tomó allí en la política, en la diplomacia de ese momento y territorial, tomada mucho antes de que el continente estuviera realmente conocido por los europeos. Bueno, muchísimas gracias al amigo Raúl por este dato que nos aporta. 422-522 3464-5561-61 11-4 minutos, momento de noticias en la récord.

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1: Es la hora 11:04, la temperatura en Casilda 8 grados 6 décimas. Microtráfico y usurpación, las causas que se formaron a los detenidos en calle Victoria. La Policía de Investigaciones concretó este miércoles a primera hora 3 allanamientos en domicilios ubicados sobre calles Victorias al 2300 y Brigadier López al 2100 en el barrio Alberdi de la ciudad. Una persona quedó a disposición de la justicia por microtráfico, en tanto que otras 8 deberán dar cuenta por usurpación. Confirmaron el primer caso de hantavirus del año en la provincia de Santa Fe. La provincia confirmó el primer caso del año. Se trata de un hombre de 51 años, oriundo del departamento San Lorenzo, que trabaja en la zona de Islas y debió ser internado durante 11 días en el hospital de Granaderos a Caballo. El paciente cursó la enfermedad en sala general sin necesidad de ser trasladado a terapia intensiva y recibió el alta médica el pasado 11 de junio. Actualmente continúa la recuperación en su domicilio. Hora 11:05, la temperatura en Casilda 8 grados 6 décimas.
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1: ¿Saben ustedes que el hogarcito San Cayetano de aquí de la ciudad de Casilda ha recibido un importante reconocimiento de parte del gobierno de la provincia de Santa Fe tras participar de una capacitación? Formación en cuidados alternativos de niñas, niños, adolescentes en Santa Fe, promoción y fortalecimiento de las prácticas de calidad en los centros de cuidados alternativos residenciales. Vamos a hablar con Georgina Scarafioca, quien es la directora del Hogarcito San Cayetano de aquí de la ciudad de Casilda, para preguntarle a Georgina qué representa para ellos haber recibido este reconocimiento por parte de la provincia. Georgina, Martín de este lado, ¿cómo te va? Buen día.
2: Hola Martín, ¿cómo estás?
1: Muy bien.
2: Permitime también, estoy acá con mi compañera Dulcinea Fenese, estamos las dos juntas.
1: Bien, perfecto. Hola Dulcinea, hola, ¿cómo te va?
2: Que también forman parte del equipo técnico, estamos las dos juntas.
1: Buenísimo, bueno, gracias por atendernos las dos en esta mañana. Bueno, a las dos le pregunto, ¿qué importancia, qué representa para el Hogarcito San Cayetano este reconocimiento?
2: La verdad estamos muy contentos porque, bueno, Fue el año pasado mucha intensidad en cuanto al tema de jornadas de capacitación. Uh-huh. Nos propusieron esto a todos los centros residenciales. Trabajamos conjuntamente con una asociación civil que se llamó Doncel para capacitar a todos los centros residenciales de la provincia. Tuvimos que hacer un trabajo final. En toda esta instancia, todos los que formamos parte de los centros residenciales tuvimos que rendir exámenes, tuvimos que estudiar un montón, así que bueno, nos hemos reunido con todas las acompañantes convivenciales. También nos acompañó parte del equipo de la comisión directiva, así que nos sumamos todo a eso y para culminar teníamos que hacer un trabajo final. Uh-huh. La mayoría de los centros residenciales, su trabajo fue presentar el fortalecimiento de la comunicación y nosotros quisimos ir un poquito más allá y quisimos trabajar todo el tema de la adopción de niños más grandes.
1: Eso fue lo que presentaron ustedes, ese es
2: el proyecto.
1: Eso
2: fue el proyecto que se presentó desde nuestro centro residencial.
1: Ajá. Y es un proyecto que ahora, al ser ganador, es como que queda como modelo.
2: Vamos a impulsar, porque obviamente lo presentamos y bueno, y hasta acá, bueno, presentamos esto y salimos uno de los mejores puntajes de la provincia.
1: Mira qué bueno.
2: Que nos han destacado el otro día cuando tuvimos la jornada final, que estuvieron todos los centros residenciales, todas las autoridades provinciales que tienen que ver con acción social, y ahí nos destacaron uno de los mejores puntajes de la provincia, así que para nosotros es algo magnífico lo que pasó, lo que sucedió, porque esto también nos unió como equipo, donde pudimos trabajar un montón de cosas, pudimos rever nuestras prácticas, el cuidado de los niños dentro de los centros residenciales. Y haber logrado esto y este reconocimiento es un mimo para todos los que trabajamos acá.
1: Me imagino. ¿Y cuál es el aspecto principal de este proyecto que ustedes presentaron y salió el ganador, el elegido?
3: Bien, el aspecto, un poco contarles que tenemos como objetivo ya dentro de la institución este equipo de trabajo, tanto uh-huh. el equipo directivo, técnico, las acompañantes convivenciales. Tenemos un grupo de profesionales que nos acompañan y también el apoyo de la comisión directiva que está sumado también a la formación conjunta. O sea, es que en este caso nos reunimos todos los integrantes y con un objetivo bastante claro que tiene que ver un poco con lo que viene transitando estos últimos años en el centro residencial, que es acompañar un poco los procesos de adopción de niñas, niños y adolescentes, y en este caso fuimos notando, gracias a toda la experiencia que tuvimos, que necesitamos fortalecer un área fundamental, entendemos, para este tema, que es la concientización.
1: Claro.
3: Así que nuestro proyecto apunta a poder concientizar sobre los procesos de adopción y bueno, a partir de la experiencia propia, personal, y un poco transmitir un mensaje claro y quizás desmitificar un montón de cuestiones que hay en relación a
2: juicio, claro, de juicio, fortalecer el compromiso de la comunidad, dar a conocer esto, de cómo se lleva adelante un proceso adoptivo, que hay cosas súper positivas. Nosotros el año pasado, incluyendo 2025-2026, 2016 hemos tenido adopciones de 10 niños, que estamos ahora en un proceso, en el número 10. Así que para nosotros fue una experiencia súper positiva. El año pasado pudimos festejar el cumpleaños del hogar, y ahí aparecieron todas estas familias que hacía tiempo que no veíamos, con todos sus niños, y fue hermoso cómo se vincularon entre todos, cómo pudimos ver los cambios en los niños, en niños sobre todo más grandes, porque la mayoría tenían 9, 10 años, 11 años, 14 años, y fue hermoso verlos desde otro lugar a ellos, cómo se vinculaban con sus familias, y desmistificar, como dice Dulce, esos prejuicios que se tienen en cuanto a la adopción.
1: Tengo entendido, Georgina, Dulce, que por ejemplo los demás centros estuvieron presentando proyectos relacionados a mejorar la comunicación interna de cada residencia, y ustedes fueron por esto, por la experiencia de ver, de bueno, con la experiencia propia que estás contando, ¿no?
3: Tal cual, más que nada localizar, por la experiencia cotidiana, y claro, también porque hay, a partir de este ruido que se va construyendo en la comunidad, se acercó mucha gente a preguntar, a consultar, a saber qué pasos a seguir tienen que llevar a cabo para poder concretar la adopción. Entonces, bueno, empezamos a notar que hay un área que necesitamos reforzar. Obviamente que el trabajo interno también lo valoramos y también lo asumimos cotidianamente, el tema de cómo nos comunicamos, de cómo funcionamos como institución, tenemos encuentros, entonces eso ya lo tenemos trabajado y lo seguimos trabajando. Por eso quisimos apostar a este desafío, que entendemos que es una apertura a poder pensar desde otro lugar los procesos de adopción, y bueno, y que es necesario, que hay que empezar a...
2: Que obviamente trabajando con los dos organismos a la par, trabajando con la Dirección Provincial de Niñez, que es el organismo que nos regula a nosotros, incluyendo al RUABA en eso, porque tenemos pensado algunos proyectos súper lindos con respecto a esto, y hemos convocado a los dos organismos para que, obviamente, que son el pilar fundamental, y nosotros vamos atrás con esto.
1: Claro, entiendo. Y a partir de ahora, a partir de esto, que bueno, fue el mejor puntuado este proyecto, ¿cómo se sigue? ¿Van a ser como el ejemplo de lo que pasa en Casilda a replicar en los distintos centros?
2: Sí, nosotros estamos también súper contentos porque el San Cayetano se ha convertido como en un modelo de muchas cosas con respecto al abordaje y al cuidado de los niños. Entonces, bueno, para nosotros es súper importante eso, que nos hayan destacado esto, entre otras cosas, o entre otros proyectos que tenemos, que estuvimos haciendo, y que nos destacaron desde la Dirección Provincial, que son proyectos que se llevan adelante también en otros centros. Así que para nosotros es súper importante esto.
1: Y nos
2: da ganas de seguir, obviamente, y ahora con este proyecto presentado, la idea es llevarlo a la práctica,
1: claro.
2: a la práctica con los dos organismos. Ya te digo, empezamos a hablar con la directora provincial de Niñez para llevarlo adelante, este proyecto, de alguna forma.
1: Pero ustedes de alguna u otra manera lo aplicaban aquí en Casilda, ¿o no?
2: Sí, lo aplicábamos, es más, muchos de los otros centros nos llaman para ver cómo trabajamos esto internamente, lo hacemos nosotros. de trabajarlo, y nos llaman y dicen, che, ¿cómo van por ese lado? ¿Cómo hacen ustedes? Entonces tratamos
3: de... Un poco es nuestra idea también, de acompañarnos, de abrir redes, porque es necesario a veces el poder compartir, pero para crecer juntos, porque también nos brindan ideas, nosotros brindamos ideas, y la idea es siempre el mismo objetivo, que es acompañar a estos niños y niñas que forman parte del centro residencial, y brindarle de la mejor manera posible todas las herramientas para esto que después inicia, en algunos casos, que es el proceso de adopción, y en otros casos otros planes, pero bueno, la idea siempre es acompañarnos y compartir todo esto para crecer en esto.
2: E involucrar también a la comunidad de Casilda, siempre, o sea, este equipo tuvo siempre claro, tanto nos acompañan el equipo Dulce, estamos Dulce y Ramiro Ramos también, y los tres siempre tuvimos claro que nuestra idea es abrir el centro a la comunidad, que los chicos puedan participar en todo lo que los inviten, teatro, cine, compartir la vida salida con un amiguito, ir a jugar al fútbol, como un niño, como cualquier niño que está en cualquier casa. Entonces, esa es nuestra idea principal, y de ahí esto también del tema de la adopción, abrirlo a la comunidad, claro, a que pueda conocer, a que pueda sacar prejuicios, aunque sobre todo en los niños mayores, sí, en los niños, sí, más grandes, que muchas veces la gente piensa que es complicado, y no, bueno, son niños con historias, los cuales hay que acompañar y necesitan mucho cariño como cualquier otro niño.
1: Sí, entiendo, y me quedé pensando, y ustedes, para construir este proyecto y para aplicar lo que ya vienen aplicando, y ahí a lo mejor, no sé, surgieron incluso mejorar el sistema, ¿de dónde salió ese conocimiento? ¿Fue por la práctica, la situación los llevó a manejar y a estar a la altura de esta situación?
3: Sí, es lo que estuvimos hablando hace un rato con el equipo, ¿no? Tiene que ver un poco con capitalizar todo el trabajo que se viene haciendo de años. No es de un día para el otro, es de años, y es la experiencia misma que a uno le va brindando las herramientas para poder pensar las situaciones de este modo, y obviamente a apostar a que sí se puede. No hay un techo en estas situaciones, ¿no? Tratamos, no hay un no como respuesta, pero bueno, eso nos llevó mucho tiempo de perfeccionar nuestra práctica, de supervisarla, de poder ponerla en conjunto también con todo el equipo que acompaña a los niños, que es el equipo de la provincia, y entender y empezar a entendernos hacia dónde íbamos. O sea, que no hay eso, sí, y que hay que acompañar, porque es posible.
2: De que un niño tiene 12 años y no por eso puede tener una familia, porque ya tiene 12 años y ya pasó el tiempo para él. Acá en el centro residencial, para nosotros eso no es un no, claro, y no hay un techo. Nosotros trabajamos con el organismo desde ese lugar, por eso también muchas veces estas cosas que se llevan adelante, nosotros estamos firmes en eso, en el no, y en el que todo niño merece una familia. Y entonces de ahí además partimos todos los que trabajamos acá. La cocinera, las acompañantes convivenciales, la comisión, todo el equipo, en brindar a ese niño esto del no y seguir para adelante, y vemos cómo buscamos y vemos la forma. Entonces desde ahí empezó todo, en realidad.
1: Entiendo.
2: En que no, en las herramientas que entre todos fortalecimos para que no haya un techo para esto.
1: ¿Y qué mensaje les gustaría, como para finalizar, transmitirle a la comunidad de Casilda, de la región, sobre la importancia de acompañar el trabajo que ustedes vienen realizando?
2: Sí, la gente nos acompaña un montón, sí, Martín, en esto de poder sostener también a los niños acá adentro hasta que la familia se concreta. Es muy importante el acompañamiento de mucha gente de Casilda que no se conoce, que nos acompaña un montón en invitar a los niños a sus casas, el venir a solidarizarse con un montón de cosas, en familias que invitan a los chicos a tomar la leche a su casa, no sé, cosas así que fortalecen también al niño acá adentro y a prepararlo para después a lo mejor avanzar en un proceso adoptivo. Cine, teatro, los clubes, mucha gente que trabaja desde el anonimato acá, ¿no? Somos muchos, un montón de gente, y eso ayuda después también, porque estos niños vienen muy desarmados.
1: Claro.
2: Muy desarmado. Entonces, toda esa gente, que a veces puedo decir, bueno, con un granito de arena, ayuda un montón a que ese niño se vuelva a construir, a creer en una infancia linda, que hay más posibilidades. Entonces, bueno, agradecerle a toda la gente que nos acompaña.
1: Buenísimo. Yo te agradezco, Georgina, Dulcinea, por estos minutos para con nosotros. Felicitarlas también, en nombre de ustedes, a todos los integrantes del Hogar San Cayetano de aquí de Casilda, porque más allá del certificado, es un respaldo, ¿no?, al compromiso de todo un equipo que trabaja todos los días, donde brindan contención, mucha contención, mucho cuidado a niños, a niñas, a adolescentes que atraviesan situaciones muy complejas y dolorosas a la vez. Así que gracias por estos minutos y gracias por acompañarnos también.
2: Bueno, gracias a ustedes, y la verdad nos ayudan un montón a poder difundir esto de concientizar, y que salgamos a veces en los medios, nos ayuda un montón a poder seguir avanzando. Así que gracias a ustedes por todo.
1: Un cariño grande. Buen fin de semana.
2: Gracias.
1: Que anden bien, hasta luego. Bueno, allí estaban las referentes Dulcinea y Georgina de el Hogar San Cayetano contándonos acerca de este reconocimiento, este proyecto. Fueron elegidos proyectos puntuados allí y la mejor calificación la llevó el Hogar San Cayetano de aquí de la ciudad de Casilda.

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1: Estamos jugando en la mañana de la Récord preguntándote cuándo se inauguró por primera vez el Cine Teatro Libertador de la ciudad de Casilda. Te vamos a regalar el premio del Centro de Jubilados y Pensionados Nacionales de la ciudad de Casilda y además vamos a estar regalando dos entradas para ir al cine. En este fin de semana se está proyectando Toy Story. Sigue por tercera semana consecutiva, Dami, ¿no?
2: Exactamente.
1: Un éxito y también Minions y Monstruos. Es el estreno que se suma a lo que ya estaba en cartelera, que era Toy Story. Así que estas dos son las alternativa ya en la época más fuerte del cine, ¿no? Como son la época invernal, las vacaciones de invierno. Hoy es, esta es la última semana para muchos chicos. Ya comienzan las vacaciones de invierno.
2: ¿El lunes o la otra semana?
1: Me parece que algunos empiezan ahora el lunes.
2: Ah, ¿sí?
1: Sí.
2: O
1: sí,
2: sea,
1: sí,
2: mañana va a ser el último día previo al...
1: Para algunos sí,
2: para algunos,
1: vamos
2: bien
1: a chequearlo, pero tengo entendido que sí, que para algunos comienzan las vacaciones de invierno.
2: Bien.
1: ¿Qué dice? El 3 del 7. Ah, el 6.
2: Bueno, sí, o sea, mañana sería el último día.
1: Claro, sí, bueno, mañana es 3.
2: Administrativamente comenzarían el lunes. Pero bueno,
1: claro, sí.
2: Ya mañana es el último día que los chicos irían antes de...
1: Exactamente, mañana 3. Mañana es el día del locutor. Mañana es el día del locutor nacional. Así que mañana.
2: ¿Con qué te portas?
1: Vamos a ver con qué me agasaja acá Damián, Leo. Leo, para no traer nada, ya dio parte en el día de hoy que se ausenta.
2: Qué extraño. 3 grados y dio parte de enfermo.
1: Sí,
2: Leo
1: Moricón. Sí, sí.
2: Muy raro. Muy raro.
1: El frío lo puede. Hablando del frío. Linda nevada en Mar del Plata, y la costa bajo alerta. En varias localidades de Córdoba también ha caído nieve.
2: Parte de la Cumbrecita,
1: sí,
2: toda esa zona.
1: Hermoso, hermoso el paisaje, hermoso verlo desde acá. Y hermoso estar también en un lugar así con nieve.
2: Menos... Pensé que ibas a decir que no te gustaba.
1: ¿Cómo?
2: Pensé no, que ibas a decir que no te gustaba.
1: Sí. La localidad más fría registró en las últimas horas menos 14 grados bajo cero. Un histórico pozo de frío polar congeló la Patagonia y avanza este frente frío al centro del país. Maquinchao lideró el ranking congelante, mientras que la provincia de Córdoba se está preparando también para mínimas bajo cero. Esta ola de frío polar que viene ingresando a la República Argentina ha traído, bueno, como vemos, nevadas en algunas partes del sur de Buenos Aires. Y la Patagonia se ha transformado en este auténtico congelador climático, podríamos decir, con grados bajo cero, 14 grados bajo cero, 14,2. Esto se dio en la localidad rionegrina de Maquinchao, que allí tuvieron esta mínima estremecedora, podríamos decir, convirtiéndose oficialmente en el punto más frío de toda la República Argentina. Llevó el podio de congelamiento y después, en segundo lugar, quedó Esquel, en Chubut, con 12 grados y también Bariloche con 11 en Río Negro. O sea, dos localidades de Río Negro en el primero y tercer lugar y Chubut con 12 grados. En Mar del Plata nevó. Bueno, aquí muchos se preguntan si hay posibilidad de nieve también por esta zona. No está dando lluvia el Servicio Meteorológico Nacional. Y para mañana dan 13 grados. Acá nos dice el Bolsón menos 14, pero no está en el registro oficial esa temperatura. Nos dice María, del 204. Nos mandan foto de Villa Yacanto también, con su paisaje allí, hermoso paisaje, nevado, los pastos ya amarillos del frío y la nieve sobre los pastos. Hermoso, ¿eh? Hermosos paisajes de nuestra República Argentina. Y bueno, todos esperan que también la nieve se haga presente por estos lugares, por esta zona. Lindo Mar del Plata también ahí, muy contentos todos al ver la nieve caer en esa zona.
2: No es demasiado común.
1: No es ver común, nevar. Claro. No es, y sobre todo en la época, en lugares donde...
2: Por eso, 2006 fue la última, aquí, esa famosa agua nieve. 2007, ahí me aclaré.
1: En el 2007.
2: El 9 de julio, justamente.
1: Sí.
2: Estamos a una semana de 9 de julio. Imagínense, fue todo un acontecimiento que cayera agua nieve en ese 2007, como decías. 20 años ya, prácticamente
1: sí.
2: Eso.
1: Sí. Wow. 19 años. 422-522-3464-5561-61. Mucha gente participando del concurso en el día de hoy. Hay un montón de mensajes con respuestas correctas. Muchísimos mensajes con respuestas correctas. Acá dice Sara, dice la fecha es correcta. La película La Llave fue la primera que se proyectó al día siguiente de inaugurado el cine. Y el primer concierto fue un concierto de piano de Raúl Spivak. Nos dice Sara del 850, aportando allí un dato más sobre cuándo se inauguró por primera vez el cine Libertador de aquí, de la ciudad de Casilda. Nosotros te estamos acompañando en La Récord, nosotros somos el equipo de la mañana, leyendo tus mensajes. Acá Raquel acierta, Zulma también acierta, acierta Gaby del 504, acierta, o no sé, veremos a ver qué dice. Patri, que nos mandó un mensaje de audio, se lo vamos a pasar allí a Sergio, nuestro operador, para que lo ponga, para que lo choque y lo ponga al aire, si es que tiene que ver con el concurso o con alguna otra cuestión, ya lo vamos a estar chequeando. Gracias por estar también del otro lado. Gracias a Titi, que responde correctamente. Responde Germán también correctamente. Lorena de el, no deja el DNI, pero el celular terminado en 043 acierta. Abrazo grande para Damián, dice Daniel Vaso, que nos manda un saludo. Bueno, ahí está Daniel, un abrazo para Daniel. Chicos, se inauguró el la película fue La Llave, dice Jorge, también participando. Casi digo la fecha. Hola chicos, se inauguró. Bien. Cristina del 469, buen día para Cecilia, también acertando, ahí dando la fecha. Silvia nos deja también un mensaje de audio para participar, seguramente del concurso en el día de hoy. 422-522. Jorge, con su mensajito, también participa del concurso en la mañana. Un gran saludo para el amigo Jorge. Bien, ahí con el dato también del pianista. Hola chicos, dice Estela acertando. Hola, buen día, soy Analía. Acierta Analía. También acierta Oscar. Aciertan, aciertan, aciertan. Ricardo, acierta Jackie. Muy bien. Acierta. No acierta.
2: Upa.
1: Héctor. No acierta Héctor. Acierta también Mari. Bueno, Elena participando. Muy bien, gracias a todos por estar participando con nosotros aquí en el equipo de la mañana de el concurso. Y nosotros hasta las 12 te acompañamos, y Dami Balseda tiene algo del deporte para contarnos.
2: Sí, porque se viene una nueva fecha del calendario de Fórmula 1. Mañana comienzan los entrenamientos en el circuito de Silverstone en Gran Bretaña, donde obviamente hay gran participación de los pilotos locales: George Russell, Lando Norris, Arvid Lindblad, que se sumó en esta temporada, van a ser las veces de local, así que se espera una gran presencia del público británico. Doble chance para Franco Colapinto de sumar puntos en este fin de semana, porque hay carrera de sprint. Ajá. Mañana a las 8:30 a.m. se corre la única práctica libre que van a tener los pilotos, porque a las 12:30 p.m. del viernes corren la clasificación para la carrera de sprint, que va a ser a primera hora del día sábado. Después de la carrera de de el sábado, que es mucho más corto obviamente que la carrera principal, la clasificación el sábado al mediodía para la carrera principal, que se va a desarrollar el domingo a las 10 de la mañana. Pero un lindo fin de semana de Fórmula 1 el que se viene, porque insistimos, el Gran Premio de Silverstone es uno de los 6 o 7 que tiene justamente esta modalidad doble de carrera sprint, mucho más corta, y la principal, que se va a desarrollar el domingo a las 10 de la mañana.
1: Estamos hablando del frío, pero como te decimos una cosa, te decimos otra, porque España, Madrid, Barcelona están atravesando algunas ciudades europeas una crisis climática, una de las más severas de la historia reciente, dicen algunos medios, transformando el verano en un escenario crítico que va más allá de las altas temperaturas. Lo que comenzó como una temporada de verano agobiante se convirtió en una emergencia sanitaria y de infraestructura que está afectando allí en Europa el normal funcionamiento de los servicios públicos. En países como en España, Alemania, Bélgica, obligan a las principales capitales a tomar medidas inéditas para proteger a la población. Algunos dicen que se derriten los semáforos del calor que hace. El impacto en la infraestructura del transporte encendió las alarmas de las principales capitales. En los últimos días, el sistema ferroviario de Alemania y Bélgica ha sufrido severas interrupciones debido a que las juntas de los rieles comenzaron a ceder, a dilatarse y a deformarse por el calor, por el impacto térmico directo que tienen. En España se obligó a tomar medidas, como por ejemplo en Madrid y en Barcelona, para improvisar áreas de frío en edificios culturales de hasta 6 pisos de altura, acondicionadas con vegetación, para que los ciudadanos puedan refugiarse allí y dormir la siesta durante las horas del calor más fuerte, la hora más crítica. En Alemania la situación es especialmente compleja. En el norte de Europa, una región cuyas construcciones no están diseñadas para tanto calor, hay un médico argentino allí que reside en Alemania desde el 2019 y está trabajando actualmente en una región ubicada en la autopista A2 que conecta Berlín con Ámsterdam, que ha detallado que el impacto es sin precedentes. Fue algo sin precedentes, dice, la verdad. Desde hace 7 años que vivo acá y nunca tuvimos un calor tan agobiante como el de ahora. Las casas en Alemania en general están preparadas para contener el calor porque es un lugar frío y es húmedo, y los techos no tienen un mejor aislamiento para aislar el calor, sino para contenerlo. Dentro de las casas es insufrible, relató este médico argentino, quien registró temperaturas de 46 grados dentro de los automóviles, con marcas de hasta 35 grados a la medianoche en los hogares. El colapso no solo es estructural, sino también lo describen como cinematográfico y alarmante en la vía pública, porque ha visto fotos que le han mandado amigos con semáforos literalmente derritiéndose, tachos de basura deformados por el calor, carteles en la calle derretidos, deformados también. Parece una película de terror, porque ¿quién va a pensar que se van a derretir los semáforos? Y bueno, esto está pasando en estos momentos allí en esa parte del mundo, en Europa. Y el riesgo sanitario que esto puede llegar a traer para la población, que carece de preparación, de recursos para enfrentar también este clima. Y bueno, el impacto ya se está sintiendo con fuerza también en las guardias de los hospitales, que están recibiendo cada vez más a personas con deshidratación, por ejemplo. Y esto está pasando en esta parte del mundo, como te lo decíamos, en Europa, que está sufriendo no el efecto del frío, sino todo lo contrario. Calor extremo. 11:53 minutos.

0: No te vayas, quédate. Ya regresamos con más El Equipo de la Mañana.
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20: Hola Radio Casilda, buenos días. Bueno, quiero comunicarles que el Cine Teatro Libertador se inauguró el 2 de julio del 59. Una sala preciosa que, bueno, todavía está en pleno trabajo. Gracias. Habló Silvia, 458.

0: a todos por estar jugando con nosotros aquí en el equipo de la mañana, en esta mañana, donde tuvimos muchísimos mensajes al 3464-556161 de personas que respondieron correctamente, casi todos respondieron correctamente, y la respuesta correcta es 2 de julio.
1: Como hoy.
0: De 1959. Por lo tanto, hoy el Cine Teatro Libertador de la ciudad de Casilda está cumpliendo un año de su primera inauguración. Así que un gran abrazo para todas las personas que formaron parte de esta historia y que hoy también siguen sosteniendo allí a esta institución tan querida por los casildenses y la región. 2 del 7 del 59 era la respuesta correcta. Ganadores del concurso, Mari Uxala se lleva el premio del Centro de Jubilados y Pensionados Nacionales de la ciudad de Casilda. Tiene que venir a la radio a buscar el vale y, bueno, después llamar allí para coordinar la entrega, para ver qué día lo quiere. Se lo preparan el día que lo quiere.
1: Excelente,
0: sí, la predisposición que tiene la gente del Centro de Jubilados y Pensionados Nacionales de Casilda. Una entrada para el cine para este fin de semana se la lleva Sabrina Parodi. Sabrina Parodi, 151, la terminación del DNI. Sabrina, tenés que pasar por la radio también a buscar tu premio. La otra entrada para ver cine en el cine se la lleva Camilo Benjamín, terminación 060. Camilo, también ganaste una entrada para el cine. Dice... Se lo pregunté a mi abuela.
1: Dice, muy bien.
0: Jaja. Bueno, Camilo, ganaste la entrada, tenés que venir a la radio a buscarla. Gracias a todos por haber participado. Nosotros llegando al final. ¿Cómo andas con el pro del mundial?
1: Ayer me agarró una bronca también.
0: ¿Por qué? ¿No se te dieron los resultados?
1: No, porque tenía en mis manos el resultado de Senegal y estos muchachos. Que ojalá.
0: ¿Qué sería tenía en tus manos el resultado?
1: Ojalá que sean recibidos con piedras cuando vayan.
0: No, pero ¿cómo decís eso? Estamos abogando por...
1: Tenía 2-1. 2-1 Senegal y el arquero salió a cazar mariposa.
0: ¿Hoy cuántos partidos mirado? Hay?
1: ¿Qué me mirás vos?
2: Feliz día del periodista deportivo.
1: Ah, muchas gracias.
0: Hoy es el día del periodista.
1: Daniel Lascani. No tenía idea, qué sé yo. Entró Daniel Lascani a saludarme.
0: Mira. Feliz día también, Daniel.
1: Igual prefiero que me saluden por el Día del Periodista.
0: ¿El integral? Integral.
1: Sí.
0: Bueno, feliz
1: me
0: día.
1: Me parece muy sectario eso del Día del Periodista Deportivo.
0: Pero hay una carrera que es periodismo deportivo, que se estudia.
1: Sí, que nunca estuve demasiado de acuerdo. Por eso estudié periodismo integral. Tenía, volviendo a lo que me habías preguntado, tenía el pleno y casi...
0: Che, el día del periodista deportivo es el 7 de noviembre.
1: Ah, ¿le erró Dascani?
0: No, porque...
1: No, para que puede ser internacional.
0: Es a nivel mundial.
1: Ah, ahí está.
0: A nivel mundial,
1: pero me parece
0: el Día Internacional del Periodista Deportivo, cada 2 de julio. Mañana el Día del Locutor, así que bueno.
1: Sí, el del Nacional me parece que tiene que ver con el Círculo de Periodistas Deportivos de Argentina.
0: Sí, de Buenos Aires, sí.
1: Ahí está.
0: El día que se... creo el Círculo de Periodistas Deportivos de Buenos Aires.
1: Metí pleno con Inglaterra y Congo y estuve ahí cerca con Estados Unidos y Bosnia. No me fue tan mal. Pero podría haber sido un día redondo si no fuera por Senegal.
0: ¿Cuántos plenos hiciste ayer? O sea, 6 puntos. Uno solo. ¿Y en total cuántos puntos sumaste?
1: 9.
0: ¿Como yo?
1: O sea, sigue igual ahí la lucha, López. Igual vos ligaste.
0: Porque
1: vos le había puesto a Bélgica.
0: Le puse a Bélgica. Ya, 1-0 le puse yo y salió 3-2. Sí. Iba empezando a ganar Senegal y...
1: Un robo.
0: Ya lo daba por perdido ese partido.
1: Me robaron esos 3 puntos.
0: Después, bueno, Congo fue a hacer un gol. Si no, iba a ser pleno lo mío. Yo había puesto 2-0.
1: Sí, pero Congo lo hizo al principio.
0: Sí, bueno. Podía haberlo no hecho también, si para perder... Por lo menos me da.
1: Gran mundial de la República Democrática del Congo, borrando de alguna manera esa participación que había tenido en el Mundial 74 cuando era el Zaire, cambiando completamente la imagen en esa oportunidad. Había perdido los 3 partidos contra Yugoslavia, había perdido 9-0, bueno, cambió totalmente, estuvo cerca de jugar octavos de final.
0: Hoy dos partidos, entonces, a las 4 y a las 8.
1: Y a la medianoche hay uno.
0: Ah, bueno, pero ya es mañana.
1: Hipotéticamente sí. Para vos, que solés trasnochar con tus niños, seguramente ahí lo vas a tener de fondo, Suiza y Argelia.
0: Suiza y Argelia, yo fui por Suiza.
1: Salvo que se duerman temprano los Messi y Connie, que no creo.
0: Por más que se duerman temprano, no me voy a quedar a mirar el partido de...
1: Te van a despertar. Alguno te va a despertar y te va a decir, pa, estás
0: jugando. Veo mañana cómo termina. Yo le puse 2-1 a Suiza. Para hoy puse Portugal y Croacia. Le puse 2-1
1: a Portugal.
0: A Portugal, obviamente. Y España 2-0.
1: Ahí creo que tenemos el mismo resultado.
0: Me copies también, porque después.
1: Y en Portugal y Croacia tengo muchas dudas.
0: Ajá.
1: Tengo muchísimas dudas.
0: Bueno,
1: tengo la sensación de que en algún partido de estos tres vamos a ver penales.
0: Ok.
1: Mañana hablamos.
0: Mañana volvemos. Gracias a todos por haber estado del otro lado compartiendo con nosotros el programa. Gracias por tantos mensajes. Mañana volvemos, como siempre, todos los viernes después de Casilda a diario, aquí en La Récord, a hacer el equipo de la mañana. Chau, chau.

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0: Hola, ¿qué tal? ¿Cómo les va? Muy, pero muy buen mediodía para todos. Una nueva edición de Motores en Marcha en el aire de la radio. A ver si levanto los auriculares míos. Espero no equivocarme. A ver, ahí está. Bueno, ¿qué tal? ¿Cómo andan? A pocos días de lo que será la cuarta fecha del Rally Santafesino, que se corre justamente en la localidad de Chavás. Vamos ahora al saludo de Osvaldo Cortés. Me dijo César que lo llame temprano. ¿Cómo te va, Osvaldito? Buen mediodía.
1: Buen mediodía, Daniel, para vos, toda la audiencia.
0: ¿Con la fresca?
1: Bastante.
0: Bastante frío. Bueno, por ahí está el matecito entonces, como para calentar un poco el interior.
1: El mate que me hizo Estefano.
0: Sí. ¿Te gustó?
1: No quiere hacer más nada, lo vamos a echar.
0: Bueno, feliz día del periodista deportivo. Hoy es el Día Internacional del Periodista Deportivo. Tenemos más días de periodista que más. Está el periodista deportivo nacional, el internacional, el periodista deportivo de automovilismo, que tiene que ver con la creación de APRA, la Asociación de Periodistas Radiales de Automovilismo, en fin. Un montón de días que, si usted quiere, puede ¿cómo es? Festejar, de alguna manera, Bueno, un fin de semana que se viene con Fórmula 1 y con el Turismo Nacional, que se corre en el Autódromo Termas de Río Hondo. Vamos a estar con todos los horarios, como para sentarnos en el calorcito del living a ver Fórmula 1, a ver el TN el fin de semana.
1: Los equipos de Casilda ya deben estar todos viajando.
0: Sí, ya el Queco ya salió en el día de ayer. Va con Thiago Ferrari, va con Brian Reynoso. Ya seguramente están allá. Estuvieron haciendo pruebas en el Autódromo de San Nicolás. Sí, bájese. Estuvieron haciendo pruebas en el Autódromo de San Nicolás. Bueno, nos ha quedado mucho material de lo que fue las categorías agrupadas federadas que se corrieron en San Jorge. Yo aquí tengo la. Vamos a ingresar, porque prometí que le iba a dar los resultados de las agrupadas. Que nos han enviado. Así que vamos, Fórmula 3, Fórmula 4, a ver, fecha 3, fecha 4, en el Autódromo de San Jorge. Vamos a ir con las clasificaciones. Y mientras vamos preparando la palabra de algunos ganadores, ¿no es cierto? Bueno, comenzamos con la categoría monomarca Fiat. En la monomarca Fiat fue triunfo en la fecha 3, sería de Rodrigo Giovaccini, segundo César Falcone, tercero Marco Giovaccini, cuarto Marco Esposetti, quinto Domínguez, sexto Traí, séptimo Lecoq, octavo Ariel Toscano. Eso en la fecha 3. En la fecha 4 fue triunfo de, en la monomarca FIA, Rodrigo Giovaccini, segundo Traid, tercero Falcone, cuarto Giovaccini, quinto Domínguez, sexto Lecoq, séptimo Esposetti y octavo fue Toscano. Vamos con la categoría clase 2. En la clase 2, vamos con lo que pasó en la fecha 3. Ganó Gustavo Gaidú, segundo Mauricio Herrero, tercero Ramiro Macelo, cuarto Matías Fedeli, quinto Gaspar Fedeli, sexto Hernán Valor y séptimo Fernando Macalucci. Y en la fecha 4 también fue triunfo de Gustavo Gaidú, lo vamos a preparar porque ya vamos a tener la palabra de él. Segundo Gaspar Fedeli, tercero Mauricio Herrero, cuarto Ramiro Macelo, quinto Matías Fedeli, sexto Macalucci y séptimo Valor. A ver qué decía Gustavo Gaidú tras este triunfo de la doble fecha en San Jorge.
2: Bueno, Gustavo, te quedaste con la final de la fecha 3, la verdad una final entretenida. Contanos un poco cómo se vivió.
3: Bien, bien. Pudimos agarrar la punta en la largada, hicimos un par de vueltas adelante. Después, bueno, agarré una mancha de aceite, había un regadero de aceite por toda la pista que no pude esquivar. Se me pone un poco de costado y bueno, quedamos quinto, sexto, no sé bien. Y bueno, de a poquito pudimos recuperar la punta. Después Gaspar, bueno, venía muy fuerte, nosotros tenemos un auto pesado con muchos kilos, nos está costando, pero bueno, lo pudimos aguantar.
2: Bueno, y ahora, ¿cómo te preparás para la próxima final?
3: Bueno, revisar un poco el auto, se castigó bastante, y bueno, esperar a la próxima final, estamos largando adelante de vuelta, y bueno, tratar de aguantarla también.
2: Seguramente en el taller se labura muchísimo para conseguir estos resultados, así que este es un momento lindo para agradecer a ellos.
3: Obviamente, laburamos mucho, muchos años, laburamos mucho en los recesos para tener el auto que hoy tenemos. Obviamente agradecerle a los chicos, a Raúl Fernández por el motor, a Hernán Varela por el chasis, a Pino por la caja, a todos ellos que laburan tanto para tener el auto que tenemos hoy.
2: Felicitaciones y suerte.
3: Muchísimas gracias.
0: La palabra de Gustavo Gaidú después de ganar la fecha 3, que luego volvió a ganar la fecha 4. En la categoría 1600, la fecha 3, que se corrió el día sábado, la ganó Santiago Abad, segundo Juan Guaceroni, tercero Alan Trait, cuarto Leonel Giovacchini, quinto Aníbal Pellegrini, sexto quedó el Juani Moroni, séptimo Nico Gentili, octavo Domingo Magliaro, noveno Esteban Magaro, décimo quedó Javier Ribosechi, décimo primero Martín Mura, décimo segundo Alejandro Lima. Y la fecha 4 la ganó Juan Guaceroni, segundo Giuliano Ribosechi, tercero Alan Trait, cuarto Santiago Abad, quinto quedó Magaro, sexto Pellegrini, séptimo el Juani Moroni, octavo Giovacchini, noveno Mura, décimo Lima, décimo primero el Nico Gentili y décimo segundo quedó Danilo Magliaro. Vamos a escuchar a Santiago Abad, entonces, el ganador de la fecha 3, mientras esperamos la comunicación con César Bicocca. Dale.
2: Santiago Abad, bueno, una final muy pero muy peleada con Juan Guaceroni, te la terminaste llevando.
4: Hola, buenas tardes, buen día. Sí, somos los ganadores de la tercera fecha. Increíblemente veníamos de la primera a la última vuelta a fondo y nada, estamos unos pasitos para atrás comparado la marca esa. Bueno, hay que seguir trabajando porque se detienen algo más y bueno, hay que seguir laburando para ver si lo podemos alcanzar. Laburamos todo el fin de semana incansablemente a ver si lo podemos alcanzar, pero bueno, no se nos está dando. Pero bueno, tranquilo, sumamos, lo importante, increíblemente sumamos, estamos primero en el campeonato, un poquito más holgado, pero nada, muy contento. La realidad es que no caigo todavía, son largas las fechas y nada, déjame agradecer a mi papá que es la cabeza de todo esto, que si no fuese por él, yo no estaría acá, a todo mi equipo, mi gran equipo, que labura incansablemente, a mi hermano que es el encargado del auto, a Fabián Ballina que me da una mano con el motor, a Arnén Matei que me da el carburador, a mi papá que hace arma todo, a Jorge Calieri que me da los amortiguadores y a Hernán que es incansable, a mi mamá, no tengo palabras, muchísimas gracias.
2: Bueno Santi, felicitaciones y ahora pensar en la próxima final.
4: Sí, próxima final, largamos tercero, cuarto, lo mismo. Aguantar, pues estamos complicados y para las marcas que tenemos adelante, pero bueno, estamos, hay que aguantar a ver si para la próxima fecha podemos pegar un salto o algo vamos a hacer porque estamos muy muy atrás.
2: Felicitaciones y suerte.
4: Gracias, déjame agradecer a vos, a Juanpi, a todo, a la categoría que nos dio un abrazo, por lo menos esta carrera estamos bien. Entonces nada, déjame agradecer a mi papá que es la cabeza de todo esto y a mi mamá.
0: La palabra de Abad, que ganó la fecha 3 de las agrupadas. Recordar que en San Jorge hubo doble fecha.
1: Sí. Bueno, menos mal que no salió tercero o cuarto.
0: se estaba enojado con todo. Bueno, César Bicocca, ¿cómo le va? Buen mediodía, César.
5: ¿Qué tal? ¿Cómo andan Dani, Osval, Estefano, audiencia? Un placer saludarlos.
0: Bueno, estamos cerrando todo lo que nos quedó pendiente de San Jorge el otro día. Estamos esperando ahora la comunicación con el ganador de la fecha 4, sería, que salió segundo en la fecha 3 y ganador en la fecha 4, piloto de Teodelina, ¿no es así, César?
5: Exactamente, en la 1600, Juan Emilio Guaceroni, en realidad en pista ganó.
0: Ganó
5: en la primera fecha, pero
0: lo bajaron.
5: Hubo un recargo, entonces lo pasaron para atrás del otro piloto.
0: Exacto,
5: así que sí, de Teodelina, Juan Emilio Guaceroni, piloto, preparador, por ejemplo, preparador del motor del Tati Handiris que ganó en Mugueta.
0: Ah, mira.
5: Y de varios vehículos.
1: Ah, ese chico yo le hice una nota en
0: Hugues. Sí, cuando estuviste, sí, en Google le hiciste una nota.
1: Sí, le hace.
0: Sí, ahora me acuerdo.
1: Le atiende el motor a.
0: Al Tati.
1: No, al Zorrito Lustó.
0: Ah, también. Ajá.
1: Se dedica, atiende todos los motores de arriba.
0: O sea,
1: es un preparador alternativo que tiene arriba, que deriva los trabajos que arriba no puede realizar, lo hace este chico.
0: ¿Y Guaceroni ya trabajaba acá de Los Rivas? ¿O no?
1: No sé cómo es la relación.
5: Bien. No, creo que no. O sea, es que le derivan el trabajo. Ajá. Él arrancó siendo piloto, primero arrancó con el karting, después saltó a la fórmula, estuvo en la fórmula de Fedenor, que en el norte de Buenos Aires, corriendo en Arrecifes, Colón, Varadero. Después saltó a la fórmula Junior, que se llamó la fórmula santafesina del Car Show. Uh-huh. Primero en el equipo de La Santina, después saltó a un equipo que en ese momento era, digamos, oficial en la categoría, de la familia Bravo. Esa categoría que fue Fiat, en un momento fue todos motores Fiat, y bueno, después cambió y después lamentablemente desapareció.
0: Bueno, ya
5: lo que terminó siendo la Fórmula 3 Santa Fecina del Car Show. Después pasó a correr con un Gol, estuvo un tiempo sin correr y este año volvió a correr, además de seguir trabajando como preparador.
0: Bueno, ya César Bicocca ha desarrollado el árbol genealógico.
1: Pero es joven, es un chico joven.
5: Sí,
1: es
5: joven. Sí, jovencito. Además tiene otras cosas también en su palmarés. Por ejemplo, armó de cero un Fiat 600, todo hecho ensanchado, con jaula, con motor de Yamaha 1000. Es un bocho, la verdad que es un bocho, Juancito.
0: Che, Juan, ¿es así como dice Bicocca? ¿Cómo te va, Juan Guaceroni? ¿Cómo te va? Muy buen mediodía. Felicitaciones por el triunfo.
6: ¿Qué tal? Buenos días. Sí, la verdad que, bastante así como lo está describiendo César. Así que, bueno, un gusto poder compartir todos los proyectos que uno hizo con la gente. Y, bueno, gracias por el llamado.
0: Bueno, seguramente, a mí me queda una sola cosa. Ganaste la fecha 3. ¿Por qué te recargaron?
6: Sí, hubo una maniobra que, bueno, me la dieron no válida. Se me escapa un poquito el auto, viste, ahí en el tránsito de curva y lo alcanzo a tocar a Santiago y, bueno, se ve que lo muevo y me la dieron como no válida por sobrepasarlo, por hacerlo ir ancho un poquito.
0: Ah, claro, exactamente. Bueno, Osvaldo, ¿usted tiene alguna pregunta? Si no, ya le dejamos la nota a César, que seguramente lo va a desarrollar mucho mejor que nosotros.
1: No sé qué, cómo sigue, cómo te va, Juan. Yo no sé si me recordaste, hice una nota en Hugues el año pasado junto con Curqueto.
0: En la transmisión de Rally.
1: Y Juancito Lustó.
6: ¿Qué tal? Sí, recuerdo que estuvimos en ese rally. Muy lindo ese fin de.
0: Claro.
1: Vos hasta el momento sos armador. Te hablo de la parte no deportiva, sino profesional, o tu futuro. Tenés un futuro importante porque venís trabajando en el armado de los motores y tenés un futuro importante. ¿Cómo sigue tu carrera?
6: Sí, la realidad que, bueno, esto empezó como un hobby y a mí siempre me gustó ser piloto, pero también en la parte digamos, del armado, de los autos, los motores y todo, también me apasionaba mucho, así que bueno, primero me lo hacía para mí, y después, bueno, por cuestiones de la vida, empecé a trabajar para otros pilotos, y bueno, empecé a armar motores, armé cajas de cambio, y bueno, hice un poco de todo, alquilé autos también, pero bueno, ahora ya me quedé con solamente la parte del armado de los motores.
0: Bien.
6: Y bueno, los autos, si bien me quedaron dos Gol, ahora los tiene un equipo que bueno, ya lo manejan ellos, toda la parte del chasis y todo eso, y bueno, yo solamente hago los motores para esos autos.
0: Claro. Bueno, César, te está escuchando Juan Guaceroni.
5: Bueno, Juancho, la verdad que un placer saludarte. Hacía muchísimo que no hablábamos, pero nos conocemos hace bastante, así que te agradezco la gentileza, te felicito, me alegra mucho que hayas vuelto a las pistas, me alegra mucho también el presente con mucho trabajo y además con trabajo triunfador, porque por ejemplo, en la carrera pasada del Rally Santafesino, ganó el Tati Handiris con motores armados por vos, Claudio Branchuk también, segundo y siempre protagonista con motores armados por vos. Así que bueno, muy bueno el trabajo que estás realizando.
6: Dale, muchas gracias César. Sí, la verdad que bueno, y hemos compartido fin de semana en el Car Show hace muchos años, así que también, toda la vida, viste, metido dentro del automovilismo. Y bueno, sí, en el rally también estamos andando muy bien. La verdad que yo siempre digo que yo soy armador. Todavía me queda muy grande la palabra preparador, porque bueno, yo reúno elementos, que tengo la suerte de tener elementos muy buenos que me provee la familia arriba. Y bueno, yo lo único que hago es armar las piezas y bueno, tenemos muy buenos resultados, por suerte.
0: El motor. Sí. Sí, César, adelante.
5: Ah, bueno, yo pensé que a lo mejor ustedes iban a preguntar algo. Bueno, sigo. Bueno, genial, la verdad que bárbaro. Volviendo a lo que es la carrera de las agrupadas, porque no sé si estamos viendo imágenes, porque yo no tengo la posibilidad.
0: Sí, estamos viendo imágenes de la 1600, sí.
5: Yo le pasé a Estefano la imagen de la segunda final, que realmente fue un final apasionante. No sé si el auto de Ribosecchi estaba con el reglamento del Car Show, por eso corrió como invitado, pero realmente fue un final hacha y tiza, Juan.
6: Sí, la verdad que estuvo muy bueno. Primero tengo que comentar también que Juliano estaba con el motor mío de repuesto, porque bueno, decidió último momento ir a correr y yo tenía dos motores para mí. Y bueno, digo, son a gente muy muy amiga y digo, bueno, le alquilé el motor mío y vamos a arriesgar, digo, que no pase nada ni a uno ni al otro. Y bueno, ellos fueron con el reglamento del Car Show, que en realidad es prácticamente igual que las agrupadas, lo único que tiene son las parrillas de caño, a diferencia de la parrilla original, que no le da absolutamente ninguna ventaja, pero bueno, se notó que el auto estuvo muy competitivo y la verdad que después nos terminamos divirtiendo porque hicimos un carrerón. Digo, bueno, largábamos primero y segundo, digo, vamos a definirla a que gane el mejor. Y bueno, se vio que casi llegamos ahí a la par en la última vuelta.
0: Qué bueno, Juan. Ya que está, te hago una consulta. Vos estás en la cocina y considerando la cantidad de autos que hay en las agrupadas y la cantidad de autos que hay en las TZ, nunca se habló de una fusión, y a lo mejor esta carrera de San Jorge haya sido un tester para ver si en una de esas se puede llegar de alguna manera a hacer una fusión y lograr mayor cantidad de autos, ¿no?
6: Claro, ojalá que pueda ser así, porque la verdad que están muy divididos los autos en muchas categorías. Y también algo que dificulta juntar categorías son las diferencias reglamentarias.
0: Claro.
6: De que cada categoría tiene un reglamento distinto, tanto sea en el motor, en el chasis, en la caja. Y bueno, que yo lo veo en el rally, suponete, es mucho más fácil, porque los reglamentos son muy similares en varias categorías, en diferentes provincias y en todo lado en el país, digamos.
0: No te creas. No te creas tanto.
6: La pista no pasa así. Suponete, las TZ tiene un reglamento de motor que nada que ver con las agrupadas. Y entonces, bueno, tratar de llegar a que puedan correr unificar la categoría, hay que buscar un reglamento común.
0: Claro, sí, sí, totalmente de acuerdo, Osvaldo, lo que hablábamos siempre.
1: Lo que pasa es que no, tampoco pasa por el reglamento técnico de la categoría, sino pasa por los intereses personales de los organizadores,
0: promotores.
1: Los promotores. Exacto. Entonces se complica, por ahí se marcan la diferencia de una categoría a la otra para que no sean compatibles y decir, bueno, vos corré conmigo, no vaya a otra. Pero lamentable... divides y gobernarás, dice el dicho.
0: Sí, sí.
1: Hoy el Car Show creo que está haciendo las cosas por demás de bien y es cara y todo, y la gente le sigue yendo a correr al Car Show. La agrupada ha tenido un retroceso, las TZ también, y bueno, han formado un hermoso espectáculo que sea en San Jorge, pero juntándose las dos y con doble fecha.
0: Claro.
1: Hola.
0: Sí, Juan.
6: Sí, escucho. La realidad es esa, que lo que dificulta son los reglamentos, no hay otra cosa, porque, bueno, no sé por qué se dio así, que en el rally no sucede lo mismo, a diferencia de las categorías de pista, que tener, no sé, un motor de TZ tiene leva de 8, un motor de agrupada tiene leva de 10, un motor de Car Show tiene leva de 11,
0: claro.
6: Y así sucesivamente, ¿viste?
0: Sí, muchas
6: diferencias. Yo tengo varios motores de varias categorías distintas y la verdad es que no hay ningún desarrollo de motor igual. Claro. O sea, hay que romperse la cabeza con un montón de desarrollos diferentes para cada categoría.
0: Sí. ¿Qué motores estás haciendo del Rally Santafesino?
6: En el Santafesino sí, tengo varios. La realidad que tengo desde el N1 hasta el Clase A. Ya tengo N1, N3, N7, el Clase A, tengo un poco de todo.
0: Sí.
6: Y bueno, pero en general, tanto sea en el rally regional, en el rally entrerriano, en el rally santafesino, hay mucha similitud, digamos, en los reglamentos. No varía nada.
0: Por ahí a lo mejor los pilotos no nos dicen lo mismo, seguramente tengan que tocar algunas cosas, inclusive de la parte de carrocería también, del regional al santafesino,
6: pero realmente tienen que estar agradecidos en el rally porque es muy poquito lo que varía a diferencia de la pista. Suponete del rally regional al santafesino en un rally clase A, en el motor yo lo único que tengo que modificar es la compresión. En un lugar es libre, en el otro lado es reglamentada, pero ponerles, por decir un ejemplo, y en una categoría de pista tenés que hacer un motor completo distinto.
0: Claro.
6: En muchos casos.
0: Exactamente. César, bueno, vamos cerrando la nota. Si te parece, nosotros de parte nuestra, Juan, te agradecemos muchísimo estos minutitos. Te felicitamos también por este triunfo en San Jorge. Y bueno, a seguir laburando y a seguir despuntando el vicio también, ¿no? Con lo que más te gusta, que es correr.
6: Bueno, muchas gracias. Y sí, la realidad que me apasiona tanto correr, estar arriba del auto, como hacer... armar motores y trabajar abajo, así que bueno, soy agradecido de que pueda hacer lo que me gusta.
0: Tu cierre, César.
5: Sí, estamos hablando con un piloto joven, pero de la vieja escuela, digamos.
0: Claro.
5: De esos que ya no quedan, digamos.
0: Sí. El
5: o
0: de Chapa Chapa,
5: ¿eh? Podríamos comparar con un Matías Vitali, ponele.
0: ¿Ah, sí?
5: ¿No es cierto, Osvaldo?
1: ¿Es un Chapa Chapa?
5: Claro, porque...
1: O de manteca.
5: Porque ¿dónde vas a encontrar hoy un piloto que además de correr y querer ganar y competir y todo, también se quiere armar sus propios elementos?
0: Ya
5: prácticamente no existe.
0: Sí, tenés razón.
5: Entonces por eso lo digo.
0: Claro.
5: Y lo comparo con Matías Vitali porque Matías también hace exactamente lo mismo.
0: Uh-huh.
5: Así que por eso la comparación. Yo te quiero preguntar algo, Juan, y seguramente Osval va a prestar atención. Porque sos un formulero. ¿Puede volver en algún momento la fórmula al zonal, crees, o ya está perdido eso, Juancho?
6: Mira, estaría bueno porque el fórmula, yo de a los 13 años me subí por primera vez arriba un fórmula y mucho tiempo con eso, tengo un sentimiento especial con el fórmula, pero es una categoría difícil de tener en los zonales. más que nada por los controles técnicos de la mecánica que conlleva el Fórmula. Así que bueno, hay que hacer un trabajo muy difícil, tener una técnica sana para esos autos.
0: Claro, exactamente.
5: Claro, exacto.
1: Pero no, claro,
6: así más que nada por los motores estándar, viste, motores uh-huh. modernos uh-huh. Y bueno, por ahí cuanto más estándar son los reglamentos, es cuando más dificulta que sea más sano el reglamento y la técnica, digamos. Claro. Así que bueno, pero bueno, obviamente buscándole la vuelta, si se puede armar alguna categoría zonal como fue en su momento la Fórmula Junior, bueno, la Fórmula 3 después que pasó a ser, uh-huh. Estaría muy muy bueno.
0: ¿Y a qué le atribuís vos, Juan, conociendo un poco el tema, el crecimiento que tiene la Fórmula Metropolitana en la provincia de Buenos Aires?
6: Mira, desconozco sobre esa categoría, pero creo, si no me equivoco, que hay un solo proveedor de motores y bueno, y también obviamente le encontraron mucho la manera de que sean los autos parejos.
0: Claro. Claro, claro. Y maneja de alguna manera, el proveedor va manejando un poco la categoría también, ¿no?
5: Sí, además es de Don Hugo.
0: Claro, claro. Del amigo Mazacane, ¿eh? Así que bueno. Juan, te agradecemos muchísimo estos minutitos. Muchas gracias, ha sido un gustazo charlar con vos y bueno, no va a faltar oportunidad para que hablemos en otro momento también. Así que felicitaciones y un abrazo grande. Ah, Teodelina. Teodelina. ¿Vos te acordás cuando se corrió el rally en Teodelina?
6: Que no... yo estuve presente en ese rally.
0: No me digas, ¿corriste?
6: Sí, alquilé un rally N7 y corrí en ese momento.
0: Qué linda, sí, qué sí. linda época, la verdad.
6: Sí, y nosotros, muy bueno
0: estuvo. Nosotros transmitíamos por una radio y recuerdo que Atilio Chirisi, el Chilo, iba en un avión. Y lo que hicieron subir arriba de un avión que era de acrobacia. Recordame el piloto que
5: hace acrobacia. ¿Dino Molinés será?
6: Dino Molinés,
0: exacto.
6: Somos parientes, sí,
0: claro, que tiene un criadero de pollo.
6: Exactamente.
0: Exactamente. Bueno, vino el Chilo y me dijo, yo a ese avión no subo. Yo directamente tuvimos que ir a buscar uno a Villa Cañá, me parece, un Cessna 150, porque al avión este de Moliné no quiso ni por joda subir.
6: Claro, y te digo que es bastante complicado. Yo las veces que me han llevado hay que aguantársela bastante con el avión acrobático. Sí. Pero bueno, una experiencia linda.
0: Sí, muy lindo. La verdad que hemos pasado unos lindos momentos allí en Teodelina cada vez que se corrió el rally. Un abrazo grande, Juan, muchas gracias.
6: Dale, por favor, gracias a ustedes y bueno, saludo a todos.
1: Estoy seguro que Juan
0: sí.
1: En Uve va a correr.
0: ¿Corre en Uve?
6: ¿En Uve? ¿Qué hay en Uve?
1: En septiembre, tenés dos meses para trabajar, para alquilarte un auto, armarte un autito.
0: Claro.
1: Ahí, o si no, le alquilar el auto al zorrito Lustó.
6: Mira, estaría bueno.
1: Pensalo.
6: De Lustó, que ahora está parado. Bueno, ahora lo voy a incentivar de última a que corra él también.
0: Claro, también.
1: Si armamos un equipo enseguida.
0: Bueno, Juan, gracias.
1: Listo, nos vemos.
0: Dale.
5: Gracias, Juan. Dale, un abrazo.
0: Chao. Juan Guaceroni, entonces, ganador de la fecha 4 de las agrupadas. Y bueno, qué linda nota, la verdad, con este chico de Teodelina. ¿Cuántos años tiene Juancito? Juan, ¿te acordás?
5: Vos estaba César, pensando eso, pero debe tener 20 y pico corto, ¿no? No creo 28, que tenga 29, mucho más.
0: Joven, ¿eh?
1: 28, 29 tendrá.
0: Qué va.
5: Y menos también.
0: Bueno. ¿Qué tenemos, Valdito, el fin de semana? ¿Y qué tiene ahí usted? ¿Fórmula 1 o Turismo Nacional?
1: Un asado.
0: También podría ser. Habla. ¿Cómo pasó el cumpleaños ayer?
1: Bien, muy
0: cumpleaños
1: bien.
0: Cumpleaños suyo.
1: Realmente gratificante.
0: ¿Anoche hubo cena? Sí.
1: Sí, por supuesto.
0: Sí, seguro. Así que bueno, la pasó bien, la pasó
1: muy
0: lindo.
1: Muy bien, gracias a Dios, muy bien. Un agradecimiento a toda la gente que me ha saludado. La verdad, qué sé yo. Me quedé sorprendido.
0: Mira vos, pero siempre lo saludaban así, o a lo mejor ahora con...
1: No sé, porque...
0: Por la radio.
1: No sé, no, toda gente relacionada, fundamentalmente toda la parte familiar, casi toda, y todo lo que referente al automovilismo, la verdad que un agradecimiento a todos.
0: Bien, perfecto. Bueno, ¿qué tenemos entonces? ¿Fórmula 1?
1: Bueno, tenemos Fórmula 1, que va a haber, es lindo porque es carrera sprint, es como que hay una doble carrera.
0: Claro,
1: la gente le pegó a tenerlo en cuenta en una carrera sprint en los zonales también.
0: Ajá.
1: ¿Por qué no?
0: Ajá.
1: ¿Por qué no se puede hacer una carrera sprint en los zonales?
0: Sí,
1: no, hacen doble fecha, también llama la atención.
0: Sí, doble fecha porque se había suspendido una y por eso tuvieron que acomodar un poquitito el tema para llegar a la cantidad de fecha al final del año. Fue por eso que hubo doble fecha en San Jorge.
1: Bueno, la práctica libre es mañana viernes de 8:30 a 9:30. Es la única tanda de ensayo que va a ser en todo el fin de semana para tener una clasificación sprint de 12:30 a 13:15 horas. Ahí se define la grilla para el día de sábado 4 de julio, que la carrera va a ser de las 8 de la mañana a las 9 de la mañana. La carrera sprint. Después, bien, a la tarde, o al mediodía mejor dicho, la clasificación principal, que va a ser de las 12 a las 13 horas, que es la clasificación de cara al día domingo. Y el día domingo la carrera va a ser a 52 vueltas, se larga a las 11 de la mañana hora argentina, el Gran Premio de Gran Bretaña en Silverstone.
0: Bien, perfecto, perfecto. Un lindo horario, como para ver la Fórmula 1 este fin de semana en Silverstone. Noticias que tienen que ver con el rally argentino, una de cal y una de arena. Vamos primero con la de cal, ¿te parece? No se va a correr este fin de semana, en esta temporada 2026, el rally de la manzana.
1: La segunda vez que no se corre.
0: Exactamente. No se va a correr. Vamos a escuchar a la gente del club organizador, una nota cortita que hay. ¿Cuáles son los motivos por el cual no se va a correr la Vuelta a la Manzana en el rally argentino?
1: El clásico más importante del rally argentino.
0: Exactamente. A ver.
7: Estamos acá para anunciar un evento que es histórico. No,
0: la otra. Esta es la otra, esta es la que se confirma, como no se corre el rally de la manzana, se confirma entonces que el rally argentino va a correr en la localidad vecina de San Francisco, provincia de Córdoba, donde se corrió el rally cordobés hace poco. Se va a correr el rally argentino en San Francisco, Córdoba.
8: ¿Sobre aquí?
0: ¿Eh? Estaría lindo, estaría lindo. A ver, vamos a ver si lo tenemos. Ahí estamos, bárbaro. Entonces, confirmado. Ahora, el 2 de agosto, el 1 y 2 de agosto, se va a correr en, ¿cómo es el nombre? A ver, César.
1: Digan, pues.
0: El de Reconquista.
1: El Jaucanigás.
0: Jaucanigás, exactamente. Digan,
1: Reconquista.
8: ¿Qué es eso? ¿Me quiere explicar qué es eso?
0: Creo que es una zona, no sé si un lago o la zona de allá del norte que se llama así.
8: ¿Cómo nos complicamos la
0: vida? Sí, nos complicamos. Que diga de Reconquista. No, porque es Reconquista, claro. Y Resistencia. No, Reconquista y Avellaneda.
8: Son Avellaneda, claro.
0: Son las dos
8: autódromos.
0: Exactamente, también. Son las dos localidades. Ahí tenemos, vamos a ver qué pasa con el rally Vuelta a la Manzana. A ver, dale.
9: Creo que recibimos un contrato donde nos pareció que no estaba dentro de nuestras posibilidades económicas, y bueno, antes de nosotros tenemos una manera de trabajar en el club que no queremos dar un paso más allá de lo que se puede. Entonces consideramos que no estábamos en condiciones este año de hacer una inversión tan importante como para todo el rally argentino. Entonces decidimos decirle a Fernando Escarlata, mira, perdonanos, pero este año no podemos hacerlo, si bien para trabajar en lo que es la parte logística no hay problema, pero en la parte económica no estamos en condiciones de hacerlo. Entonces, bueno, eso fue el motivo por el cual este año no se hizo, y nos vamos a abocar de lleno a lo que es la quinta fecha del campeonato regional con la Vuelta a la Manzana, que se va a correr, calculo, desde Cipolletti hasta Villa Regina. Estamos en este momento hablando con los intendentes así que siempre cuando viene la manzana con los intendentes hablamos un poco por las autorizaciones y también por la parte logística para que nos den una mano, no hablamos de la parte económica porque eso lo maneja el club.
0: Bueno, así está entonces, es lo que está pasando en todos lados, Osvaldo.
1: Sí, pero ha habido una, y hablo con conocimiento de causa, siempre todas las localidades, las carreras de autos que se hacían en de rally, vamos a hablar de rally, siempre fueron clubes los organizadores.
0: Sí, sí.
1: Acá en Casilda siempre fue el club Aprendices.
0: O el Casilda Motor Club también.
1: O el Casilda Motor Club.
0: Exacto.
1: Bueno, pero ellos eran juez y parte.
0: Sí, sí.
1: Era cosas. Más distinto porque tenían subvencionado una gran parte importante de los costos, lo tenían subvencionado como fiscalizadores. Pero si no, en todos lados era un club. Hoy si no tenés el apoyo de la, o sea, hoy lo organizan todas las
0: comunas o las intendencias.
1: Sí, las comunas o la intendencia y con apoyo a su vez, con apoyo de la provincia.
0: Sí, sí, por supuesto.
1: Yo no sé, hoy por ejemplo me remito a, yo estuve en 2008 y 2009 en el Club Aprendices. Hoy es imposible organizar una carrera con los montos que se están manejando, porque, o sea, como directivo de tantos años de que estuve en una institución, cuando vas a un evento, antes de empezar tenés que sacar el empate.
0: Sí, seguro.
1: Antes de empezar.
0: Sí.
1: Te sale mal, saliste derecho.
0: Claro,
1: que es algo,
0: claro.
1: Está dentro de las leyes de juego, pero no podés salir
0: perdiendo.
1: A arriesgar la cantidad de dinero que se está manejando. Y por eso también le está costando también a las comunas. Imagínate que le cuesta a las comunas o a las municipalidades organizar una carrera como no le va a costar a una institución.
0: Claro. Bueno, entonces esa carrera del rally de Vuelta de la Manzana, que el club decidió no hacerlo, no sé si en la misma fecha, pero bueno, vamos con la palabra del intendente de San Francisco, provincia de Córdoba, que anuncia de alguna manera la llegada del rally argentino justamente a esta localidad, después que hace muy poco tiempo, creo que el mes pasado, se corrió justamente el rally cordobés ahí en la localidad de San Francisco. Vamos con esa nota.
7: Estamos acá para anunciar un evento que es histórico en la ciudad de San Francisco. Después de la exitosa fecha del rally provincial, queremos poner en conocimiento de nuestra comunidad y las comunidades vecinas que del 4 al 6 de septiembre, por primera vez en la historia, se va a correr en San Francisco y en su zona de influencia la cuarta fecha del rally nacional, que llega por primera vez a nuestra ciudad. Una ciudad, San Francisco, que tiene una larga historia vinculada al rally provincial, pero que siempre intentó, trabajamos, tratamos de estar cerca, pero nunca habíamos conseguido el honor de ser parte del calendario nacional del rally.
0: Bueno, así pasaba la palabra al intendente de San Francisco confirmando la fecha. César, ¿alguna información? Se corre en las categorías del sur el fin de semana, ¿no?
5: Exactamente, las categorías del sur están corriendo el fin de semana y lo que nos había quedado pendiente es lo del karting también en Totoras, resultados completos.
0: Sí, perfecto. Bueno, pero primero, ¿usted qué tiene? ¿Los horarios del TN?
1: Sí.
0: ¿Lo tiene? Bueno, métale. Yo le doy los campeonatos.
1: El día de mañana de 15:40 a 16:50 hay entrenamientos. El día sábado de 9:50 a 11:55 son los entrenamientos, segunda tanda de entrenamiento. De 15:10 a 17:40 va a ser las clasificaciones y la serie de la clase 2 y 3. Y el domingo de 9:55 a 12:15 las series matutinas de la clase 2 y clase 3, a las 13:05 la final de la clase 2 a 15 vueltas o 35 minutos, y a las 14 horas final de la clase 3, 18 vueltas o 40 minutos. O sea que la programación, le armamos la programación a la gente a las 11 de la mañana, tiene Fórmula 1, son 2 horas hasta las 13 horas.
0: ¿Y a las 13 qué vemos?
1: A las 13 horas justo termina Fórmula 1, cambia de canal y pone la final de la clase 2.
0: Bien, perfecto.
1: Y ahí termina la clase 2 y larga la clase 3.
0: Bueno.
1: No sé si le va a dar tiempo para hacer el asado.
0: No, no, yo ya pedimos comida. Vamos a pedir un pollo. Listo. Bueno, en el campeonato, en la clase 2, lo tiene como puntero Francisco Coltrinari, del Saturni Racing, tiene 166 puntos. A tan solo un punto está Tomás Vitar, con el Nissan Mark, tiene 165. Tercero está Ezequiel Bastida, del Ale Bucci Racing, que vimos... contrataron un mosquito para llevar a todos los autos que tiene el Ale Bucci. 126 puntos tiene en el campeonato. Cuarto, Martín Leston, que tiene 120. Quinto, Santino Valerini, también del equipo de Iván Saturni, 106. Luego está el Nicolás Posco, que ya dejó la categoría, 88. Séptimo, Juan Ignacio Canela, con 85. Séptimo, Renzo Blota, con 78. Noveno, Lucas Petracini, con 71. Luego está Maximiliano Vestani, que tiene 65. Y décimo, ahí está Vestani. Y lo ubicamos a ver, dónde está Tiago Ferrari. Está 23 del equipo del Queco, tiene 31 puntos, arrancó hace muy poco. Y Brian Reynoso está 25, tiene 28 unidades. Los dos pilotos que estarán representando el equipo del Checo Giacone este fin de semana en Terma de Río Hondo. En la clase 3 está puntero el cordobés Facundo Chapur, con el Honda tiene 149 puntos. A tan solo 7 puntos está el caballo del comisario Agustín Canapino, con el Chevrolet Cruze, tiene 142. Después nos retan, dice que estamos en contra de Canapino. Tercero, Julián Santero, con el Virtus, tiene 102 puntos. Cuarto, Mauricio Lambiri, con 101. Quinto, Jonathan Castellano, con 94. Sexto, Alfonso Domenech, con 88. Séptimo, Sebastián Gómez, con 85. Octavo, Leonel Pernía, con 80. Noveno, está José Manuel Urcera, con 79. Y décimo, Bautista Damiani, que tiene 76 unidades. Recién, en las pantallas del streaming, estábamos viendo la cámara de la que está en Chavás, de la gente de la comuna de Chavás, justamente ahí está, mirá, seguridad urbana de Chavás, y ayer estuve con unos amigos, fundamentalmente con Marcapasos Castagnani y su hijo Adrián. Estuvimos charlando un rato.
8: Me parece que los conozco.
0: Se los conoce, ¿no es cierto?
8: De algún lado los conozco.
0: Bueno, apenas se confirmó el rally de Chavás, vinieron tres personas, tres equipos, a querer alquilarle un auto. A Marcapasos o al Adrián, alguno de los dos.
1: Alquilarlo.
0: Sí, no tienen auto ellos.
1: Ah, ofrecerle.
0: Ofrecerle
8: para correr.
0: Para que corran. A ofrecerle para que corran. Creo que tiene. Sí, tiene un motor. Marcapaso me dijo, de clase A. Un motor 0 km. Lo tiene como para subirlo arriba de un auto. Y le dijeron, te damos el chasis y poné el motor tuyo y corré.
1: ¿Y tuvieron mucha relación con el Bender?
0: Con el Bender, exactamente. Uno de los equipos que le propuso correr es justamente el Bender Competición. Así que bueno, está complicado. Al igual que, bueno, estuve
1: con... ¿Está complicado?
0: Está complicado para que corran ellos. Pero bueno, también estuve, ¿sabe con quién? Algún otro amigo suyo, César. Mauro Santarelli. Mauro Santarelli.
8: Ah, sí.
1: Maurito.
0: ¿Se acuerda que corría... ¿Qué corrió? ¿TN? ¿Había corrido el Mauro?
8: No, fue campeón del TC2000 santafesino.
0: Ah, sí.
8: Después estuvo corriendo en el Car Show.
0: Ajá.
8: Y además corrió algunas carreras en el rally. con un gol del equipo de Bolita Volati.
0: Claro, y Alberto, el papá, se jubiló y le dejó la ferretería. Chau, no quiero saber más nada. Él se dedica a viajar con Juan
8: Yoko. La Bulonera.
0: Con la Bulonera. Junto con Juan Yoko, al cual también estuvimos charlando con Juan, le dije, corre. No, dice, no me puedo bajar del auto. Cuando me subo al auto de carrera, no me puedo bajar.
8: Claro. Alberto y Juan corrieron.
10: César. Sí. César.
0: Sí.
10: Me parece que entre nosotros, no nos escucha nadie, me parece que levantó buena publicidad, ¿eh?
0: Todavía no.
10: ¿Vos qué opinás?
8: El tema que se me metió con gente que yo conozco también.
0: No, lo fui a ver a todo, pero todavía poco. Pero bueno, no, vamos a andar bien, sí, la gente. Vamos a estar transmitiendo por la FM auténtica. La 106.9.
8: ¿Por qué radio vamos a transmitir?
0: 106.9.
1: ¿Sabe quién vuelve, pero no sé, momentáneamente va a ser únicamente para Chava?
0: Un amigo suyo.
1: El Jilguero vuelve.
0: El Jilguero de Nueva Roma.
1: Ah. Porque todos sus patrocinadores durante estos dos años son todos de Chavás.
8: Claro. Claro, exacto.
1: Y dice, ahora que va a correr en Chavás, no va a correr. Así que.
0: Seguro.
1: Lo apretaron para que corra en Chavá.
0: Hubo apriete.
8: Además también uno que vuelve, pero que vuelve también a la clase A, y creo que en este rally santafesino no había corrido nunca en la clase A, es el turco Marcos Mocallar, navegado por Carlitos Gorosito con un gol tren flamante, que tiene muy pocas carreras.
0: Bueno, me alegro por Carlito también, que se vuelva a integrar al rally santafesino.
1: En Coso
8: corrió. ¿No vio algún otro piloto?
1: En Soldini
8: son unos corrieron
1: en
8: la clase A. De los de Chavás ahí, pero bueno.
0: No, otro piloto no.
1: César.
0: Sí.
8: Porque en uno de los últimos rally estuvo corriendo, por ejemplo, Damián Macías.
0: Sí.
8: Con Fabián Verdini. Sí. Y otro piloto de Chavás, pero creo que no corrió en rally. Igual mejor si no corre porque era peligroso en la pista. Así que imagínense si se corre en rally. Estoy hablando de Cristian Venturini.
0: Ah, bueno.
8: Que también no, amigo mío, corrió un auto de acá de Murphy.
0: Bueno, para que Osvaldo te quiere preguntar algo.
1: No, corrieron el turco Mocallar con Gorosito, corrieron en la GA, en que abandonaron en el primer
0: plane. En Cañada.
1: En Soldini, el Coronación.
0: Ah, claro.
8: Claro, pero en realidad fue porque el auto no se adaptaba a la RC5, entonces tuvo que correr en la A. Claro, pero era más un RC5. Es como un caso como que pasó el año pasado con un piloto que vino de San Francisco, en Cañada de Gómez, que ahora corre en el Rally Argentino, no me estoy acordando el apellido, que también lo tuvieron que poner en la A, pero en realidad no era ni A, ni RC5, ni N3, o sea.
0: Pero el turco.
8: No se terminaba de adaptar.
0: ¿El turco en qué va a correr ahora?
8: ¿En ahora con un Goltren en la clase A?
0: En la A.
8: Pero es un Goltren clase A.
0: Correcto. Bueno, usted estuvo transmitiendo por la FM auténtica, ¿no es cierto?
8: Por eso le iba a decir, claro. Toda la nostalgia, la radio de Lucas Chagay.
0: Exactamente, y que estaba montada la antena en Villada.
8: No.
0: ¿No?
8: En Chavás.
0: Ah, ¿siempre estuvo en Chavás?
8: En Villada, lo que voy a decir tuvimos, porque yo me siento parte de la familia de Volver Contenidos, fue una retransmisora que era la 93.9, que creo que hasta el día de hoy sigue estando. Uh-huh. En ese momento era la radio del pueblo.
0: Bien.
8: Pero ya no es más propiedad de ellos. No, la 106.9 siempre estuvo ahí en la misma antena de la 92.5.
0: Ah, mira.
8: Lo que pasa es que la 92.5 ahora está subvencionada.
0: Está alquilada.
8: Está alquilada.
0: Por eso
8: quedó solamente la 106.9. No obstante, la 106.9 tiene más llegada, más potencia que la 92.5.
0: Bien.
1: La que está sobre la ruta,
0: ¿eh? Sí, exactamente.
8: Exacto.
0: Están las dos radios ahí en el mismo lugar. Así que bueno, 106.9 estaremos transmitiendo por FM Auténtica el rally de Chavás el próximo fin de semana, no, el otro. Vamos a la pausa y cuando volvamos de la pausa estaremos con una nota de color, de un
1: de pinturería,
0: restaurador, de todo.
8: Sí, también
0: navegante, de todo. Va, dale. Nos vamos a la pausa.

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3: Bueno, seguimos de motores en marcha entonces, y bueno, quienes amamos de alguna manera el automovilismo, festejamos que se produzca

0: usted decís eso, ya me dijo que iban a llamar.
1: Ajá.
0: Y te explico más o menos cómo el auto no es mío.
1: Ajá.
0: El auto era de Mario Serravalle, que supo correr Turismo Nacional hace unos cuantos años atrás.
2: Ajá. Sí, recordamos.
0: Después él corrió cuatro carreras. Uh-huh. Y dejó por problemas económicos, y en el año 91 el auto quedó ahí. Y a mí me habían pasado el dato, ya hablé con Mazancán, y le digo, mirá, hay un auto así, será, no será. Bueno, pues me pasó a buscar y lo fuimos a ver a Vicuña Mackenna, y evidentemente el hombre tenía los papeles del auto, mirá todo, vos, la factura.
2: Qué bárbaro.
0: Hasta la chapita identificatoria.
2: Ajá, mirá
0: así
2: vos.
0: Así que yo vi algunos comentarios que la cola hay que pensar que es un auto que se hizo en el año 77.
1: Uh-huh.
0: Y corrió hasta el 91 y tiene seguro dos vuelcos, no. Uh-huh. Sé si no hay un tercero. Entonces en esos momentos cambiaron la cola por la del último Falcon, y yo le adapté los faros del Falcon modelo 78. Es más, Amir Sek me dijo que hay un techo cambiado.
1: Sí.
0: Evidentemente es este auto que está todo soldado con bronce, toda la vuelta. Y yo compré un parabrisas original.
1: Ajá.
0: Está pintado todo el auto para ponerlo.
1: Sí, estamos viendo la.
0: No entraba ni de casualidad.
1: Claro.
0: Entonces tuve que agarrar el parabrisas, sacarle unos 5 o 6 milímetros de abajo para que entrara. Pues se ve que esto le han modificado el techo, la inclinación del parabrisas, algo tenía eso.
1: Ajá. Estamos viendo las imágenes del auto, una entrevista que creo que te han hecho vos, justamente sí. Antes de que quede en el museo del turismo de carretera, ¿no? Allí en La Plata.
0: Sí.
1: Así que la forma de validar que el auto es verdadero es que tiene una chapa identificatoria y, bueno, los papeles del auto que demuestran que el auto campeón.
0: Están los papeles del auto, después claro. Lo que diga la gente a mí. No me va ni me viene. Uno me cuestionaba el color del auto, porque hay de todo.
1: Señora,
0: hay de todo.
1: Me imagino.
0: Y digo, mira, cuando yo hice el auto, el polaco Arsec me dijo que el auto era azul cobalto de Ford, que es el Falcon Spring.
1: Ajá.
0: Amarillo taxi.
1: Sí.
0: De Ford.
1: Sí.
0: Y la rayita roja que se ve entre el azul y el amarillo.
1: Correcto.
0: Rojo morisco de Ford, que es el rojo del Falcon Spring.
1: Ajá.
0: Así que más identidad que eso.
1: Claro.
0: No hay. Y después, sí. Bueno, no tenía el mismo tipo de agujero en la llanta, porque las famosas llantas Boscarín no se consiguen más.
1: Ajá.
0: Y hay que pensar también que está un poquito más ancho, porque ese auto en esa época, en el 90 por ahí, ya se usaba la suspensión del Fila.
1: Claro.
0: Y la verdad que estaba todo nuevo eso.
1: Qué va.
0: Entonces cuando empezamos a hablar, que íbamos a cambiar parrilla, tenía el diferencial, tenía rulemanes nuevos, palires nuevos, el blocante nuevo, había que cortar la manga, hacer palires nuevos, era un gasto grande. Entonces, bueno, inflar un poquito el guardabarro, desplazar la llanta para adentro.
1: Ajá.
0: Y bueno, hay propaganda que están pintadas y hay algunas que no.
1: Claro.
0: Y pero pasada yo en un lugar estuve y estaba el señor de la maquinaria Giorgi, y dice, sí, cuando yo le di la propaganda, estaba pegada.
1: Claro.
0: Así que la jaula adentro había sido modificada, pero evidentemente cuando yo agarro el auto y digo, esto para hacerlo igual, hay que carnearlo todo el auto. Entonces, bueno, se le modificó unos caños donde había una cruz, se le hizo una B. Uh-huh. Entonces vos lo ves de frente y parece un auto antiguo.
1: Claro.
0: Pero hay que pensar que desde el año 78 el auto siguió corriendo hasta el 91.
1: Qué bárbaro.
0: La suspensión de atrás es un poquito distinta, porque antes se usaba elástico, agarraba el diferencial.
1: Uh-huh.
0: Y este tiene tensores y tiene una B abajo. Bueno, después hubo que hacer cuando lo fui a buscar, el auto tenía hasta el aceite en el tacho. Hacía 32 años que estaba en un rincón, vinieron de una carrera, sacaron el motor y nunca más lo tocaron.
1: Qué bárbaro. Osvaldo.
3: Hola, felicitaciones
0: Entonces tuve que... El motor lo tenía Osvaldo Lin.
1: Ajá.
0: Cuando me lo mandan, yo lo reviso, encontré el cigüeñal fisurado, hice magna fuga todo. Así que tuve que rellenar el cigüeñal, rectificarlo. Después

0: está armado con bien las carrillos, las americanas, tiene pistones forjados, los aros finitos, los botadores Candelia. Está de primera, muy con todo, con fierro nuevo, se armó.
1: Pedro, te saluda Osvaldo Cortés también, que está al lado mío.
2: Dos preguntas. Bueno. La primera es, dijiste que estuvo corriendo hasta el año 91. ¿En qué categoría corría?
0: En turismo carretera.
2: Ah, ¿seguía corriendo en turismo carretera?
0: Sí, sí, porque ese auto después pasó al equipo Wes. En un tiempo lo tuvo Llanar y
2: este muchacho
0: tenía Cerravales, tenía como una sociedad con Osvaldo Beco, que corrió también, que era el dueño frigorífico en Mancay, en Pilar, que tenía campo en esta zona. Y una manera de sacarlo era que lo corriese Mario. Y bueno, ellos lo corrieron cuatro carreras y lamentablemente el presupuesto o las personas con que se rodearon no era para un auto de ese, y lamentablemente tuvieron que dejar, el auto quedó ahí hasta que lo encontré.
1: Bien, Osvaldo.
2: Qué raro, qué raro, porque Juan el Flaco, Juan María, se dedicó a regentear, a buscar todos los autos que había corrido en su vida, para su propio museo. Y yo lo he conocido, que anduvo buscando por acá en la zona de Villa Cañas, de Santa Isabel, Cupefuego, y qué raro que se le escapó este.
0: Y mira, al mejor cazador se le escapa la liebre.
1: Seguro.
0: No hay que olvidar que él, antes de morir, se vendió todos los autos en $800,000, que se lo vendió Javier Jack.
1: Ajá. ¿Qué es el que terminó armando el museo? ¿O no?
0: No, los tiene y no lo... Iba a hacer algo en la zona de Puerto Madero. Son 6, 7 autos.
1: Bien.
0: Lo único que no se llevó son los trofeos que quedaron ahí.
1: Claro, claro.
0: Pero este auto... Y sí, del 91, que lo tenía Mario Cerravales en un rincón donde él tiene el transporte.
1: Claro. Pedro,
0: blanco.
1: Sí. Te saluda también César Bicoca. César, adelante. Te está escuchando, Pedro.
3: Bueno, un placer saludarte, Pedrito. Vamos a comentar que Pedro es un amigo, fue profesor mío de dibujo, fue profesor mío de taller en el Colegio Industrial en Venado Tuerto. Nos conocemos de prácticamente toda la vida. Preparador del auto, por ejemplo, acá en Murphy, de Renzo Gassé, Turismo Nacional. Fue acompañante de TC de Valdi Catarroz. Así que la historia que tiene Pedro es muy grande. Y además no es el primer auto que restaura, porque él ya tiene un vínculo con Don Hugo, con el querido Don Hugo, y ha restaurado ya varios autos que están en el Museo del Autódromo de La Plata. Así que un placer saludarte, Pedrito. Me alegra mucho que estés bien. Sé que tuviste un pase y siga por boxe, pero bueno, que ahora ya estás recuperado.
0: Y mira, César, un gusto. Con este 16 autos llevo hecho.
1: Qué bárbaro, qué bárbaro.
2: Pedro.
0: Arranqué con la naranja mecánica de Castellano, después hice las 3 Doge de Fontana, los 2 Torino, una Coupé Rollo de Álzaga, una de Marco Ciani, hice una réplica del auto de Moura, que tiene una historia tan linda, esa que se la voy a contar. Estaba en una noche en una reunión de la CTC y Eduardo Bouvier decía que no era la réplica, no era fiel. Y el ya fallecido Tito Rita Vizcaya le dice: mirá, Eduardo, dice, yo al auto de Moura lo conozco mucho, dice, y si vos te los ponés los dos al lado, dice, no sabés cuál es el verdadero, dice. Así que ese auto estuve en el Museo de Moura y estuve 2 días midiendo, remidiendo hasta las letras, los caños, todo, y lo hice igual. Y ese auto tiene un detalle en el caño que cruza el lateral de la puerta, que Moura le ponía una goma pluma para no golpearse los tobillos. Y hasta, copié hasta eso. Así que esto te da mucha satisfacción, tenés que conocer, leer mucho y saber rodearte de gente, ¿viste? Yo digo que el ambiente del automovilismo es como el del truco, son todos mentirosos, ¿viste?
1: Qué grandioso. Sí, bueno, sí, Osvaldo.
2: Yo ya finalizando lo mío, ¿me puede decir, Pedro, pero no mienta, qué tal era César como alumno?
0: Bueno, muy bueno. No, una generación de chicos que no hay ya. No, olvídate, yo me estudié hace ya 8 años, pero no, los últimos años no hubo nada que ver.
3: Che, Pedro, comentale, por ejemplo, dónde trabaja uno de mis compañeros, para que vean la generación de alumnos que tuviste. El Seba Coria, ¿dónde trabaja?
0: Sebastián Coria hoy es el encargado de Maquintar, cargo de la construcción de los Mercedes-Benz.
1: Ah, mira.
0: Chicos muy buenos, sencillos, muy trabajadores. Uh-huh. Y esa era la generación del César.
1: Qué bárbaro, qué bárbaro. Che, ¿en qué años estuviste acompañando al Baldi?
0: 86 y 87. Qué ganamos las dos carreras de La Plata, una en La Plata y una en Tandil.
1: Ajá.
0: Y alrededor de 30 y pico carreras corrimos, un solo abandono.
1: Qué bárbaro.
0: Sí.
1: Qué linda trayectoria, ¿no? Dentro del automovilismo, en toda índole, como navegante, como restaurador, ahora haciendo esto con el Ford del Flaco, la verdad que espectacular.
0: Sí, sí, tuve un contacto con la hija, porque ella, acá en Conforma, Traverso, trabaja una chica que es ahijada de Traverso. Que él una vez viniendo en una carrera de Río Cuarto hizo de padrino de bautismo en la capilla Santa Elena, la que está en Mitre Ruta 8 ahí.
1: Ajá.
0: Y a través de esa chica tuve un contacto que yo le dije, mirá, digo, el auto no es mío, le digo, el auto de acá va al museo. Claro. E incluso yo lo armé, lo llevé hasta Conforma y después le hicimos una tirada en la ruta, vimos que andaba todo bien y listo, no lo usé más. Así que
1: bien.
0: El jueves pasado los chicos de Martin Park iban con la camioneta a La Plata, lo llevaron ellos.
1: Ajá.
0: Pues la mayoría de esos chicos yo los conozco
1: de
0: la escuela.
1: De pibe, claro.
0: Sebastián, el que te decía César, yo lo conozco en Tañales, que vivía a la vuelta de Caparrós.
1: Qué bárbaro.
0: Me acuerdo haberlo visto en Tañales corriendo por la vereda. Así que son historias muy rica, y lo que tenés que mentalizarte cuando haces todas estas cosas es que lo que hiciste hoy, mañana es viejo.
1: Claro, exactamente.
0: Hoy yo ya estoy pensando en otra cosa, porque encontramos un auto acá en Venado, que estaba guardado en una quinta cerca de la escuela Montessori, por ahí.
1: Sí.
0: Un Ford que en algún momento, como auto de calle, fue de Oscar Gálvez. Ahora está como hecho como auto de carrera, entonces lo vamos a recuperar para el museo.
1: ¡Qué bárbaro! Buenísimo.
3: Me la tenés que contar en privado, Pedro, esa historia.
1: Che, bueno, Pedro.
0: Estamos con todo eso.
1: Bueno.
0: Siempre con proyectos nuevos.
1: Uh-huh.
0: Hoy, hace un rato, me llamó Roberto del Bodo.
1: Sí.
0: Que tiene un auto que lo quiere armar, así que digo, la semana que viene voy y veo, y dice, ¿cómo hacemos? Y mira, tenés que poner la carrocería por un lado y ir poniendo las cosas al lado para ver lo que te falta.
1: Claro, claro.
0: Y ahí evaluar, ver lo que vos querés gastar, y en base a eso se hace un cronograma de trabajo, porque si no, viste, vos te largás a hacer algo y te quedás en el medio parado.
2: Qué lindo para restaurar un R18 amarillo, un Alejandro Miglio.
1: Ah, el Alejandro Miglio, el R18 de Rally, que corrió tantas carreras.
0: Se perdió. O sea,
1: sí, se van perdiendo, por supuesto.
0: Y los que deben saber son los hermanos Faría de Aria,
1: Exacto, era de Aria, sí. Pedro, te agradecemos muchísimo estos minutitos. Felicitaciones por esto y felicitaciones por la pasión que le pones a hacer esto y a todo lo que tenga que ver con el automovilismo deportivo. Así que.
0: Y como ustedes hacen con sus transmisiones, que es más pasión que negocio, porque los que estamos en esto sabemos que es así.
1: Uh-huh.
0: Y yo sé ir a Casilla a comer con la gente del museo. Ahora hace bastante que no voy.
1: Claro, claro.
0: Pero sé ir los jueves.
1: Exactamente.
0: Tengo una amistad con los hermanos Rivas.
1: Claro, sí, me imagino. Por supuesto.
0: Porque cuando se hizo el Rosario Motor Fest, yo fui con mi auto viejo, con la coupé mía, y me acompañó Luis.
1: Exacto.
0: Digo, Luis, ¿se anima? ¿Y cómo no me voy a animar? Así que no, la pasamos re bien, nos divertimos exacto, mucho, así que...
1: Exacto.
0: Bueno. Un gusto que me hayan llamado.
1: No, por favor.
0: Y estoy a su entera disposición. Claro.
1: César, ¿cerrás vos la nota entonces? César. No, ¿se cortó?
0: Se fue.
1: Acá estoy.
2: Se perdía. Bueno,
1: cerrá la nota vos.
3: Ah,
1: entonces,
3: sí, César. Bueno, en la escuela sí me perdía, pero me perdía justamente para el lado de donde estaba Pedro. O sea, yo, por ejemplo, estaba en el taller, en la sección de herrería, y me iba a la parte de motores. Y bueno, una tarde, Cacho del Elce, que era el profesor, me hizo barrer todo el taller.
1: Qué bien.
3: Como castigo. Pero barré el taller y después me volví a ir de nuevo con Pedro.
1: Sí, bueno.
3: Así que bueno. Bueno, Pedrito, muchísimas gracias.
0: Sí.
3: Un abrazo grande y ya seguramente nos vamos a estar viendo de nuevo.
0: Y en cualquier momento voy a pasar por Mulk y me tomo un café, te aviso.
3: Muy bien. Dale, dale. Bien. Y también nos vamos a encontrar todos en Casilda, así nos contás de tu historia también a nosotros.
0: Y
3: a todos.
0: Sería lindo. Sí. Algún día nos ponemos de acuerdo, yo te paso a buscar y nos vamos hasta Casilda.
1: Dale, perfecto.
0: Algún jueves que yo me voy para Rosario, así que...
1: Bienvenido a la radio, bienvenido a la radio, Pedro. Ha sido un gusto conocerte y hablar de esto que tanto nos apasiona, Muchas gracias.
0: No, gracias a ustedes.
1: Bien.
0: Nos vemos. Chau, chau.
1: Allí está Pedro Sacco, entonces, el restaurador del autocampeón del 78, manejado nada más y nada menos que por el Flaco Traverso.
2: ¿Vos sí. tenía total nuestro?
1: Sí.
2: La publicidad Giorgi.
1: Máquinas agrícolas.
2: Juan María era asiduo visitante de Casilda, porque llegaba hasta Casilda, y de Casilda iba a Fuentes.
1: Sí.
2: Sabía que iba a buscar platita.
1: Sí.
2: Así que se lo veía constantemente.
1: Bueno, y sí.
2: Y también ha hecho algún desarrollo la parte de amortiguación, don Chiche Pereira.
1: Ah, mira, mira. El otro que también tenía la publicidad de Giorgi fue Lole. El Lole también.
2: Lole Chone.
1: Y ha comprado equipamiento Giorgi para su campo allá en... ¿Dónde era? Que tenía el campo el Lole.
2: Por todos lados.
1: Sí, pero ahí...
3: Cerca de Jambi Campbell.
1: Cerca de Jambi Campbell, donde fuimos a transmitir. ¿Te acordás? Que claro, contaban la anécdota de que el Flaco iba... Que el Lole iba con un rastrojero. Iba a buscar los campos. Che, bueno, el martes que viene vamos a estar charlando con la gente del Museo del Automóvil, seguramente también lo tengamos al Leo Vera, pero poneme unas imágenes que justamente te envié, porque la familia de Natalio Veriminovich, por...
3: ¿Usted sabe que yo le iba a comentar eso?
1: Claro, digamos, un mandato de Natalio, va a donar al Museo del Automóvil la famosa bomba blanca. El auto que fue tantos años campeón de la categoría...
2: Sub-4.
1: Creo que era el TC...
3: No. Chip 4, que después fue TC2000 Santa Fecino.
1: Exacto, viste que después fue TC2000 Santa Fecino. Exactamente, ahí está, mirá. Ya cargado arriba el tráiler, de la gente de la familia puso en un Facebook, digamos, justamente que estaban desempolvando la bomba blanca para poder traerla aquí al museo.
2: Y ese auto ha corrido contra un montón de casildenses. Corrió contra el Rubio Manini, contra el Nori Gentili, con Pachín Gentili, con el Tito Olivanti, con Raúl Hispani.
1: Exactamente. Y es más, Natalio, cuando se juntaban acá...
2: Yo no había nacido, pero...
1: Natalio, cuando se juntaban en Casilda, venían a justamente acá. Y le tenemos que decir que este fin de semana la gente del Museo del Automóvil hace una pollada, que a 22.000 pesos el pollo, a partir de las 12 se puede retirar en Catamarca 1860, y cualquier cosa para encargar el pollo, comunicarse con alguno de los integrantes de la comisión directiva. Allí está, apoyada entonces el Museo del Automóvil. El próximo martes estaremos con Javier Gioacchini aquí en estudio, que nos va a comentar, porque creo que también recibieron un karting. Un karting que le donaron al museo y va a estar ahí en exhibición en el museo aquí en Casilda. Bueno, Osvaldo, ¿tiene algo más usted?
2: No, de cara a lo que va a ser, simplemente repetir lo que va a ser de cara al fin de semana, 11 de la mañana del día domingo. Carrera de Fórmula 1 en el Premio de Gran Bretaña. Uh-huh. Y en a nivel nacional, en Santiago del Estero, en las termas, se corre el Turismo Nacional clase 2 y clase 3 a partir de las 12 del mediodía. Se corren las dos categorías.
1: Bueno, si usted tiene, César, rapidito, aunque sea hasta el sexto, séptimo, octavo puesto, lo del karting, lo metemos. A ver.
3: Bueno, lo vamos a dar pegadito, así que no sí. me pise, todo rapidito.
1: Para nada, dale.
3: KS Santafesino, cuarta fecha el fin de pasado en Totoras. Multimarca Senior, ganó Federico Valentini, segundo Cristian Bagnis, tercero Lionel Mancini, cuarto Samuel Turletti, quinto Juan Chilatuada. En la 110 Escuela ganó Facundo Sinali de Soldini, segundo Constantino Serra, tercero Ciro Abiotti, cuarto Simón de la Valle, quinto Santino Elena. Octavo, Juan Ignacio Vendallán, que supongo que debe ser hijo de Diego Vendallán, supongo, lo voy a investigar. En la multimarca ganó Federico Valentini, hizo doblete el de Zavalla, segundo Ezequiel Renzi, tercero es Emanuel Zárate, cuarto Rubén Balduzzi, quinto Ezequiel Lazala, que es de Fuentes. Noveno, Diego Porfiri de Vigán. En la cadenero ganó Samuel Macchio, segundo Agustín Pisicotti, tercero Juan Ignacio Guarda, cuarto Lucas Tassi, quinto Pablo San Pietro, octavo Bruno Lazala de Fuentes también. En la 125 Cajero ganó Joaquín Badino de Las Rosas, el gaucho, segundo Facundo Charaluz y tercero Agustín Comba, cuarto Agustín Larese, quinto Xavier Ferretti. En lo que es la varillero, Tomás Coaglia fue el ganador, segundo Francisco Falcón, tercero Lucio Sánchez, cuarto Agustín Pisicotti, quinto Agustín Rivera de Rosario, ex piloto de las agrupadas del Car Show, su papá también fue piloto de Fórmula Renault, en fin. Bruno Lazala fue octavo, el de Fuentes. Esto es final A. Y en la final B ganó Bautista Bayeretti, segundo Lucas Pastrello y tercero Claudio Alberit. En lo que es la categoría Intersenior, damos vuelta a la hoja, yo soy de la vieja escuela también, escribí todo, lo pasé todo en un cuadernillo.
1: Muy bien.
3: En la Inter Senior ganó Eric Lucietti, segundo Walter Rabazzotti, tercero Cristian Rafaeta, cuarto Fernando Hernández de Chavás, quinto Juan Pablo Lardizábal. Aquí no tenemos piloto de la zona. Pasamos a la Inter Promo, Agustina Matio, que realmente viene muy bien, esta chica ganando prácticamente todo. Segundo, Valentín Pier Giovanni, Valentino Pier Giovanni de Venado Tuerto. Tercero, Martín Vergara. Cuarto, Joaquín Badino, también corrió en esta categoría, el de Las Rosas. Quinto, Emilio Agostinelli. Ahora pasamos a lo que es la Interjuvenil. Lucio Sánchez fue el ganador. Segundo, Bautista Yema. Tercero, Gianfranco Iglina. Cuarto, Facundo Cheraluzzi. Quinto, Bautista Meineri. En lo que es la preescuela, acá no corren de manera oficial, sino que es a manera de giro nomás de entrenamiento. La final, dieron 10 vueltas. Bono Ferreri fue el ganador. Segundo, Dante Peralta. Tercero, Giovanni Maldonado. En la Intermaster ganó Hernán Capoduro, segundo Marito Marinsalda, tercero Rafael Rosell, cuarto Gustavo Rabín y quinto Adolfo Brach, que ya es un histórico del karting. En la Inter, la final 1, ganó Brian Lucietti, segundo Federico Pallero, tercero Guillermo Tilitú, cuarto Lian Johansen, quinto Rodrigo Mosca. En lo que es la final 2, porque son tantos los karting que tuvieron que hacer dos finales, ganó Bruno Ávalo, segundo Benicio Bolettini, tercero Mateo Berkovic, cuarto Francisco Gutiérrez y quinto Luciano Gamulin. Y por último, en la varillero juvenil, ganó Lautaro Trotti, segundo Santiago Angelomé, tercero Manuel Astudillo, cuarto Joaquín Tolesco y quinto Dylan Hummel. Esto es todo lo que pasó entonces el fin de pasado en la cuarta fecha en Totoras del KDC Santafesino.
1: Bueno, a la Fórmula 1, al Turismo Nacional, se le suma a nivel zonal las categorías del sur, ¿no es así, César?
3: Exactamente, con pilotos invitados.
1: ¿A dónde?
3: Aparentemente va a venir una fecha muy importante.
1: Ajá.
3: Para en San Jorge, como para variar.
1: Ah, bueno.
3: Viene de todos los fines seguidos teniendo actividad San Jorge, así que bienvenido sea. La verdad que trabajan mucho la gente de ahí del Club San Jorge, y en lo que es automovilismo, Damián Romero, que es un expiloto de TN, en la Comisión de Automovilismo, así que realmente bienvenido sea. Lamentablemente aquí en la zona no tenemos esa misma suerte, pero bueno, ellos la tienen y la aprovechan, y me parece muy bien. Así que este fin de semana, las categorías del sur estarán corriendo con el TC2000, con la monomarca, con el Fiat estándar, con lo que es el Fiat 128 y la clase 1, en lo que es el Autódromo Parque de la Velocidad de San Jorge.
1: Y a partir del próximo martes ya nos metemos en modo carrera. ¿Por qué? Porque se viene la cuarta fecha del Rally Santafesino, organizado por la comuna de Chavás, ahí en esa localidad. Ya tenemos los finales. Los finales ya los tengo. Uno queda a 1000 metros y el otro queda a 3,5 kilómetros más o menos, lo cierro.
3: ¿Y el parque de asistencia dónde va a ser?
1: El parque de asistencia va a ser donde se hace la FESPAL. O sea, ahí en el predio del ferrocarril, a pocos metros de la radio, de la Shell, digamos enfrente de la Shell, pero yendo para el lado de Villada, no para el lado de Casilda, de la Shell, que hay un semáforo justo ahí en la Shell, para el lado del centro, para el lado de la plaza, te podría decir.
3: O sea, yendo de acá hacia Casilda,
1: te vas a encontrar
3: pasando el parador de los colectivos, digamos, atrás.
1: Exactamente, detrás del parador, exactamente. Así que bueno, allí donde se hace la FESPAL será el parque de asistencia, porque el parque comunal no daba el espacio, como para contener a los más de 80 participantes que se esperan para esta carrera.
2: Sí, aparte no coincide que justo no le va a molestar el tema de fútbol, porque este fin de semana juega la final.
1: Claro.
2: Atlético Chavás con. Ah, no, ya la segunda.
1: Ya jugaron, creo, en Chavás.
2: Ahora juegan.
1: Exacto. Y ahora.
2: Es al campeonato el 9 de julio.
1: Bueno, pero pará, y si gana Unión 1-0. No hay tercer partido.
2: No.
1: Ah, ya es definitorio acá en Casilda. Perfecto. Ganó el primer partido Atlético de Chavás. Ganó 1-0. Y bueno, ahora juegan la segunda final el próximo domingo. Listo, nos vamos, César. Un abrazo grande. Nos encontramos el martes.
3: Será hasta el martes. Buen fin de semana para todos. Abrazo grande a toda la audiencia. Abrazo para ustedes.
1: Bueno.
3: Y bueno, estamos en contacto siempre.
1: A cuidarse del frío, ¿eh? Osvaldito.
2: Nos vemos a pasar que tengamos un buen fin de semana, que gane Argentina mañana y todo el día domingo a ver automovilismo, y a las 5 de la tarde, ¿quién juega?
1: No sé. ¿Quién? ¿El sábado? ¿No fue Argentina a las 7? A las 7 de la tarde. No,
2: después el día domingo a las 5 de la tarde creo que juega Estados Unidos.
1: Ah, ya empiezan.
2: No, Brasil, los octavos. No sé, ahora no.
1: No, Estados Unidos. Ahí está,
2: España. Ahí lo tenemos el apuntador.
1: Seguro.
2: No quiere salir al aire.
1: Bueno, saludos a todos los que nos han. Muchas gracias a todos los que nos han saludado por el Día del Periodista, entre ellos mi esposa, a quien manda un saludo también para todo el gran equipo que tenemos de transmisiones de rally. Mira, la Chiva Colzani me manda un saludo. Navegante de allá de. Ay, no me sale el nombre ahora. Ferrari, de Gerardo Ferrari, el piloto de allá de la zona, donde lamentablemente no fuimos nunca más a correr, una verdadera lástima. Bueno, estuvo como siempre Estefano Blúa en los controles de motores en marcha. Chau, buen fin de semana para todos, hasta el próximo martes.

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tardes, ¿cómo anda la gente por ahí? ¿Todo bien? Arrancamos con un problema, amigo. Fíjate el enchufe porque me parece que está ahí. Que se va a apagar. Ahora sí, ahora no.

0: a veces.
1: Ahora no anda. Ahora sí anda.
0: Bueno, déjame saludar a la gente que ahora me dedico. Hola, muy buenas tardes. ¿Cómo les va? Muchas gracias por estar ahí nuevamente. Hola, Emiliano. Hola, Nicolás.
1: ¿Cómo le anda? ¿Todo bien?
0: Hola a nuestros fieles oyentes, el Pampa y Manuco, para arrancar, y después los que todos los días nos escuchan.
1: Nos trajo budincito, torta, budín, no sé qué es ese que trajo nuestro amigo Emiliano para el mate.
0: Sí.
1: Qué grande, ¿eh? Así que se abre la convocatoria para novias, porque seguramente alguna mujer sería muy feliz con nuestro compañero Emiliano, porque cocina muy bien.
0: Estábamos charlando,
1: es un buen pibe,
0: de esto antes de entrar al aire. Yo no sé si ya la sola condición de que cocine más o menos bien, yo lo que te decía era... más o menos bien, todavía no probamos el de y que no sé si va a empañar todo o va a poder salvar todo lo otro que tiene.
1: Ah, no sé, eso ya es cuestión de que lo vea la persona en cuestión.
0: Claro,
1: ese sería el tema. Bueno, ¿cómo andan? Si es que puede ser esto o no puede ser. Pará, déjame chequear.
0: Vamos a chequearlo porque mira, para que quieras información concreta, Florencia Peña demandó al USU por 750 millones de pesos.
1: Sí, ¿no eran 200?
0: Recién vi 750.
1: 750, qué locura. Pero bueno, nada, la cuestión es que estaba viendo yo que ese quilombito con el tema de Messi y todo eso. Nada, trajo consecuencias grosas porque hay auspiciantes que se lo fueron, por ejemplo Adidas, ¿viste?
0: Pará que no estoy entendiendo, ¿qué quilombito con Messi?
1: Y porque la información está que dio Florencia Peña es que había muerto el padre Messi, dijo. Bien. Murió el papá, chicos, así afirmó, murió el papá de Messi, me acaba de llegar.
0: Sí.
1: Bueno, mucha gente de la producción también afuera. La cuestión es que, bueno, nada, por ese quilombo, algunos auspiciantes se le bajaron
0: al
1: canal, claro. Y bueno, qué sé yo. La cuestión es que sí, viste, se desconocen y se desmandan por...
0: Pero eso era lo que ibas a decir vos que...
1: No, yo iba a decir que no, puede ser que hace 7,2 grados.
0: Sí, puede ser.
1: Yo no sé, me di cuenta de ese tanto
0: acá frío. En el 17, 10 grados en el...
1: Ajá, acá en el portal Casilda Plus, que es del cual yo me informo, 7,2 grados.
0: Yo acá tengo el pronóstico para hoy, el extendido, y me marca 9 grados actuales.
1: Bien.
0: Pero viste que la sensación térmica es otra cosa. Yo salí reconfiado porque vi el solcito hoy para ir hasta la facultad y salí con una camperita.
1: Chau.
0: Uf.
1: Dormiste en los laureles.
0: Sí.
1: Cartera. Che, y bueno, viernes 8 de máxima, 3 de menos 3 de mínima para mañana.
0: ¿Qué menos 3?
1: Menos 1 para el sábado y recién empieza a levantar un poquito a partir del domingo. Que vamos a tener día nublado. ¿Sí?
0: Para ver. Sí, eso.
1: ¿Qué le está pasando?
0: Sigue sin andar.
1: Ahí arranco. Bueno, arrancamos con un poco con las noticias que nos acontecen ahí como para. Pero bueno, si vienen ya de todo el día, de la mañana, con la radio, seguramente ya lo han escuchado, pero se confirmó la alcoholemia positiva, imputaron a Fausto y le dieron 4 meses de prisión preventiva por el fatal siniestro ocurrido en la S26. Hoy operan a Mora y su tía pidió cadena de oración, así que necesita la fuerza de todos. No sé si ya lo operaron o eso estaba por decir, si ya lo operaron o la van a operar, así que...
0: toda la fuerza para ella y para toda la familia, ¿no?
1: Así es, en este terrible accidente. Bueno, Casilda sumó un nuevo... Después vamos a ir ampliando algunas cosas. Casilda sumó un nuevo domo de videovigilancia en Buenos Aires y Formosa. La Municipalidad de Las Parejas sancionó y clausuró el estadio esportivo. Impulsan una nueva convocatoria para encontrarle familia a un adolescente cuyo caso se viralizó. Después vamos a estar charlando también un poquito de eso. Y bueno, tenemos cuestiones como siempre, microtráfico, cuestiones así, viste, son noticias que bueno, por ahí ya las informan de otra manera. Nosotros no sé si es muy... Oh, bueno, se me apagó nomás. Pasó lo que no tenía que pasar. Pero bueno, ¿qué nos cuentan ustedes por ahí? ¿Todo tranquilo? ¿Qué dicen?
0: Quiero aprovechar para mandarle un feliz cumpleaños a una amiga de San Nicolás, a Luca. Que ayer fue cumpleaños de su madre también, así que aprovecho para mandarle.
1: Perfecto.
0: Y tengo los horarios de los partidos que se van a jugar hoy.
1: Perfecto, a ver qué tenemos en materia de fútbol.
0: A las
1: 4
0: de la tarde, España-Australia, Portugal-Croacia a las 8 de la noche y Suiza-Argelia a las 12 de la noche. Así que seguimos con el tema del chofecito.
1: Sí, porque hay uno que anda mal ahí, así que.
0: Así que bueno, lindos partidos hoy para quien pueda detenerse y mirarlo, aunque sea un ratito de pasada.
1: Y nosotros tenemos el viernes.
0: Mañana a las 19 horas.
1: Mañana yo calculo que ahora voy a estar volviendo. Así que,
0: ya habíamos hablado.
1: No sé si lo voy a tener que mirar por el celu. ¿Qué va a hacer? Pero bueno, de algún lado se mire.
0: Claro, ni hablar.
1: Cuéntenos de dónde lo van a mirar ustedes, qué tienen pensado, si andan ahí pensando en hacer algo para comer, justo viernes, algún amigo, alguna amiga, algún amigo con derecho, alguna cosa así, que se junten a ver, así que. Buenas tardes, muchachos, saludo a la audiencia. Quisiera pedir por Lucía Cerezani Sobre mi sombra, de José Larralde. Gracias, Adolfo. Muchas gracias, Adolfo querido, te mandamos un abrazo grande. Gracias por estar ahí del otro lado. Acá nos mandan un audio. Perdón, un mensaje, perdón, tuve que entrar a trabajar. Me podría pasar el nombre de los ganadores. Sé que ha habido algún sorteo acá en la radio esta mañana. Ahí vamos a ver si lo podemos ubicar esa información y le vamos a pasar para que se quede tranquilo a ver si ganó o no ganó. Silvia Longarini, que escribe, así que bueno, Silvia, vamos a tratar de conseguir esa información. ¿Y qué andarán haciendo nuestros amigos por esos lados, del otro lado? Nuestro amigo Manuco Selco, el Pampa, a ver qué andan haciendo por aquellos lados, nos cuentan.
0: Acá,
1: nuestro amigo Franco Lorenzati ayer dio el ausente, dio el presente, mejor dicho.
0: Claro.
1: Así que.
0: Pero nosotros lo vamos poniendo a prueba porque le.
1: Habrá estado ahí.
0: Vamos tirando algún datito, si vemos si él pica y manda un mensajito.
1: Claro.
0: Ayer no picó, entonces.
1: Está, no, todavía no está. Capaz está durmiendo en la siesta.
0: Acá los hacemos laburar a todos. También le mando un abrazo al Colo, mi primo, que le pedí material para humorístico para el final del programa y ahí me mandó un videito.
1: Che, ¿está escuchando el Colo?
0: Porque justo entraba a trabajar, pero me estaba ayudando con eso. Y lo considero un experto a la hora de escuchar esos cuentos. Así que.
1: Qué grande, Colito, un maestro. Bueno, hoy estamos en jueves, ¿no? Pero un 2 de julio de 1984 fallece Julio Santos Espinosa en la ciudad de Salta, escritor, poeta, compositor y carpintero, nacido también en la ciudad de Salta el 1 de noviembre de 1928. Sagitariano, muchacho. No, escorpiano, perdón. Escribió el libro El Hombre de Barro, en el que plasma los recuerdos de su niñez en un conventillo de la calle Alvarado al 200, donde reina la felicidad de sus primeros años. Su obra musical de mayor trascendencia es Vidala para mi sombra, que según los registros de SAIC es el segundo tema argentino más grabado después de La Comparsita. Obras: Anillos de Humo, Boca Pecadora, Canción para Federico, Carpintero Ausente, Chacarera del Urgente, Pañuelo de Amor, Chaya de la Coca, entre otros, junto con Manuel Castilla, ha compuesto también, así que vamos a ir. Yo pensé que Vidala para mi sombra era de Atahualpa, mirá lo que te voy a decir.
0: No sabía el autor, la verdad.
1: Se me hacía que era de él, si es la que yo conozco, ¿no? A veces sigo a mi sombra, a veces viene detrás, sí, pobrecita, vaya. Si me muero, ¿con quién mandar? Pero ahí vamos a ver, capaz que hay otro que tiene un nombre medio parecido o algo por el estilo. Acá, Julio Espinosa, ahí está. Como decíamos, su obra musical de mayor trascendencia es La Vidala para mi sombra, que ya la tenemos programada ahí para escuchar. Después vamos a pasar también algo de Lucía Cerezani, que nos pedía Adolfo. Y también un 2 de julio de 1956 nace Rubén Chauque, más conocido como Rubén Patagonia, en Comodoro Rivadavia, provincia de Chubut. Músico folclórico de origen tehuelche y un defensor de las causas de los pueblos originarios. Triunfa con el seudónimo artístico de Rubén Patagonia. Su lugar en el mundo, su región, como una manera de reafirmar su identidad y de contribuir a la difusión de esa cultura usualmente relegada a nivel nacional. Su repertorio se nutre de estilos originarios tehuelches como el cani y mapuches como el loncomeo, y así como de canciones de autores patagónicos como Epuyén González, Marcelo Verbel, Milton Aguilar o Hugo Jiménez Agüero. También suele brindar charlas, o solía, mejor dicho, porque nos dejó físicamente hace muy poquito tiempo, Rubén. Tuve el agrado de conocerlo en Cosquín, de charlar con él, estar charlando, un tipo muy cálido, un hombre con una sapiencia, una sabiduría inmensa. Y la cuestión es que nada, lo crucé en la calle y lo saludé, le presenté mi respeto, le pregunté si me podía sacar una foto y justo nos pusimos a charlar de una cosa y la charla terminó derivando como en 45 minutos sentado ahí en un banco. Estaba su hijo Jeremías también, con el que charlamos, y es muy amigo amigo también, un amigo mío, así que he escuchado también alguna historia, pero gente muy, muy, muy sabionda, la verdad, y con saberes muy profundos.
0: Total.
1: Así que una lástima, bueno, que Rubén nos haya dejado hace poco, y el cual tampoco recibió el homenaje merecido que merecía en Cosquín principalmente, que es la vidriera más grande que tenemos del folclore, porque bueno, tuvo su homenaje. Pero yo considero que deberían haberle dado más tiempo, deberían haber hecho algo un poco más de parte de la comisión, ¿no? Digo, de parte de porque la verdad que de parte de su gente han hecho otras cosas también, le han hecho un gran homenaje.
0: Un gran
1: pero hablando de lo que es este Cosquín, ¿no?
0: Un gran defensor de toda la cultura, de toda su cultura y también de la lengua. Hay unos documentales muy lindos de YouTube donde está que con el nieto chiquito, no me acuerdo el nombre.
1: Exactamente.
0: Donde les empieza a explicar, digamos, bueno, desde la tierra, desde los frutos, desde los árboles. Y la verdad que está muy bueno.
1: Tenemos audio que nos va llegando ahí al 55-61-61. Mientras tanto vamos a ir terminando de charlar de Rubén. También Monio solía brindar charlas, como decíamos, y conferencias sobre las culturas originarias. Tiene grabados varios temas en colaboración de artistas de primer nivel, como él, obviamente, y como León Gieco, Ricardo Iorio, Patagonia también. Ha participado como actor en películas y series, como la película El Rey, 1986, de los Apeninos a los Andes, 1990. Y mirá la cantidad de cine que hay, ¿no?
0: Terrible.
1: Referido a cosas. Viste que yo te pasé esta mañana un par de cosas ahí de películas y eso.
0: Uh-huh.
1: La verdad que una cantidad de películas y cosas sobre nuestra historia y sobre historias, leyendas que nos competen a nuestra identidad nacional, que no sabemos, hay un montón.
0: Bueno, después vamos a pasar bien el chivo, porque acá todos los martes en el Teatro Dante, el Inca tiene un proyecto donde pasan películas nacionales.
1: Exactamente.
0: Con un valor remódico.
1: Está buenísimo.
0: Y descuento para jubilados y estudiantes.
1: Su primer material discográfico surge en 1997 con el título Miremos el Sur, y un año más tarde llegaría con una genial interpretación del tema Cutralcó, Mensaje de Invierno significa, de Sergio Castro, para convertirse en suceso de difusión. Así que bueno, un 2 de julio de 1956 nacía Rubén Patagonia, Rubén Chauque, su nombre y apellido, en la provincia de Chubut, en Comodoro Rivadavia. Ya vamos a ir programando. Tenemos el audio ahí de nuestro oyente Andrés Gallo para pasar, que nos mandó un mensajito, a ver qué nos dice.
2: ¿Cómo anda la muchachada? Bueno, acá estamos, el solcito, tomando unos mates, comiendo unas mandarinas, escuchando el programa. Le dejo un consejo para los que, como yo, vivimos en las afueras, medio en el campo, que tengan cuidado estas noches así de mucho frío.
1: Ajá.
2: Con las perforaciones que tienen bombas que dependen de un automático.
1: Ajá.
2: Porque a veces se congelan los caños.
1: Sí.
2: Y cuando el tanque baja el nivel, pide, el automático empuja.
1: Ajá.
2: Y revienta los caños por el hielo que tiene adentro.
1: Claro, perfecto.
2: Hay que dejarlo apagadito hasta el mediodía del otro día.
1: Muy bien. Junten
2: agua y apáguenlo.
1: Perfecto.
2: Qué buena consejo, pues ya me pasó una vez.
0: Qué buena recomendación.
2: Que tengan buen programa.
1: Gracias, Andrés querido, por la recomendación. Así que bueno, atento a la gente que anda
0: y aprovechamos
1: en la periferia con el frío, esto que está haciendo, dice un frío tremendo.
0: Para invitar a la gente que por ahí, bueno, porque en el campo se siente mucho más el frío,
1: sí,
0: ¿no?
1: Sí,
0: al 55-61-61 y que nos cuente, o que nos diga algún otro dato, o que nos prevenga, como hizo nuestro amigo Andrés.
1: Ya de por sí, viste que vos te metés más donde hay más casa, hay más reparo.
0: Total.
1: Hay más cemento, el cemento se calienta, retiene. Buenas tardes, ¿cómo le va, señora? Gente que se nos acerca a la radio. Y la cuestión es que, bueno, hace más frío en los lados donde estamos más afuera, porque, bueno, esta cuestión. Así que
0: sí,
1: cuéntenos a ver qué pasa.
0: No reparo.
1: ¿Vamos con qué? Ah, dale, sí, señor. ¿Cómo no? Si
0: leemos el mensaje del Pampa. Dice: buenas tardes, todo bien. En un rato antes, bueno, por preparar el mate y seguir escuchando. Triste porque el chef en 10 años trabajando juntos nunca me llevó nada.
1: Oh,
0: así que ya hay un.
1: Salen. Van saliendo los trapos al sol en mi gente.
0: Pampa, bueno, lo escuchaste, pero ¿sabés cuál fue la excusa leve que dijo Emiliano? Que porque vos no podés comer azúcar. Un mentiroso profesional.
1: Bueno, vamos a la música. Volvemos en un ratito con la programación que tenemos para
0: habitual.
1: Hoy. Habitual.

El abuelo y el pehuen. Canción que intenta de sobremanera revalorizar, reconocer nuestras lenguas originarias. En este caso, el mapudungun, el habla de la tierra. Así se denomina el habla del mapuche, el habla del hombre de la tierra, el habla de la gente de la tierra.

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2: Mirada para mi sombra. ¿Dónde otro país para esta sombra que los muros y la misma tierra? Viniendo conmigo, con las lámparas indecisas de la infancia en los corredores de la casa vieja, otras flameando sobre el agua de la acequia, deshilachándose sobre los senderos del otoño, viniéndose junto a mí a arrinconarse sin preguntarme nunca cuánto dura este tiempo de estar despierto, siempre oyendo los relojes, esos que ensayan el rumbo de mi sombra hasta la última hora.

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0: deleitándonos con esta torta que nos hizo nuestro amigo Emiliano. Va, que hizo en general para todo el equipo. Pudín.
1: ¿Sabes qué me parece? Me parece que lo hizo Estefano, no fue Emiliano. ¿Vos sabés? Me enteré esto en el corte.
0: ¿En serio?
1: Sí.
0: Mirá. ¿Cómo te roba la titularidad?
1: Se quiso llevar los laureles de Emiliano, pero en realidad fue...
0: Qué bárbaro. Bueno.
1: Así que toda esa oferta que hicimos, viste, que yo veía que...
0: Va a tener que hacer otro para ver, así probamos, ver
1: sí, cuál es cuál. Los ponemos a prueba.
0: Muy bueno, muy bueno. Pasá la receta. Pero se la encanuta la receta. Por la vez que vino a comer con nosotros, hizo la panacota, se la encanutó. Uh-huh. Dijo, ah, ven, leche, no sé qué, ¿verdad? Ya lo dijimos este, pero igual. Ni igual. No, yo laburaba un montón, no te preocupes. Patricia Gómez ganó el premio Mercedes Sosa 2026 al mejor álbum de folclore. La música de Reconquista volvió a destacarse a nivel nacional con la consagración con este premio, quien obtuvo el premio Mercedes Sosa en 2026 en la categoría mejor álbum de folclore por su disco Radio Goya volumen 2. Y la ceremonia de premiación se realizó el pasado 28 de junio. En la ciudad de Tucumán. Fue transmitida para todo el país, destacando una obra profundamente ligada al chamamé, a la radio y a los grandes referentes de la música popular. El álbum reúne clásicos de autores como Mario del Tránsito Cocomarola, Salvador Micheri, Teresa Parodi, Antonio Tarragorros, Mario Bofill y Julián Cini. Y fue grabado en Reconquista junto al grupo integrado por Emanuel Gómez, Alejandro de la Rosa, Mateo Sanutín, Matías Bianchi y Mariano Perezón, además de artistas invitados y con más de 40 años de trayectoria, 10 discos editados, giras internacionales y nominaciones a premios Gardel. Patricia Gómez suma un nuevo e importante reconocimiento a su destacada carrera artística. Este premio muy importante, el Mercedes Sosa, en lo que es el ambiente folclórico. Patricia es una gran exponente de la música del litoral, así que invito a que la busquen. A mí me gusta mucho, la he escuchado en vivo, en Cosquín también la he visto. Realmente sublime lo que hace, está muy muy bueno, así que aquellos a quienes nos gusta la música del litoral no podemos dejar de escuchar a Patricia Gómez, esta gran referente que ganó el premio a mejor álbum de folclore, el premio Mercedes Sosa 2026, que se realizó el pasado 28 de junio, como decíamos, en la ciudad de Tucumán. Yo la escuché a Patricia haciendo un disco, en un disco que se llama Jaucanigas, que significa gente del agua. Tremendo ese disco también, muy muy bueno, así que también invito a que lo escuche. Vamos a leer una historia ahora que tiene que ver un poquito con algunas cosas de cultura nacional, cultura política que solemos también hablar para evidenciar historias que han pasado y nos han construido como país. Es una cosa que nos gusta siempre hacer a nosotros. Y vamos a hablar del fusilamiento de José León Suárez, sentencia histórica tras 70 años de impunidad. En la noche del 9 de junio de 1956, durante la dictadura militar de la Revolución Libertadora, un grupo de 12 civiles se reunió en una casa de Florida, Vicente López, para escuchar una pelea de boxeo por radio. Perdón. Sin saberlo, estaban a punto de convertirse en víctimas de uno de los episodios más oscuros de nuestra historia. 12 de ellos fueron detenidos ilegalmente, entre los cuales se encontraba Juan Carlos Libraga. Los prisioneros fueron trasladados clandestinamente a los basurales de José León Suárez para ser fusilados. La ley marcial, que supuestamente justificaba y condenaba a muerte a estos ciudadanos, se transmitió por radio recién después de que ya se encontraban detenidos. Exponiendo un brutal y extremado grado de ilegalidad. A pesar de recibir 3 disparos a quemarropa y ser dado por muerto, Juan Carlos Libraga se arrastró en la total oscuridad de la noche hasta encontrar ayuda. Sobrevivió para contarlo. 5 de los 12 hombres fueron asesinados en ese basural. Una masacre que el periodista Rodolfo Walsh logró documentar con precisión histórica en su célebre libro Operación Masacre. Durante 7 décadas, es decir, 70 años, el crimen permaneció impune. Sin embargo, en junio de 2026, se llevó a cabo el juicio por la verdad, donde Libraga, con 94 años de edad, declaró como testigo. El pasado 22 de junio, la justicia federal Federal dictó una sentencia histórica, declaró que los fusilamientos fueron crímenes de lesa humanidad y determinó la responsabilidad absoluta del Estado en la planificación, ejecución y encubrimiento. La verdad tarda en llegar, pero al fin hay sentencia y se hace memoria. Te invitamos a que puedas hacerte eco también de este caso, que puedas informarte más, como para tener en cuenta que estas cosas deben suceder, conocer un poco más la historia para comprender, como decimos, el presente. Pero en buena hora que llegan estas verdades, más allá de que obviamente supongo que muchas de esas personas culpables de esto hoy no deben estar con vida, pero sí sirve para entender y saber que cuando se busca justicia y se trata de esclarecer alguna cuestión que tiene que ver con con esta etapa de nuestra historia tan sensible, se puede lograr. También aprovechando para comunicar que si ustedes conocen personas que tengan dudas tal vez sobre su identidad, porque han nacido en los años, por ejemplo, de la última dictadura, que sabemos que hubo robo sistemático de recién nacidos, se acerque a las oficinas de las dependencias correspondientes que atienden estos trámites, porque hay una estructura muy grande, y también hay extremada, como se dice, sensibilidad a esto y privacidad, digamos, ¿me entendés? Todo se trata entre puertas, para que la gente que va a consultar se sienta cuidada también, porque es muy difícil de repente empezar a dudar de tu identidad, no saber por algunas cuestiones que te enterás si quizás sos hijo de otra persona y toda la historia en la que vos construiste tu vida. Es jodidísimo.
1: Terrible, he escuchado varios testimonios de, más que nada de
0: los. Yo últimos... lo digo a esto porque por ahí pensamos, no, nada. Yo, sin ir más lejos, tengo una amiga muy cercana, una muy amiga mía, que ella en su momento dudó por algunas cuestiones. Y está un poco ahí viendo qué onda con algunas cosas. Calcula de que no, pero hay algunas cosas que todavía no están muy claras, ¿viste? Entonces, por algunas cuestiones se enteró un par de cosas, empezó a atar cabos y quiso... Así que, ¿viste? Siempre por ahí puede haber alguna persona nacida en esa época que quizás, no se sabe, tenga alguna otra historia. Recordando un poco eso, como decíamos, un poco de nuestra historia para saber dónde estamos... parados, básicamente, ¿no? Uh-huh. Después tenemos también para compartir esta información que habla del general Urquiza como el padre de la decadencia federal. Lo pintaron como el vencedor de Caseros, pero fue en Pavón, 1861, donde definió el país. Retiró su ejército sin luchar, pactó con Mitre y entregó la Confederación para salvar sus campos.
1: Eso es algo que
0: yo, cuando empecé a conocer un poco sobre esta historia, por estar viviendo en la provincia en donde en gran parte se desarrolló todo esto, empecé a verlo como una especie de traidor, digamos, a Urquiza. Ajá. Y después terminan pasando esto. A él lo asesinan en su quinta de San José. Después de haber recibido a Sarmiento, que era en ese momento el referente más grande del unitarismo. Entonces se dice que un poco que eso fue en respuesta a esta supuesta traición que realiza Urquiza al recibir a Sarmiento en su casa, ¿viste? Líderes políticos de partido opuesto, de movimiento opuesto. La cuestión es que después de haber leído al libro de Roca que hizo Félix Luna, llama Soy Roca, en la cual de alguna manera pasa algo similar, es decir, Roca pelea para las filas de Urquiza, uh-huh. Y cuando pasa esto, cuando Urquiza se retira de la batalla, deja su ejército sin órdenes, sin nada, Mitre venía perdiendo la batalla, y por este abandono pasa a ser, el loco se borró. Dejó sin órdenes, o sea, no respondía las cartas, nada. Y Mitre pasa a ser automáticamente el vencedor. Entonces ahí se expandió el unitarismo, el asesinato después de Peñalosa, ¿me entendés? Bueno, la cuestión es que avanzó el unitarismo por toda la parte federal y fue borrando. Lo último fue Chacho, creo que el último fue Chacho Peñalosa, que lo persiguieron por todos lados. Y hasta que lo pudieron encontrar y lo terminan matando. Uh-huh. La cuestión es que, después de haber leído eso, cuando en otras palabras Roca dice, ustedes pensarán, yo digo así, que soy un cara de... Pero bueno, había que construir un país y claro, nosotros nos habíamos quedado en Pampa en la Vía, digamos, y bueno, yo me fui para allá, mi cuñado estaba ahí, o sea, el cuñado de él, que creo que era José María Paz, algo, alguno de esos así, dice, loco, venite para acá, o sea, acá hay un ejército, vos sos militar, tenés un carrerón, qué sé yo, vení a servir acá, acá te vamos a encontrar un puesto, va a ser general o lo que sea, no sé qué. Y bueno, el tipo se terminó yendo para ahí. Y después de eso termina derivando en su presidencia, bla, bla, bla. Además, creció como ministro de guerra y un montón de cosas. La cuestión es que después de haber visto eso, pensado eso, digo, capaz que Urquiza en una de esas también quiso decir, che, loco, dejémonos de romper la bola. Vamos a acomodar las cosas. Pero bueno, quizá algunas personas lo han visto como una traición. Y tengo que reconocer que en el primer momento para mí fue, qué guacho este Urquiza, loco, o sea... Se borró.
1: O sea, ya para arrancar había ido en contra de Rosas, digamos.
0: Claro.
1: Sabiendo que nosotros tenemos particular afecto con Rosas. No, y después también esto, digamos, yo entiendo, digamos, la conformación de un país, pero se venía luchando desde hacía mucho tiempo como para que él entienda que la situación. Aparte, convengamos que Urquiza también había estado, había sido federal luchando par a par, pero después para voltear a Rosa se hizo amigo de todos los unitarios, incluso los que venían de portugueses y demás. O sea que era un tipo que sabía transar.
0: Che, la historia de Rosa es muy interesante. Sí. La ascensión del tipo. Hay un aura alrededor del vago, o sea, una cuestión muy misteriosa de algunas cosas, y termina cayendo como surgió, o sea... A pleno y terminó
1: el tipo
0: terminó derrocado, un poder tuvo.
1: Enfrentó a las dos grandes potencias del mundo, como eran en esa época Inglaterra y Francia, sí. y les ganó, digamos, sí, porque en la vuelta obligado.
0: Qué bárbaro, ¿no?
1: Su objetivo.
0: Nos escribe nuestro fiel oyente Salvio, nos dice, lo único que hizo Urquiza es fundar una línea de ómnibus. No, hizo muchas cosas, pero también se mandó mucha cagada, qué sé yo. Pero bueno, viste, como todo, con el diario el lunes
1: la
0: es fácil.
1: República de Entre Ríos.
0: Pavó en 1861. Superioridad numérica, obviamente, Urquiza tenía superioridad numérica en esa batalla, se retiró sin una sin batalla decisiva, es decir, no estaba pasando nada, él venía ganando. Entendimiento con Mitre, silencio sobre las provincias federales a cambio de respetar sus tierras en Entre Ríos.
1: Claro.
0: Esto es documentado por Chávez en 1970 y Halperin Dogni en 1982.
1: Claro, porque en ese avance de Mitre fue a por todo, menos por Entre Ríos, por la República.
0: Claro.
1: Que había quedado. Y incluso Entre Ríos a partir de ese momento podía, consiguió lo que quería Urquiza, que no lo conseguía con Rosa, esto de que sea Buenos Aires.
0: Y el único estuvo un poco aparte donde. También, Entre Ríos, fue como una especie de privilegiado ahí.
1: Claro.
0: Cómplice, mientras los caudillos federales eran fusilados, Urquiza callaba. Desbandes, varias divisiones entrerrianas lo abandonaron. Divisiones, perdón, entrerrianas lo abandonaron en al menos dos ocasiones. La guerra del Paraguay no denunció la masacre. Y el legado actual del tipo es el federalismo de papel, el DNU, el pliegue legislativo y las provincias ahogadas. Primer presidente constitucional, don Justo José Urquiza, y promotor de la Constitución Nacional. Por eso, viste, hay varias cuestiones que quizás, el que peleó en Caseros, pero definió todo en Pavón, el que entregó la Confederación para salvar sus estancias. Urquiza tenía superioridad numérica y de caballería, pero inexplicablemente se retiró sin presentar batalla decisiva. La historiografía calificó la maniobra como un enigmático táctico. Mientras no ganó Pavón, Urquiza se lo regaló a Mitre, obviamente. El pacto tácito, sus campos a cambio del país. Urquiza se retiró de Pavón a cambio de que el gobierno central respetara sus tierras y su poder en Entre Ríos. No hubo documento firmado, hubo un entendimiento de las provincias federales y estas quedaron libradas a su suerte. El federalismo se entregó por estancias. Cómplice, mientras morían los suyos después de Pavón, las provincias federales fueron invadidas una por una. El Chacho Peñalosa fue asesinado, los caudillos resistían solos. Urquiza, el jefe de la Confederación, no brindó ningún motivo ni nada, ni ninguna declaración. Guardó silencio y salvó sus campos. Urquiza intentó armar divisiones entrerrianas para apoyar a la Confederación, pero los soldados federales ya no confiaban en él y varias divisiones se desbandaron en al menos dos ocasiones. Sus propias tropas le daban la espalda y nadie sigue al que ya traicionó. Por eso se dice que en algunas cuestiones lo que pasó fue que los mismos peones de él o cosas así,
1: claro,
0: fueron los que abrieron, porque vos vas al Palacio San José y son 7 las tranqueras que hay que pasar para llegar al palacio,
1: claro.
0: ¿Entendés? Son un montón, que era, digamos, la casa de él. La cuestión es que había que pasar 7 tranqueras para poder ingresar a la casa. Entonces se dice que los que ingresan, aparte hay torre de vigilancia, o sea, ahí hay una torre donde se apostaba un soldado con fusil.
1: O era de adentro
0: con,
1: o estaba
0: con mosqueta preparado, en realidad. Y bueno, se dice que se abrieron las puertas y que ahí entraron a asesinarlo. De hecho, ahí está la sangre, digamos, en la puerta donde él se apoya para salir, viste, está conservado. Un caserón de la Gran 7, viste. Así que, bueno, qué sé yo, la figura también de Urquiza es medio controversial, así como la de Rosas en algunos puntos. Pero bueno, el tema es que en algunas cuestiones pasa esto, ¿viste? Algunas cosas suceden que están buenas, otras parece que son medias raras de entender.
1: Acá estaba buscando el nombre de un programa, hay un programa en Encuentro que son todos investigadores o historiadores que van y buscan, digamos, en el lugar de donde sucedieron los hechos de las batallas, bueno, como cualquier indicio que lo lleve a reconstruir la historia.
0: Ajá.
1: Y bueno, le estaba buscando el nombre como para después poder verlo de vuelta, porque está bueno el documental. En ese documental, igual, o sea, como que medían las distancias, en las que, porque como vos decías, aparentemente no hubo un enfrentamiento cuerpo a cuerpo.
0: Ajá.
1: Pero sí había alcance, o sea, el alcance que tenían las armas de los unitarios, digamos, de Mitre, eran abastecidos por o se la habían sacado los ingleses, o eran abastecidos por los ingleses, entonces tenían un alcance y un poder de destrucción mucho mayor.
0: Ajá.
1: Que las armas de Urquiza.
0: Ajá.
1: Entonces, bueno, como en esa parte de la historia te muestra eso, que tal vez Urquiza no había disparado.
0: Ajá.
1: Por haber arreglado, sino que simplemente se había visto avasallado por la fuerza.
0: Es que, bueno, hubo batalla.
1: Pero bueno,
0: batalla hubo. La cuestión es que no se definió.
1: Claro, claro.
0: Para que tenía con lo que se...
1: Memorias del Frente se llama el programa
0: Ahí va. Bueno, vamos a ver si lo podemos ver como para saber. Está lindo, están buenos esos programas.
1: Claro.
0: Che, bueno, nos vamos un poco a la música. ¿Qué te parece? Nos vamos a ir con La Vuelta Obligado, ya que está, me dio ganas de escucharla. Y nos vamos con Patricia Gómez, Radio Goya, volumen 2. Ya que compartimos que había ganado este premio Mercedes Sosa con este disco. Así que después yo no lo había escuchado, lo voy a escuchar a ver qué tal, a ver cómo viene. Y después de que vayamos a la música, tenemos ahí unas cositas para contar, ahí algunas curiosidades sobre lo que estamos transcurriendo del Mundial.
1: Uh-huh.
0: Sobre, por ejemplo, Alemania eliminada por los inventores del fútbol. Uh-huh. Así que vamos a ver un poco.
1: Guaraníes.
0: Vamos a ver ahí un poquito. Esas cuestiones discriminatorias nosotros no.
1: Y vamos a dejar una. Sí, como un estilo de consigna para nuestros oyentes.
0: Dale.
1: Con esta noticia, que un ingeniero mendocino encontró una mochila con 90 millones al costado de la ruta en La Pampa, no la devolvió y quedó detenido.
0: Oh.
1: Bueno, vamos al
0: corte. A ver, ¿qué harían ustedes? Nosotros ya debatimos qué haríamos nosotros. Así que bueno, y después volvemos ahí con un par de cositas para contarles sobre algunas historias que pasaron un día como hoy, 2 de julio, de distintos años.

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0: Bueno, decíamos que íbamos a charlar un poquito sobre esta cuestión de Alemania eliminado por los inventores del fútbol. Lo que pasó en el Mundial no fue un milagro, no fue suerte, ni tampoco una simple casualidad. Fue literalmente justicia poética. Mientras todo el mundo habla del batacazo histórico de la albirroja al eliminar a Alemania en los penales por primera vez en la historia de las Copas del Mundo, hablamos de esto porque es cultura popular, ¿no?
1: Y porque Alfaro, el cazador de utopía,
0: claro, es de nuestro agrado.
1: Y era el comandante y es un poeta a la hora de hablar.
0: Y es argentino, papá. Mientras todo el mundo habla del batacazo histórico de la albirroja al eliminar a Alemania en los penales por primera vez en la historia de las Copas del Mundo, en los libros de historia hay un dato que los europeos han querido ocultar. El fútbol nació en Paraguay. A todos nos vendieron el cuento de que los ingleses inventaron este deporte en 1863, pero las misiones jesuíticas de Paraguay tienen otro dato. Ya en el año 1600 los indígenas guaraníes jugaban al manga Ñembosaray.
1: Ajá.
0: Un juego donde dos equipos se enfrentaban pasándose una pelota de goma dura usando únicamente los pies. El objetivo, aguantar el balón sin que cayera y que el rival se cansara. No es una teoría conspirativa de internet, existe un diccionario guaraní de 1639 que ya documentaba las reglas. El mismísimo periódico oficial del Vaticano publicó una investigación afirmando que el fútbol moderno nació en tierras paraguayas siglos antes de que Inglaterra le pusiera un reglamento formal. Los ingleses crearon las reglas y los alemanes la disciplina, pero una teoría antigua dice que el balón siempre habló guaraní. Hace un par de días, ayer en Boston nos vimos una sorpresa. Vimos al creador original del juego reclamando lo que es suyo frente a una potencia europea. La albirroja ya está en octavos de final. ¿Logrará el verdadero padre del fútbol levantar la Copa del Mundo en este 2026? ¿Será pretencioso o no? Porque bueno,
1: ahora tiene una tarea difícil.
0: Tienen el derecho.
1: Porque va contra Francia, ¿no?
0: Así es.
1: Ahora en
0: contra Francia. Pero bueno, vamos a ver. Un datito ahí un poco de color que veníamos charlando el otro día también sobre esto, porque lo vimos ahí, disfrutamos también de Alfaro charlando y aprendiendo también cómo se habla en público, porque eso es importante.
1: Y también viendo esto y sabiendo que mientras existe el Mundial también existen un montón de injusticia y un montón de cuestiones que también se hacen y se tapan con el fútbol.
0: Ajá.
1: También existen cosas así que ponen en evidencia un montón de cuestiones. Yo también tengo una historia acá para contar.
0: Sí, que hay que reivindicar y recordar, obviamente.
1: Para los que están viendo por internet, acá estamos viendo la imagen de Michel, le voy a decir nomás porque el apellido es dificilísimo, y todos le dicen el loco Lumumba. Yo le digo loco Lumumba. Bueno, ¿quién fue Lumumba y qué hace este muchacho? Estaba durante todo el partido del Congo. Bueno, el Congo ahora quedó fuera por Inglaterra. Se agarraba y se paraba en un banquito y con esta postura de la mano derecha elevada al cielo se paraba y se miraba en los 90 minutos del partido de fútbol con esa postura.
0: Ajá.
1: Que representaba, bueno, lo que está representando es una estatua donde esta estatua era de Patrice Lumumba.
0: Ajá.
1: Que había sido, fue un líder anticolonista y el primer ministro del Congo independiente en 1960 recién.
0: Muy bien.
1: Luego de liberarse de un brutal dominio belga, era un símbolo de la dignidad, la soberanía y la unión de los pueblos africanos. Lamentablemente, por su postura firme contra intereses extranjeros, fue derrocado y trágicamente asesinado en 1961. Y bueno, y esto tiene que ver con eso, con que la República Democrática del Congo,
0: ajá,
1: había sido colonia en un tiempo y antiguamente también había sido propiedad de un rey, de un solo rey, el cual, acá tengo el nombre del rey Leopoldo II de Bélgica,
0: uh-huh,
1: el cual cuando todos estos reyes se empezaron a repartir, todos reyes europeos, ¿no?, que se empezaron a repartir las repúblicas de toda la tierra de África, bueno, este pidió...
0: Sí, vos ves, son colonias.
1: Pidió, pero él, todo, o sea, se colonizaron, ¿no?, pero él pidió particularmente de que al Congo, por una cuestión humanitaria, él quería como dedicarse personalmente, o sea, esas tierras eran exclusivamente de él,
0: uh-huh,
1: y bueno, nada de lo que él había prometido, que era civilizar a toda la población, sino que puso a toda la población a trabajar y a explotarlos y a primero con el

0: tema de la extracción del marfil y después con el tema de la producción del caucho.
1: Ajá. Entonces, ah, claro, porque lo usaban también para la explotación de eso.
0: Totalmente. Así que, bueno, también nos deja esta historia el Mundial de Fútbol, que hubiese sido muy lindo, la noticia también decía, hubiese sido muy lindo poder ver un República Democrática del Congo contra Bélgica, oh, a ver cómo le digo.
1: ¿Sabes qué? ¿Sabes lo que sería? Dice, bueno, refiriendo a lo que estábamos charlando antes, nos manda Salvi, es que todos pensaban que su estancia era en su paisito. Ahí sí, es verdad.
0: Claro.
1: Claro, todos querían defenderlo. Bueno, Urquiza tenía salares, viste, y todas esas cuestiones. Bueno, en cuestión. Dejamos estas dos historias de color ahí.
0: Una más tengo.
1: Dale, ¿cómo no?
0: Un bono. No sé si la viste esta noticia, dos escaladores rusos se comprometieron en la cima de una torre en Nueva York.
1: No lo vi. Escalaron.
0: Bueno, escalaron, pero no, o sea, esa fue la noticia, pero también en esto que estábamos hablando de que el mundial sirve para poder visualizar y poder poner en evidencia un montón de cuestiones. Estos muchachos subieron con una bandera también a esta torre, que no sé la cantidad de metros que tenía. Ajá. Y dejaron una bandera con un mensaje de paz. Dice, cuando el poder del amor venza al amor por el poder, el mundo conocerá la paz.
1: Qué grande, muy bien.
0: Así que el dato particular fue que estos dos muchachos, que ya son profesionales en lo que hacen en escalar, lo hicieron de manera ilegal, obviamente, colgaron la bandera y estaban sin estar atados a ningún tipo de arnés, nada.
1: Qué bárbaro.
0: Hay unas imágenes muy, para la gente que tiene vértigo, no se la recomiendo.
1: No, dejá nomás, dejá, tranquilito. Vos tenés vértigo, ¿no? Ah. Che, 1882, el nacimiento de Mary Bonaparte. Nace en Francia, sobrina bisnieta de Napoleón. Fue psicoanalista y estuvo ligada a Sigmund Freud, a quien ayudó a salir de Alemania tras el ascenso de Hitler, además de traducir sus obras al francés. Entre sus libros figuran Edgar Allan Poe, un estudio psicoanalítico, Cronos, Eros, Tánatos y la sexualidad de la mujer. Su casamiento con el príncipe Jorge de Grecia la convirtió en miembro de la realeza europea. Murió en 1962. 1920, nace un día como hoy en Gualeguay el director de cine Fernando Ayala. Su carrera se extendió durante casi cuatro décadas, desde su debut en 1955 con Ayer fue primavera hasta Dios los cría de 1991. Creó Área Cinematográfica Argentina junto a Héctor Olivera. El jefe lo consagró en 1958, luego vinieron películas como Paula Cautiva, Con gusto a rabia, La fiaca, Triángulo de cuatro, Plata dulce, El arreglo y El año del conejo. Falleció en 1997. 1930, el nacimiento del innombrable, la patilla mayor de América, no lo vamos a nombrar porque dicen que es Jetta. Hernán Illaco La Rioja, gobernador de su provincia, ya sabrán de quién estamos hablando. 1973, el que se quería hacer una pista en Illaco, se la hizo, no sé qué. No, se la hizo.
0: Hizo lo que quiso el tipo.
1: Qué bárbaro. Carnes asada convidó al pueblo, quien dio su voto creyendo. Dijo Iorio. Al año siguiente venció a Antonio Cafiero en la interna presidencial del justicialismo. El 14 de mayo de 1989 derrotó a Eduardo Angelós y se convirtió en presidente. Asumió seis meses antes de lo previsto por la grave crisis económica. Menem consiguió la estabilidad económica al atar el
0: lo
1: peso.
0: Nombraste.
1: Sí, pero bueno, ¿qué va a hacer? Había que nombrar. Sí, ahí está. El sistema de la convertibilidad duró hasta el estallido 2001. Bajo su mandato se privatizaron las empresas públicas, la economía se desreguló y millones de personas cayeron en desocupación. Más o menos lo que está pasando hoy, obviamente.
0: Pensé que estaba leyendo una noticia actual.
1: Indultó a genocidas y su gobierno se caracterizó por escándalos de corrupción. Tampoco tan diferente. En ese periodo también se... tampoco tan diferente a todos los gobiernos que pasaron. En ese periodo también se produjeron los atentados a la Embajada de Israel y a la AMIA, del cual se dice que él estuvo muy ligado, porque se dice que había enviado algunos barcos como antena en un conflicto, en el conflicto del Golfo, digamos, del Golfo Pérsico entre Estados Unidos y las potencias árabes, digamos. Por este último hecho, por lo que decíamos del año, fue procesado como encubridor y absuelto. así como la voladura de la fábrica militar de Río Tercero, porque se dice que había pruebas ahí de contrabando de armas y demás, y venta de arma ilegal también en ese mismo conflicto. Gracias al Pacto de Olivos logró la reforma constitucional de 1994, que posibilitó su reelección en 1995. Entregó el mando a Fernando de la Rúa en el 99, pasó casi 6 meses preso por la causa de contrabando de armas a Ecuador y Croacia. Ecuador y Croacia. Candidato en 2000, lo del Golfo fue el tema de los barcos. Claro. Mandaba como hacer antena para las comunicaciones y demás, y bueno, y se dice que por eso la represalia fue el atentado a la AMIA. Candidato en 2003, optó por no disputar el balotaje con Néstor Kirchner, gracias a Dios, desde 2005 hasta su muerte el 14 de febrero de 2021. Fue senador por La Rioja, obviamente, porque si se quedaba sin fuero iba preso con 20 cadenas, y se mantuvo en la Cámara Alta pese a las condenas por Río Tercero y la venta del predio de La Rural, ¿viste? Así se protegen con fuero. Si no, iba preso, pero llevan como chingolo de un ala. Así que bueno, en 1930 nacía la Patilla Mayor de América, como dijo Tato Ores, Carlos Saúl M. La desaparición de Amelia Earhart, hablábamos hace unos días de ella, quien fue la primera mujer en cruzar el océano en avión. Pionera de la aviación, desaparece en el Pacífico mientras intenta dar la vuelta al mundo en avión. Tenía 39 años y en 1932 fue la primera mujer en cruzar sola el Atlántico, exacto 5 años después del viaje solitario de Charles Lindbergh, que fue el primero en cruzar, digamos, el océano. Su destino todavía es una incógnita. El hallazgo de unos huesos en la isla Nikumaroro en 1940 dio pie a investigaciones contradictorias sobre si esos restos son femeninos o masculinos y si en caso de ser mujer corresponderían a los de la aviadora. ¿Por qué? Porque en esa época, estamos hablando de vísperas de guerra mundial y demás, y además de eso, ya pasada la Primera Guerra Mundial también, se decía que ella había servido como espionaje de Estados Unidos a Japón, porque justo cuando ella desaparece en el territorio japonés. Y bueno, todo este conflicto, esta tensión que había entre los países, que posteriormente después se enfrentan en la Segunda Guerra Mundial, es como que, bueno, da a entender de que por ahí la pueden haber tumbado, digamos, por esta cuestión.
0: Que no se perdió, sino que la perdieron.
1: Claro, exactamente. Muy bueno, súmate, compañero.
0: Bueno.
1: Los derechos civiles. 1964, el presidente Lyndon Johnson promulga la Ley de Derechos Civiles, del instrumento legal que liquida la segregación racial en los Estados Unidos. Porque sabemos que en esas épocas teníamos el tema del apartheid, que era la cuestión entre negros y blancos, digamos. Uh-huh. Donde los blancos supremacistas... mataban personas negras o afrodescendientes, digamos, por hablar con términos correctos, por solo el simple hecho de ser negros, digamos. Se trata de un punto culminante en la lucha iniciada en 1955 con el boicot a los autobuses de Montgomery, Alabama, y que tiene como exponente a Martin Luther King. La ley que se aprueba en las dos cámaras del Congreso establece el derecho al voto y el fin de las políticas estatales de racismo. Claro, porque esto venía del Estado ya. O sea, había baños para personas de color, digamos, y baños para blancos. Podían canillas para tomar agua, cosas así.
0: Hay un montón de películas.
1: El supremacismo queda ilegalizado en uno de los hitos legislativos del siglo XX en el país. Después, 1991, tenemos la muerte de José María Rosa. A los 84 años fallece el historiador José María Rosa, emblema del revisionismo, militó en el peronismo y tras el golpe del 55 se exilió en Uruguay y España. Fue embajador en Paraguay durante la tercera presidencia de Perón. Además, fundó y dirigió la revista Línea. Entre sus obras se destacan Artigas, Prócer de la Nacionalidad, La Caída de Rosas, Rivadavia y el Imperialismo Financiero, La Guerra del Paraguay y Las Montoneras Argentinas. Y los 13 tomos de su historia argentina, que sumaron otros volúmenes de manera póstuma. Muy interesante esto, así que muere en 1991 José María Rosa, emblema del revisionismo histórico, digamos, ¿no? Una persona que se dedica a investigar y revisionar la historia para tratar de contarlo de la mejor manera. Bueno, nos vamos a la pausa, unos temitas, y ya vamos volviendo con algunas cositas más para compartir con ustedes. Y vamos entrando a salir ya, como quien dice.
0: Y lo vamos a dejar con un poquito de humor hoy.
1: Muy bien.
0: Así que, bueno, para avisarles nomás.
1: Volvemos.
2: Los hermanos sean unidos, porque esa es la ley primera. Tengan unión verdadera en cualquier tiempo que sea, porque si entre ellos pelean, los devoran los de afuera.

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5: Muy bien, escuchábamos recién ultimito ahí nomás, porque lo que pasó antes, no me acuerdo qué era, la vuelta obligado y un chamamé de Miqueri.
6: Bien, tremendo. Arrastradito.
5: Sí, tremendo chamamé. Le explico eso a la gente, no es que no preste atención. Tengo problema de memoria a corto plazo. Es decir, me olvido enseguida algunas cosas. Y creo que hasta, no sé.
6: ¿Lo puedo diagnosticar?
5: Sí.
6: ¿Acá en vivo y en directo?
5: Sí.
6: Reservado para ti.
5: Bueno, está bien. Vamos antes de irnos a recomendar algo que nos gusta, por lo menos nosotros, y que queremos compartir con ustedes, que es un poco de las cuestiones de cine y todo lo que tiene que ver, porque hemos visto también mucha cuestión de películas sobre historia nacional y demás. Y vamos a hablar un poquito antes de irnos sobre la clase obrera en el cine mudo argentino. ¿Por qué? Porque hay muchas películas antiguas de cine mudo que son muy interesantes para ver. En estos tiempos y en todos los tiempos desde que el capitalismo se convirtió en el sistema económico dominante, el trabajo, lo esencial de cualquier sistema productivo, fue siendo desvalorizado progresivamente. La clase trabajadora, la mayoría de la población mundial, la que hace que el mundo funcione todos los días, es la gran protagonista de la historia de la humanidad. Pero a falta de tiempo y por no tener en su poder los medios de producción, cede su protagonismo y está condenada a consumir lo que produce la otra clase, la que domina, ¿no? En esta reseña nos encontraremos en el cine sobre las clases obreras, ya sea desde sus eventuales producciones propias como desde las ajenas, dando cuenta de este protagonismo histórico que la caracteriza. Así que algunas opciones como para buscar y tratar de ver, algunas recomendaciones. Tenemos Nobleza Gaucha de 1915, Ernesto Gunche, Eduardo Martínez, De la Pera y Humberto Cairo, con música tango y milonga, de Francisco Canaro, mirá vos, muy interesante. Bueno, después tenemos El Último Malón, 1918, Alcides Greca, empresa, digamos, cinematográfica argentina. El Último Malón, gran película argentina filmada en el lugar de los hechos y con los mismos personajes que intervienen en El Dilema, 1500 personas en escena. Así que El Último Malón de 1918. Después tenemos Juan sin Ropa, 1919, de George Benoit. A eso decíamos que hay intervenciones también de otros autores de cine. Y tenemos por último En pos de la tierra, 1923, de Antonio de Franza. Así que estas son algunas de las opciones que ofrecemos como para tratar de ver un poco de cine y entender la participación de la clase obrera en el cine argentino y por supuesto en la conformación de lo que fue nuestro estado, viste, la fuerza motora y el brazo laboral. Muy bien, amigo, ¿qué tiene usted por ahí? ¿Tiene algo para decirnos, para contarnos?
6: No, nada.
5: Estaremos pasando entonces ya a despedirnos.
6: Sí, simplemente eso, decirle que los vamos a dejar primero con un temite y después con algo de humor de Gato Peters.
5: Así es. Mañana yo no vengo, ¿va a estar usted solo o bien con el amigo Pampa?
6: Ahora lo vamos a tantear.
5: No, no vengo porque tengo que ir a buscar a mi niño. Así que voy a estar ausente con aviso y justificación. Así que bueno, gente, nos estamos yendo, ¿eh? Gracias por estar ahí del otro lado. Se quedan en el aire de la radio con Checoslovaquia, Radio Casilda 91.1. Y nos vemos mañana. Bueno, yo por lo menos nos vemos el lunes. Nos escuchamos el lunes. Gracias por estar ahí del otro lado.
6: Muchas gracias por acompañarnos como cada tarde. Y bueno, por mi gente y por mi tierra, nos reencontramos mañana.
5: Adiós, adiós.
4: Y finalmente, el Chispa Barbero en Brinkman, que zona rural de Córdoba, que tenía un rastrojero. Una mañana de invierno que cumplía año la hija, no le arrancó el rastrojero. Y solo los que han tenido alguna vez rastrojero, ellos o los padres de ellos, o vecinos o parientes conocidos con rastrojero, van a entender de qué hablo. Lo que era hacer arrancar un rastrojero en invierno. Esos gasoleros de antes, aceite por el frío espeso, los cigüeñales pesados, costaba hacerlos dar vuelta, burro perezoso, lento. Yo creo que Dios tenía para los que tenían rastrojero una franquicia especial. Les dejaba putear todo lo que quisieran, ¿sabes? Pero para que no revienten de un infarto, ¿me entendés? Yo estaba arriba volviendo, escuchaba una puteada pesada, mirá, si no, no la noté que tiene rastrojero. Y el tipo iba flotando para adelante. Este hizo todo el procedimiento, porque había un protocolo para si arrancar el rastrojero. Había que darle contacto, yo tenía una llave de paso así en el tablero, que era un calentador, un rulito, una resistencia, se ponía colorada atrás de una rejillita, había que contar hasta 15, porque eran 15 segundos. Viste, sabía que era futón el rastrojero, hasta 19 contó. Corazón en la boca y no se animó a alargarlo. Y volvió para atrás y repitió el procedimiento, hasta 23. Y ahí sí le mandó chiqui, se enteró el invenor, ¿no? Y ahí ya repitió el procedimiento, el burro giró más lento y para el tercer intento se quedó sin batería. Fue a buscar la del trator, baterión, no sabés para traerlo. Te cagaba de la burra, le temblaban las patitas. Vino y la batería, los bornes más grandes, no la podía acomodar. Terminal sulfatado, se le quebró un borne, ahí empezó a putear. ¿Vos sabés que ponía los santos en fila atrás del galpón y los hacía pasar de uno adelante? Ni la Sagrada Familia se salvó del improperio. Puteaba y le prometía venganza. ¡Ay, si llegás a arrancar, hijo de mi puta! Y le pateaba la puerta a los guardabarros. 11:15 logró conectar la batería. Semejante batería, se pegó un susto el rastrojero. Era como una usina. ¡Eh, mierda! Lo llevaba en el aire al burro. No solo arrancó, se le abrían las puertas, tocaba bocina, se le prendían las luces. Quedó... Y miró la hora todo el surqui y se fue en surqui a buscar el cordero.
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0: Algunos minutos pasaron de la hora 16 en la República Argentina. Nosotros, desde el centro de la ciudad de Casilda, estamos para compartir con ustedes no una, no dos, sí tres horas de radio hasta las 7 de la tarde, aquí en la Récord, en la 91.1, en Radio Casilda, el medio más importante de todo el sur de la provincia de Santa Fe. Este programa que se llama Checoslovaquia. Controles en la puesta en el aire, la musicalización, como todos los días, Jair Saavedra. A mi derecha, Oscar Ezequiel Tombolesi, la gente lo conoce como Tombo, y yo le voy a llamar así y lo voy a saludar de esa forma. Hola Tombo, buenas tardes.
1: ¿Qué tal? ¿Cómo están? Muy buenas tardes, Casil, de toda la región.
0: Muy buenas tardes.
1: Ahora sí.
0: Ahora sí.
1: Llegó el frío de verdad, che.
0: Ahora llegó el frío.
1: Ese que se siente apenas uno abre la puerta de casa.
0: Mirá, 2 de julio, una locura.
1: O cuando abrís la ventana para cerrarla, ¿viste? Oh. El que obliga a sacar el abrigo más grueso y a buscar un mate,
0: sí, claro.
1: Un café o un té bien caliente para acompañar la tarde. En distintos puntos del país la nieve volvió a hacerse presente.
0: Llegó en Mar del Plata.
1: Regalando esas postales que siempre sorprenden y nos recuerdan que el invierno llegó con todas sus fuerzas. Mientras tanto, aquí seguimos disfrutando de una nueva jornada, con el cielo despejado, mucho frío y las ganas intactas de compartir otra tarde de radio. Como cada día, abrimos el micrófono con una propuesta pensada para acompañarte. Se viene un recorrido por las noticias más importantes, la actualidad de nuestra ciudad y la región. Buena música, momentos para distendernos y ese espacio de encuentro que hace de la radio una compañía irreemplazable. Así que donde estés, acomodate, subí un poquito el volumen.
0: Un poquito.
1: No mucho. Y dejadnos entrar, porque durante las próximas horas queremos informarte, entretenerte y hacer que esta tarde tenga un sabor diferente. Ya empieza el programa, escucha, ya empieza el programa preponderante de las tardes de la ciudad en la Radio One de la región.
0: Es too much preponderante. ¿Qué? ¿Cuánto hacía que no escuchaba ese adjetivo? Preponderante. Ahí está, me parece que queda justo, ¿eh? Queda bien. ¿Cómo estás, Tombo? Buenas tardes.
1: ¿Qué tal, chiques?
0: ¿Cómo me gusta el frío, che? Que vine re contento caminando desde mi casa. A la vuelta va a ser distinto, va a haber más frío, ¿viste? Entonces va a ser distinto, pero sí. Recién abajo del solcito estaba bien.
1: Oye, estoy a pata. Te aviso,
0: por favor. Sí, ya sé. Sí, una locura.
1: ¿Cómo andan? Le quiero mandar antes que nada un saludo a Quinto Humanidades de la Escuela Misericordia.
0: Epa.
1: Estuve esta mañana dando una charla.
0: Muy bien, muy bien. Un parlamento, no sé cómo se dice, sí.
1: La verdad la pasamos muy bien.
0: ¿Fuiste en el buzo de la tumoría?
1: No, fui bien vestido, con el outfit que me preparó Delphi.
0: Ah, muy bien, claro, sí.
1: Me dijo, no, papá. Nada, bien vestido.
0: Tiene razón.
1: Bueno, digo, está bien.
0: Bien vestido.
1: Estoy ahí con Mauri Plancich, con Mauricio Marovich también. Estuvimos ahí charlando, bueno, con muchos profesionales de la ciudad, asesorando a los chicos que tienen que elegir su carrera. Y les prometí, y ya los invité a los chicos que quieren estudiar periodismo, que vengan a la radio.
0: Claro, que vengan acá a ver cómo les sacamos las ganas de hacer radio. ¿Cómo de acá se van con una idea absolutamente distinta a la que tenían pensado?
1: Como Luli.
0: Toda esa ilusión, claro, ¿no? Toda esa ilusión.
1: Sí, una de las chicas me dijo que quería hacer periodismo forense, por ejemplo.
0: Ah, mirá.
1: Viste que a Luli le gusta también.
0: Sí, claro. Sí,
1: otra chica quería hacer periodismo deportivo. Así que bueno, la estuvimos asesorando un poquito.
0: ¿Y cómo estuvo la charla en sí? Digamos, ¿cuánto duró?
1: Muy buena.
0: ¿Sí?
1: Y de las 9 de la mañana hasta las 11.
0: Ah, te hicieron levantar temprano.
1: Siempre me levanto temprano, Sergio. Te pido por favor.
0: Dos horas ahí y charlaste de qué, de periodismo.
1: Sí. Bueno, distintos profesionales dieron su punto de vista y demás.
0: No eras vos solo.
1: No, había un montón, digamos como 25, 20.
0: 20 profesionales.
1: Sí, 25.
0: Que daban su experiencia.
1: Su experiencia, claro.
0: Sí, contaban un poco.
1: Su formación y demás. Así que estuvimos ahí.
0: Muy bien, muy bien. Qué referente que sos de la ciudad, ¿no? ¿No? Sos un claro referente de la ciudad.
1: No.
0: Sos, evidentemente, el más famoso entre vos y yo. Te piden fotos por la calle, no, te llaman
1: chicos,
0: a dar charlas.
1: Chico, me van a hacer poner colorado.
0: Qué bueno. Bueno, me alegra. ¿Te dieron algo de tomar?
1: Sí.
0: ¿Y de comer?
1: Había café, té, mate cocido y medialunas.
0: Vamos, qué rico. Dulce
1: y saladas.
0: Qué rico. ¿Y le entraste a las medialunas?
1: No. No, porque había desayunado hace un ratito.
0: Ah, mira.
1: Y cuando me dio hambre ya no había más nada.
0: Yo como igual afuera, aunque esté lleno. Sí.
1: No, pero. Y pero siempre, la panza después.
0: Sí, no, pero es como. Es que consumo los desayunos de hoteles, viste, que vos te da ganas de comer de todo. Esos desayunos, hermosos. Bueno, te felicito.
1: Gracias. Yo sé que vos te pones contento.
0: Muy.
1: Porque sos mi amigue.
0: Sí, con vos queda mejor.
1: Bueno, che, tengo un montón de cosas.
0: No me digas.
1: Sí, estoy trabajando mucho esta semana.
0: La verdad que sí, a mí también.
1: Yo me da miedo. Tengo los beneficios del café para la salud, según la explicación del doctor López Rossetti.
0: Algunos dicen que te hace mal, otros dicen que tenés que tomar mucho café.
1: Sí, viste, es raro. Bueno, viste que a Fernando Gago le dio un infarto.
0: Pero no por el café.
1: No, algunos dicen que tiene mucha cafeína, pero no, otro dice que era mucho pucho.
0: ¿Mucho cigarrillo?
1: Mucho cigarrillo, sí.
0: Para mí es muy blandito, muy gago.
1: A ver, no, pero pará, hablando en serio, pobre loco, las que pasó.
0: Claro.
1: Lesiones de todo tipo, ahora esta no sé si es una enfermedad, este infarto, sí, una enfermedad.
0: Cardíaco, claro.
1: Cardíaco, es una enfermedad cardíaca, tenés razón. Después tengo, mirá. Escuché el tema. El telo tiene que ser gratis mientras juega Argentina. Como cábala regalan noches de hotel de alojamiento.
0: Mirá, muy bien.
1: Este creo que va a ser.
0: En el momento que juega Argentina.
1: Esta va a ser la tomboludez.
0: En el momento que juega Argentina, sí. ¿Te dan horas gratis de telo?
1: Sí, sí. Exactamente. Después tengo para el momento de que no hay nada para decir, pero hay cosas para decir. Tengo un audio de un nenito, un pequeño hincha estudiante de La Plata.
0: Ajá.
1: Que causa sensación, furor en redes sociales por los modales que le enseñó su papá.
0: Muy bien.
1: ¿Cómo lo aplica el nene? Dice: hola, buenos días, papá. Y vos te lo querés comer crudo cuando lo ves. Y después tengo un montón de cosas.
0: Un montonal.
1: Tengo un montonazo, Sergio.
0: 55-61-61. ¿Irías a un telo gratis justo cuando juega Argentina? Yo no sé. A mí me gusta ver el fútbol, pero bueno. Tiene que ser demasiado extraordinaria la situación como para dejar de ver fútbol. No tengo en cuenta la gratuidad del lugar. No sé si me entendés.
1: Sí, te entendí.
0: Pero algunos sí, dicen, no, sigue gratis, viste. Yo hasta si viene de arriba, hasta un rayo te agarro con la mano.
1: Hay algunos que sí.
0: Dicen algunos.
1: Mira, pijotero. Pero,
0: claro.
1: Perdón por la palabra, la expresión, pero.
0: ¿Pijotero?
1: Sí. ¿Cómo se dice?

0: un miserable. Es así, tal cual. Ni uno más, ni uno menos. Dice Lorena 897 si en el telo hay entretiempo y minutos de hidratación.
1: Apa.
0: A lo mejor sí, y eso también está bueno, ¿no?
1: Después lo vamos a ver en la tomoludez.
0: Claro.
1: ¿Qué pasa?
0: Qué buena tomoludez metiste hoy, ¿eh?
1: Aparte es un audio.
0: Ah, bien.
1: Y los comentarios son tremendos.
0: En el bloque de historia de hoy.
1: Yo estoy
0: esperando. Me lo dijeron recién. No sé si ni Jair debe tener el bloque de historia. Habla
1: está Jair. No lo había visto, mira.
0: Sí, está escondido. Es? No tiene luz y está escondido atrás de un monitor.
1: Está en
0: y
1: la está, pandemia.
0: Sí, y está con no, barbijo.
1: ¿Qué
0: y tiene
1: pasó?
0: Gorrito. No, es.
1: ¿Qué está infectado el control? ¿Sabes?
0: Para mí hay un virus mortal. Virus
1: en el, claro.
0: ¿Cómo mortal? En el control.
1: No, mortal no, por favor, te pido. Un virus.
0: El final del pacto macabro de los asesinos de los páramos.
1: ¿Cómo está hoy?
0: Con sí, estamos con esto.
1: Con
0: sí. El día que
1: pucha.
0: Ian Brady rompió su silencio tras dos décadas de horror. Aceptó colaborar con la policía británica 21 años después de que fue condenado a cadena perpetua. Bueno, Fernanda Jara lo escribe y yo te lo voy a estar contando hoy. Sí, venimos de muchos. No hubo tanta historia argentina esta semana. Venimos de asesinatos macabros. Sí, pero no sé si entra dentro de la historia argentina. Más bien entra dentro de la chismosidad, de la curiosidad. Es una nota de color, digamos. Que
1: ¿vos cómo estás? ¿Bien?
0: Más o menos.
1: Yo tengo una foto.
0: ¿Mía? No, basta de fotos, chicos. Porque aparte estoy más o menos.
1: ¿Le puedo pasar a seguir?
0: No, ninguna foto más. No, de verdad.
1: Ahí va a seguir.
0: No. Vos mandás esa foto y yo acá bajo la música y vamos a charlar seriamente de algunas cosas de Oscar Ezequiel Tombolés.
1: No. Sergio, te pido por favor. Bueno, no pasa nada entonces.
0: 55-61-61 nuestra línea para que te comuniques con nosotros.
1: Y un corazón grande.
0: No la pases.
1: No, bueno.
0: No sé de qué te referís, pero no la pases igual.
1: Bueno.
0: 55-61.
1: Mira. A ver. Para, ahí te la muestro.
0: Bueno.
1: A la foto.
0: No sé, qué sé yo, no sé, somos tan amigos, ¿viste?
1: No, tampoco. Tampoco tanto. Ahí.
0: Sí. No, no. ¿Por qué vos tenés esa foto?
1: Y me llegan.
0: ¿De dónde la sacás? Yo no te la mandé.
1: No.
0: Vos cuando yo me voy al baño o algo, vos no me sacarás foto de acá de la computadora, ¿no?
1: Soy incapaz.
0: Me voy a ir al baño con la computadora.
1: Soy incapaz. No, soy incapaz.
0: Jair viene a veces. Jair.
1: Sí.
0: Dice un oyente, un motel, mirá vos, hay gusto para todos. Sí, decirle al oyente que hay entretiempo. Hay entretiempo, claro. Esperá un ratito, respirás, te hidratas y seguís. Está bien eso, ¿eh?
1: Está bien.
0: Pero tenés, no sé, no ver el partido de Argentina, a no ser que tenga
1: televisor. Yo nunca fui a un motel.
0: Ah, bueno. Agarro la llave y abro porque empieza Checoslovaquia, señores. No, vos, mentiras.
1: ¿En serio?
0: Blasfemias. En este programa, no.
1: No, en serio.
0: Te lo digo en serio.
1: Te lo digo en serio.
0: Muy bien, empieza Checoslovaquia, dale.
1: No.

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0: 30 minutos pasaron de la hora 16. 10 grados la temperatura en este momento en la ciudad. El viaje de León 14 a la Argentina, gestiones reservadas, fecha tentativa y la prioridad de una visita histórica. La primera visita de León 14 a la Argentina comenzó a tomar forma mucho antes de que existiera un anuncio oficial. Durante las últimas semanas, la Santa Sede puso en marcha un proceso silencioso de consultas y sondeos para evaluar alternativas de organización e itinerario de una eventual gira que, de concretarse, tendría lugar durante la primera semana de noviembre como parte de un recorrido sudamericano que también incluiría Uruguay y Perú.
1: El triple anuncio de River presentó a Lucas Beltrán, Mauro Arambarri y Giovanni González. El millonario le dio la bienvenida al delantero surgido de las inferiores y además a los uruguayos que se suman a la pretemporada bajo las órdenes de Eduardo Coudet. River continúa avanzando con fuerzas en el mercado de pases y este jueves confirmó una nueva incorporación para el plantel que realiza la pretemporada en Alicante. Tras anunciar las llegadas de Mauro Arambarri y Giovanni González, la institución también oficializó el regreso de Lucas Beltrán. Delantero volvió a quedar ligado al millonario luego de sellar su vínculo con la institución. Junto al anuncio, el club difundió las primeras imágenes del atacante con la camiseta de River, acompañado por el presidente Stefano Di Carlo.
0: La Corte Suprema dejó firme la actualización del decomiso contra Cristina Kirchner y otros condenados en la causa Vialidad. La Corte Suprema dejó firme la actualización del decomiso en la causa Vialidad contra Cristina Fernández de Kirchner y el resto de los condenados. El monto pasó de 85 mil millones a 685 mil millones, una decisión que refuerza el avance de las medidas de ejecución patrimonial, incluido el remate de bienes. La orden de decomiso alcanza un total de 111 bienes. El Tribunal Oral Federal 2 ya puso en marcha el proceso de tasación de algunas de las propiedades ubicadas en el sur del país.
1: Jugando los 16avos de final de la Copa del Mundo. En estos momentos España le gana 1-0 a Austria, 29 minutos del primer tiempo. A las 20 Portugal va a jugar frente a Croacia y a las 0 hora, ya entrando en día viernes, Suiza jugará frente a Argelia.
0: 32 minutos pasaron de la hora 16, 10 grados la temperatura en este momento en la ciudad.

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13: Checoslovaquia. No es solo un lugar, es una experiencia.

El bloque de historia de hoy tiene que ver con los asesinos de los páramos, así se titula este pacto macabro que un día, 21 años después, Ian Brady rompió el silencio. Lo escribe Fernanda Jara, te lo estoy contando acá. Y dice, debieron pasar más de 20 años para que Ian Brady decidiera romper el silencio. El 2 de julio de 1987, a través de su abogado, comunicó que estaba dispuesto a colaborar con la policía británica en la búsqueda de las víctimas desaparecidas en Saddleworth Moor, al norte de Inglaterra. Ese anuncio fue portada de todos los diarios del Reino Unido. Un día antes, los investigadores habían hallado los restos de Pauline Reed, desaparecida en 1983 a los 16 años, tras una serie de búsquedas reactivadas en la zona. Y en ese contexto, Brady admitió su responsabilidad en ese asesinato y en el de un niño llamado Kit Bennett, cuyo caso quedó sin resolver. Esa colaboración fue vista como la posibilidad de cerrar definitivamente la investigación. Poco después, Brady fue trasladado bajo un estricto operativo de seguridad al páramo para señalar el lugar donde fue, según su versión, se encontraba enterrado Kit. Pero la búsqueda fue en vano, aunque el hallazgo de Pauline permitió cerrar parcialmente el caso para su familia. Tras casi 24 años de incertidumbre, el paradero del niño nunca fue revelado con precisión. Brady murió en 2017 sin revelar la ubicación del cuerpo del chico de 12. Pero aún así, su breve cooperación reabrió una de las investigaciones más prolongadas y complejas de la historia criminal británica, devolviendo a las portadas de todos los matutinos el caso que había conmocionado al país en la década del 60. Vamos a hacer un poco de historia. Ian Duncan Stewart nació en Glasgow el 2 de enero de 1938, tras pasar su infancia en distintos entornos familiares, incluido un hogar de acogida en el conflictivo barrio de Gorbals, se mudó con su madre biológica a Manchester. Allí adoptó el apellido Brady tras el matrimonio de su madre y comenzó una adolescencia turbulenta, marcada por los robos menores y detenciones en instituciones correccionales. Su juventud en Manchester transcurrió entre la inestabilidad laboral y el delito, hasta que en 1961 consiguió empleo administrativo en una distribuidora de productos químicos. En esa empresa conoció a la secretaria Myra Handley. El vínculo entre ellos se consolidó muy pronto en una relación de dependencia emocional mutua y extremadamente hermética. Eso los aisló por completo en su entorno social. Brady manipuló psicológicamente a Handley, arrastrándola a su oscura visión del mundo. La pareja abandonó toda normalidad y comenzó una escalada criminal que entre 1963 y 1965 terminó en el secuestro y asesinato de 5 menores en el área de Manchester. Pauline Reed, de 16 años, John Kilbright, de 12, Kit Bennett, de 12, Leslie Ann Downey, de 10 y Edward Evans, de 17 años. Debido a la aparente falta de conexión entre las desapariciones, las autoridades locales no lograron identificar un patrón inicial que uniera los casos. Myra se encargaba de ganarse la confianza de los chicos para llevarlos a zonas aisladas. Bueno, 3 de los cuerpos fueron enterrados secretamente en el páramo Saddleworth Moor, por eso lo llamaron los asesinos del páramo. Pero la noche del 6 de octubre de 1965 fue un punto de quiebre para los criminales, porque el joven Edward Evans fue asesinado a hachazos en la casa de la pareja y hubo un testigo. David Smith era el joven cuñado de Handley, y Brad lo había invitado esa noche con la intención de iniciarlo en la vida delictiva. Pero al ver que lo estaban haciendo, completamente aterrorizado, David fingió cooperar para poder escapar de la casa. A cabo de unas horas de miedo, angustia e incertidumbre, decidió hacer lo correcto. Fue a la policía y declaró todo lo que vio y sabía. Y su testimonio permitió atrapar a los asesinos. Cuando llegaron al domicilio al día siguiente, los agentes realizaron un allanamiento y encontraron el cadáver de Evans y el hacha utilizada, pero también una libreta de bolsillo con nombres, entre ellos el de John Kilbright, que llevaba 2 años desaparecido.
y recién se dieron cuenta de que no se trataba de un crimen aislado. La confirmación del horror llegó semanas más tarde cuando la policía localizó unas valijas que la pareja había guardado en la consigna de la estación de tren del Manchester Central. El contenido de las valijas era espeluznante: fotografías durante actos de abuso sexual infantil, una grabación de audio que documentaba torturas, y demás. A las pocas horas comenzaron las excavaciones en ese hostil superficie, en esa hostil superficie, y antes de que terminara octubre del 65, los peritos hallaron los cuerpos de Leslie Ann Downey y John Kilbride. Y con estas pruebas el caso se consolidó, como te dije antes, como una de las mayores acciones criminales del país. Bueno, en mayo del año siguiente inició el juicio. Brady fue condenado a 3 cadenas perpetuas. Headley recibió la misma pena por su complicidad y autoría en los crímenes. Sin embargo, ante la falta de confesiones y de evidencias físicas en ese momento, los casos de Pauline Reed y Kit Bennett quedaron fuera del veredicto judicial, dejando una dolorosa herida abierta que tardaría décadas en cicatrizar. Y durante 2 décadas, precisamente, ¿no? Hermetismo absoluto sobre el paradero de las 2 víctimas cuyos cuerpos no habían sido localizados. Incluso después de que Brady fuera diagnosticado con trastornos psiquiátricos graves y trasladado de forma definitiva a un hospital de alta seguridad, se negó a colaborar. Pero el giro inesperado se dio a mediados de la década del 80, cuando Myra Handley, que buscaba desesperadamente ganarse las juntas que otorgaban la libertad condicional, recibió una carta de Winnie Johnson, la madre del pequeño Kit Bennett, y entonces Handley decidió romper el pacto de silencio, y en el año 86 la mujer confesó su participación en los 5 asesinatos y aceptó colaborar de manera activa con las autoridades. Al enterarse de esto y motivado por un profundo egocentrismo y el deseo de no perder el control psicológico, Brady cambió su postura, admitiendo por primera vez su responsabilidad directa en los crímenes de Pauline Reed y Kit Bennett. Y esta competencia entre los 2 asesinos abrió, luego de 21 años, la posibilidad de realizar un nuevo rastrillaje y una masiva operación de búsqueda en el páramo. Y el 2 de julio de 1987, el equipo legal de Brady anunció que el criminal estaba dispuesto a regresar al lugar de los hechos. Hubo perros rastreadores, hubo especialistas en geología. Los restos de Pauline Reed, desaparecida en el 63, fueron encontrados. Debido a las condiciones ambientales y a la alta acidez de la turba del páramo, el cuerpo de la adolescente de 16 se encontraba preservado de forma natural, notablemente. Fue hallada vestiendo el mismo vestido rosa de fiesta que llevaba la noche de su secuestro. Sin embargo, el destino del pequeño Kit Bennett corrió una suerte muy diferente, porque, a pesar de los esfuerzos, no lo pudieron encontrar. Y su caso se convirtió en el último enigma sin resolver de los crímenes de los páramos. Y luego de ese operativo, el caso quedó en un limbo y no se cerró. La ausencia de pistas mantuvo abierta la principal herida del caso y uno de los interrogantes más persistentes de la historia del Reino Unido. Winnie Johnson, madre del chico, encabezó un montón de campañas públicas buscando, pero no se pudo encontrar. Y como te dije antes, en noviembre del 2002, a los 60, a causa de problemas cardíacos, murió Myra Hindley, que había estado recluida en centros de máxima seguridad. Ian Brady, por su parte, quedó internado al hospital, murió en el 2017, a los 79 años, sin revelar el lugar donde fue enterrado Kit Bennett. Y en octubre del 2018, hace 9 años, se llevó a cabo una nueva inhumación del cuerpo de la joven para reunir los restos retenidos con los ya enterrados, a pedido de la familia, sin búsquedas activas en Saddenworth Moor, y con los autores del crimen muertos. El caso quedó sin resolverse por completo. Así te conté el final del pacto macabro de los asesinos de los páramos. Ian Brady rompió su silencio tras 21 años de horror, y se reabrió uno de los casos criminales más impactantes del Reino Unido.

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0: 17 horas en la ciudad de Casilda, 10 grados 6 décimas la temperatura. Quedó preso el acusado por el vuelco fatal en Casilda, confirmaron alcoholemia, pero la defensa sumó otra hipótesis. Este jueves por la mañana la jueza Mariel Minetti dictó la prisión preventiva por 4 meses a Fausto Giordano, el joven que se presume que manejaba el 208 el sábado pasado, cuando murieron 4 personas y una quinta quedó muy grave. El fiscal Emiliano Heret logró determinar que además conducía ebrio. Sin embargo, el abogado defensor del muchacho planteó que no manejaba él.
1: Confirman el primer caso de hantavirus en Santa Fe en lo que va de 2026. Santa Fe confirmó el primer caso de hantavirus en lo que va del 2026. El Ministerio de Salud Provincial precisó que el paciente es un hombre de 51 años, oriundo del departamento San Lorenzo, que trabaja en la zona de Islas y presentó síntomas compatibles con la enfermedad. El paciente permaneció internado durante 11 días en el Hospital Granaderos a Caballo, no necesitó terapia intensiva, respondió favorablemente al tratamiento y recibió el alta médica el 19 de junio. Actualmente continúa la recuperación en su domicilio.

0: Viudas negras y una mala noche para cuatro hombres en Villa Ramallo. Terminaron dopados y robados. Cuatro hombres invitaron a dos mujeres que habían conocido el fin de semana en un boliche en territorio bonaerense. En medio de la reunión irrumpió una banda armada que se alzó con televisores, celulares, un iPad y una camioneta 4x4 que luego apareció abandonada.
1: Milei homenajeó a policías federales caídos y una mención especial al agente asesinado en Rosario. El presidente Javier Milei participó este jueves en el acto que homenajeó a los policías federales caídos en el cumplimiento del deber en la ciudad de Buenos Aires. Y en este marco se hizo una especial mención a Rodolfo Manfredi, asesinado el 11 de junio pasado en Rosario. La conmemoración se llevó adelante en el monumento a los caídos a la policía de la Policía Federal Argentina, ubicado en la avenida Figueroa Alcorta y Monroe, en el barrio porteño de Belgrano. El mandatario estuvo acompañado por la secretaria general de la presidencia, Karina Milei, el nuevo jefe de gabinete, Diego Santilli, la ministra de Seguridad, Alejandra Montioliva, el jefe de la Policía Federal Argentina, comisario general Luis Alejandro Rolle y otros funcionarios del gobierno libertario.
0: Sí, 17 horas, 3 minutos en la ciudad de Casilda, 10 grados 6 décimas la temperatura.
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0: 7 minutos pasaron de la hora 17 en la República Argentina. 55-61-61 en nuestra línea para que te comuniques con nosotros.
1: Vamos a hablar un poquito de algunas noticias que suceden en este momento. Por ejemplo, la conferencia de prensa de Lionel Scaloni. Habló Rodrigo De Paul y después habló el técnico de la selección argentina, que antes de empezar la conferencia de prensa se solidarizó con las familias de las chicas y el chico fallecido en el accidente que se dio acá en Casilda.
0: El fin de semana pasado,
1: exactamente. Y recién leímos la noticia, lo que ocurría, seguramente Dami después va a ampliar cuando vengan con Casilda Plus. Pero llamó la atención de todos que esta solidaridad del técnico de selección argentina, nada más y nada menos. Y bueno, tenemos el extracto donde Diego Scaloni se solidariza con las familias del accidente del fin de semana pasado.
2: Bueno, buenas tardes a todos. Bueno, antes que nada, quería mandar un fuerte abrazo y mis condolencias a la familia de los chicos que han fallecido en un pueblo muy cercano al mío, y gente que yo, bueno, cercana, y es terrible lo que pasó, y bueno, mandarle un fuerte abrazo, mis condolencias, y la parte que me toca es terrible lo que están viviendo esas familias, así que un fuerte abrazo a todos.
1: Ahí está, el tipo.
0: Arrancó la conferencia solidarizándose y bueno, y por supuesto no esperábamos algo menor de
1: sí, esto. Sí, la sencillez y la humildad de siempre que marca el técnico de la selección argentina. Cambiando de tema, querido amigue.
0: Sí.
1: Estuve viendo hoy una nota que le hacían en Radio Mitre.
0: ¿A mí?
1: Al doctor Daniel López Rossetti.
0: Sí, lo conozco, el doctor Rossetti.
1: El que está por Telefe, sale por Telefe.
0: No, claro.
1: Y él contó los beneficios del café para la salud.
0: Mira, beneficios, ¿no?
1: Beneficios. Beneficios, tiró. Así que lo tenemos, él tiene todo, ya él tiene todo. DJ es el uno.
0: DJ.
1: Es medio un chacoco, pero es no apura.
0: Lo que pasa es que últimamente es el...
1: Bueno, los beneficios del café para la salud lo explica el doctor Daniel López Rossetti.
3: ¿A quién les gusta el café de la mesa?
4: A todos.
5: A mí, sí.
4: A todos.
3: Mirá vos. ¿Y quién toma regularmente?
4: Todos.
5: Yo sí.
4: Todos.
5: Sí, café con leche, té también.
3: Mirá. ¿Todos los días?
4: Todos los días.
5: Sí.
0: Yo puedo tomar dos.
3: Impresionante. Sí, podés tomar, claro que podés tomar.
4: Yo tomo mucho, pero tomo tres cafés por día. El último es el de esta hora, en este programa. Sí. El último café del día, porque después no quiero tomar nada que me estimule de más y que me impida dormirme, pero...
3: Ah, por el sueño.
4: Claro, sueño. Pero sí, el cafecito me encanta.
1: Pero tres.
4: Ahora,
1: mucho,
4: la pregunta
3: café
4: es...
3: ¿De filtro?
4: No, de cápsula, de filtro, de todo tipo.
3: De cápsula.
4: De todo tipo.
3: Bien,
4: el café
3: bien,
4: de todo tipo.
3: Bien.
4: Pero el de filtro bueno y bien hecho, que es el que nos va a hacer Juan hoy, es espectacular, el de cápsula también. Pero bueno, la gran pregunta es, ¿hace bien o hace mal?
3: Bueno, hace un tiempo o años atrás, como esas cosas que van cambiando, ¿viste, María? Uh-huh. En un momento la ciencia, en un momento por estadísticas, etcétera, consideraba que el huevo no era favorable para los que tenían colesterol.
4: Uh-huh.
3: Eso cambió, hoy sabemos. Lo mismo pasó con el café.
4: Claro.
3: En algún momento, por el contenido de cafeína, en algunas personas se popularizó que podía ser mal, y eso se extendió a mucha población. Hoy sabemos, basado en evidencias científica, que el café tiene muchos beneficios.
4: Pero,
3: por supuesto,
4: pero
3: que como cualquier cosa, depende de quién persona y depende de la dosis.
4: Uh-huh.
3: Pero hoy la evidencia que el café es saludable en términos generales y relativo a la longevidad, eso sí está totalmente demostrado.
4: Ajá.
3: Lo primero que está publicado, María, y esto es formal, es que disminuye la mortalidad expresada por cualquier causa. ¿Qué es la mortalidad por cualquier causa? Cuando uno estudia epidemiología o estás abordando medicación o estilos de vida o condiciones o factores de riesgo, uno puede decir, bueno, esta condición como factor de riesgo aumenta la mortalidad cardiovascular.
4: Uh-huh.
3: Esta otra condición aumenta la mortalidad respiratoria o de desarrollo de enfermedades neurodegenerativas. Pero hay una causa que es que se estudia en medicina, que es mortalidad por cualquier causa. Es decir, que dentro de esa bolsa entran muchas causas distintas. Bueno, sobre esa es la que actúa el café. El café disminuye la mortalidad por cualquier causa. Y está publicado en las mejores revistas internacionales de medicina, de ciencia en general.
4: Qué gran
3: y si
4: noticia.
3: Uno se pregunta por qué. No, es una buena noticia, sí, yo lo tomo regularmente, es porque me gusta, pero aparte, me gusta, lo hubiera tomado... Por...

0: que disminuye la posibilidad de desarrollo de Alzheimer, de deterioro cognitivo precoz, de enfermedad de Parkinson.
1: Es buenísimo el café.
0: Bueno, entre otras cosas, incluso es protector hepático, disminuye el desarrollo, de hígado graso, fibrosis, cirrosis. Bueno, por el efecto de la cafeína, en el caso que no fuere descafeinado, aumenta el rendimiento físico o incluso cognitivo, por eso uno a veces lo toma para mantenerse despierto, para estudiar, etcétera. Disminuye desde lo cardiovascular, disminuye la posibilidad de infarto agudo de miocardio, alteraciones coronarias, accidente cerebrovascular. Son muchos los beneficios. Si me decís dosis, y acá sí es importante, dosis. Claro, porque acá lo que sucede también, María, es que esto no quiere decir que sea una panacea, ni significa que yo, al estar diciendo esto, basado en revistas internacionales y publicado, etcétera, etcétera, las personas deban comenzar a tomar café. No, simplemente toman esta información y dicen, si yo estoy tomando café, sé que es bueno. Claro. Si me gusta más o menos y quiero generarle una disciplina y me engancho, también es bueno. Claro, vos misma, en esta charlita, ¿qué dijiste recién, María? Yo tomo mi tercer café esta hora, sí, porque ya conoces tu biología, tus ciclos de sueño y vigilia, y decís, si yo tomo café más tarde, a lo mejor me cuesta conciliar el sueño a la noche. Entonces, ¿qué quiere decir? Que lo estás manejando bien. Las personas deben aprender a conocer su propio manual del usuario y decir, bueno, a mí me puede dar reflujo gastroesofágico, claro, a algunas personas le puede dar acidez gástrica, a otras le puede generar nerviosismo, a otras le puede generar dolor de cabeza. Si reconocieron eso, tienen que saber que el café lo pueden tomar en determinado horario, claro, o evitarlo en determinadas circunstancias. Pero en términos generales, es recomendable. Yo lo tomo. Y la dosis, y podría ser incluso en cualquier forma, pero lo más recomendado, si uno ya lo ve muy finito, muy finito, muy finito, es que el café sea de filtro o puede ser expreso. ¿Por qué? Porque el filtro retiene ciertas sustancias que se llaman dipertenos, que pueden elevar el colesterol malo o LDL. Entonces, los que están en tratamiento por colesterol elevado, de golpe el mejor café es el filtrado o expreso. El de prensa francés.
2: Sí. Tenemos también el de prensa francesa. Sí.
3: Ajá.
2: ¿Escuchá, sí, Dani?
0: Que es muy rico, porque tiene
2: un muy rico.
1: Bueno, ahí está.
3: Sí, ahora sí, él trajo.
1: Al final, el café.
3: Yo viví engañado, entonces. ¿Cómo es esto?
1: Chicos, ¿qué pasó con Sergio? ¿Lo engañaron?
3: Antes no se podía comer más de un huevo por día, porque no sé qué, ¿viste? Ahora tenés que comerte 6 huevos a la mañana apenas te levantás, sí, para no sé qué cosa. Antes no se podía tomar café porque no.
1: ¿Cómo? Hoy, es más, café, se desayuna huevo y algo más.
3: Sí, sí, huevo con algo, ¿no? Sí, sí. Antes era
1: con palta o revuelto. Yo sigo con mi tostada con queso nomás.
3: Yo crecí con pan con manteca y azúcar y no me pasó nada. ¿Viste? ¿Qué me vení con el avocado, no sé qué, de la pistola?
1: Los frutos rojos y un poquito de palta.
3: Resulta que ahora el café es bueno. Pero ¿por qué esa información la reciben primero los médicos y después el público en general? No entiendo, que hay una...
1: Bueno, este médico, viste, es un médico en eminencia en Argentina, Daniel López Rossetti. ¿Viste? Por eso traje el audio.
3: Viví engañado.
1: ¿Vos te gusta el café?
3: Sí, me gusta, sí, sí, claro que sí.
1: ¿Es diario o no tomás?
3: Diario, pero tomo cuando me levanto nada más, después no tomo más café. Tomo mate, tomo otras cosas.
1: Está bien. Sí, yo no tomo siempre café, yo voy alternando con mate cocido, café.
3: A mí me gusta mucho el mate cocido.
1: Hoy me hice una omeleta, amigo.
3: Hablando de huevos.
1: Hablando de huevos.
3: ¿Y cómo te salió? ¿Bien?
1: No, hice dos. Tremendo.
3: ¿Bien en el sentido estéticamente te quedaron bien o es un revuelto?
1: Un omelazo.
3: Foto, tremendo. Era de foto de.
1: Era de foto, de... era para foto para. Estaba apurado, no saqué foto, pues llegué tarde. Bueno. Y el otro me salió, viste, medio. Un omelé visco sería. le puse queso cremoso.
3: Sí.
1: Tomatito cherry.
3: Qué rico.
1: Y un poquito de queso rallado.
3: Qué rico.
1: Y así, viste.
3: Pero vos tenés la medida ya de para hacer el omelette en una sartén más o menos chiquita. ¿Cuántos huevos lleva?
1: Dos huevos.
3: Ajá, está bien.
1: Con dos huevos.
3: Está perfecto.
1: Sí,
3: perfecto.
1: Sí.
3: Bueno.
1: O sea,

0: lado, mira, tiene dos huevos.
1: Sí, te entiendo.
0: Sí, ¿no me entendiste?
1: Te entendí.
0: Bueno, no te lo llevo para otro lado.
1: Hablando, no, sí. Hablando de comida.
0: ¿Vos qué comiste?
1: Me hice una milanesa de pollo con puré.
0: ¿La de Lago Supremo?
1: La de Lago Supremo.
0: Son tremendas esas.
1: Hablando de comida, exacto, eso te iba a decir. Mañana, y hablando de las milanesas del Lago Supremo, mañana te voy a traer una sorpresa que te va a encantar. No sé si merecida, pero voy a traer una sorpresa.
0: Chicos. me agarró hambre con todo esto ahora.
1: Sí, por eso te digo. Bueno, mañana capaz que
0: estamos hablando de alguna cosa. Anda a comprar algo, Jair. Hoy te toca a vos.
1: 19 minutos pasaron de la hora 17 en la República Argentina. Los oyentes podrían traer también algunas medialunas dulces.
0: Claro, chicos.
1: Que estamos acá.
0: Una torta. Una torta frita.
1: Torta frita. ¿Tu amigo que vende las tortas asadas?
0: Torta
1: ¿las vendió
0: asada.
1: Todas el otro día? ¿Las vendió todas?
0: Sí, re éxito. Escuchó en el programa y fueron. En serio te digo. Le cayeron de clientes que no.
1: Claro, que no habían ido nunca.
0: Sí.
1: Igual que mi amigo que vende churros, que está dando vuelta por acá, que es de Pérez.
0: Claro.
1: Se llamaba Miguel. No me acuerdo el nombre de mi amigo. Y bueno, si nos escuchan, viste, estamos acá en la radio.
0: Sí.
1: Está nada mal. Hubo una época en que nos traían cosas ricas.
0: ¿Dónde está Isilda?
1: No sé. Yo no la tengo.
0: Yo sé que no la tenés. Pero yo quiero que me mande un mensaje a Isilda si está escuchando, porque hace mucho no manda.
1: Para decir estoy, pero la verdad que no les quiero mandar más ningún mensaje.
0: Claro, por lo menos que quiero eso, pero.
1: Estoy escuchando otra radio.
0: Queremos saber que esté bien.
1: Empezó una novela turca en Telefe y entonces no lo escucho más.
0: Claro, se fue Luli y no escucho más.
1: Se fue Luli y no escuché más, claro. Una cosa así, pero que mande, vos decís que mande.
0: Que mande.
1: ¿Te preocupa vos? ¿Sí?
0: Y porque era un oyente fiel.
1: Ajá.
0: Que sí, mandaba
1: se ve
0: siempre.
1: Que tan fiel, ¿no?
0: O sea, a lo mejor sigue escuchando.
1: Sí, pero la fidelidad, viste, se demuestra también en estos casos, ¿no?
0: Sí.
1: Si nos dejó de escuchar, no es fiel.
0: Pero no, vos, porque la bardeás, si no manda por eso, pobre Isilda. Yo te banco, decir.
1: 20 minutos pasaron de la hora 17, esperando el llamado de la oyente infiel. Hasta las 7 de la tarde aquí, en La Récord.

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0: Treinta y tres minutos pasaron de la hora 17, 10 grados 5, la temperatura en este momento. Una empresa de bebidas con 70 años de historia entró en concurso preventivo y atribuyó su crisis a la caída del consumo. Frutafiel, una empresa entrerriana de bebidas con más de 70 años de trayectoria, se presentó en un concurso preventivo ante la justicia de Paraná, luego de que sus costos operativos y financieros superaran su nivel de facturación en los primeros meses del 2026. La firma, que tiene su planta industrial en General Ramírez, departamento Diamante, describió en su presentación judicial una acumulación de factores que la llevaron a la insolvencia entre marzo y abril de este año.
2: Horacio Ceballos y Marcel Granollers están en las semifinales de Wimbledon. El argentino y el español ganaron y ya están en la segunda ronda en busca de defender los puntos logrados por alcanzar las semifinales el año pasado.
0: Cayó una red de narcos chinos que operaba en Argentina. Tras casi 10 meses de investigación, personal de la Dirección General de Aduanas y efectivo de la Policía Federal Argentina detuvieron a dos personas sospechadas de integrar una organización narcocriminal que operaba en el país y cuyo presunto líder es un ciudadano chino. Durante los allanamientos, además de cocaína, los investigadores encontraron una poderosa droga sintética considerada más peligrosa que el éxtasis.
2: Continuó jugándose la Copa del Mundo, 16avos de final. España, con goles de Oyarzabal y Pedro Porro, le gana 2-0 a Austria. A las 20, Portugal-Croacia, a las 0 horas de este día jueves, ya entrando en viernes, Argelia frente a Suiza.
0: 35 minutos pasaron de la hora 17, 10 grados 5 décimas la temperatura en la ciudad.

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0: Ayer por la tarde, el ambiente artístico argentino recibió otra noticia que sacudió a toda una generación de espectadores, me incluyo también, ¿no? Que es la muerte de Santiago Ríos. Figura emblemática del teatro, de la televisión y también del cine. La confirmación oficial llegó a través de la Asociación Argentina de Actores, que despidió a uno de los talentos, y coincido con esto, más versátiles y entrañables de las últimas décadas.
1: Sí, trabajó muchos muchos programas o novelas conocidas.
0: Sí, tal cual. 40 años de carrera. Y supo cultivar su admiración tanto en el público como entre quienes compartieron proyectos y camarines con él, ¿no? Alberti está en Uruguay, donde reside actualmente. Tiene su restaurante que se llama Choto. Mirá qué nombre que le puso al restaurante. Y dijo, me enteré ayer, en realidad me mandaron un mensaje con la captura de la noticia. Yo sabía que estaba mal. Dice, ni siquiera sé cómo falleció ni dónde. Sé que él estaba mal de salud. Incluso hace 2 años ya cuando arrancamos con el teatro, con Alfredo, él estuvo en los primeros ensayos y después no continuó porque era una exigencia que capaz él no estaba en condiciones de poder afrontar. Mira, viene de hace ya un par de años, ¿no? Uh-huh. Y a medida que avanzaba la conversación, Alberti comentó que si bien Ríos era una presencia habitual en el mundo de la actuación, no provenía del circuito televisivo. Dice, Santiago era un ser divino, súper humilde. Yo siempre tengo ese recuerdo de él. Siempre estuvo muy agradecido de haberse sumado a nosotros con Cha-Cha-Cha. Él venía del teatro más formal. Me acuerdo de que él era gasista matriculado. Y cuando empezó con nosotros, él seguía trabajando de gasista. Y yo tenía un departamento en San Telmo y me hizo toda la conexión de gas. Mirá, dice. Una semana trágica entre la muerte de Ernestina Páez, la muerte de Daniel Melingo, ahora Santiago Ríos. Bueno, la verdad que una semana bravísima. De un grande, una persona muy humilde, un trabajador, y yo la verdad que le debo muchos años de reírme a carcajadas con
1: risas.
0: Con Cha-Cha-Cha, sí, tal cual, yo lo tenía como un programa de culto. Yo tengo un amigo, Tato, que nos encontrábamos en Rosario los martes a las 9 de la noche. Él vivía en un lugar, yo en otro, a veces venía a ir a mi casa, yo a la de él, y comprábamos todas las cosas para hacer hamburguesas caseras. Y esperábamos y nos sentábamos a ver ese programa en silencio, ¿no? Como qué sé yo, una final de un partido. Porque la verdad, hay partes de Cha-Cha-Cha. Nos divertíamos muchísimo con ese programa. Bueno, nada, lo quería destacar. No quería dejarlo pasar. Porque la verdad que no. No. Fue una semana media extraña con respecto a la muerte. Uh-huh. ¿No?
1: Te voy a hacer ver y escuchar a un nene,
0: sí,
1: que llama la atención por la educación que tiene y los buenos modales que maneja, porque es chiquitito.
0: Y que parece un señor grande, voy a decir,
1: claro,
0: como sí, habla. Sí.
1: Un pequeño hincha estudiante de La Plata causa furor en las redes sociales al explicar los valores y buenos modales que le enseñó su padre. Un tierno y ejemplar video se volvió viral en las últimas horas en las plataformas digitales, teniendo como protagonista a un nene fanático de Estudiantes. El pequeño conmovió a miles de usuarios en las redes sociales al explicar, con una madurez asombrosa la importancia de los buenos modales, la educación y el respeto que practica en su vida cotidiana gracias a la crianza de su papá.
0: Mirá.
1: Con la camiseta del pinche puesta y una sonrisa impecable, el niño relató frente a la cámara cómo aplica las enseñanzas de su hogar en el día a día. El niño debe tener 5 años, 6, como mucho. Y ahora lo vamos a. ¿Lo tenemos? Lo vamos a escuchar.
2: Pa, hoy enseñé a un amigo la palabra hebraica que vos me decís siempre. Hola, buen día, permiso, ¿cómo andan? Bien, buenas tardes. Hola, buenas noches.
3: Buenas
2: noches. Hola, buenos días.
3: Tarde.
2: Hola, buenas tardes.
3: ¿Y una señora grande?
0: Nah, me lo
2: hola, ¿cómo le va? Pase usted, yo después paso.
3: No pasa nada.
0: Nah, me lo como.
2: Acá sos siempre, respeto. Muchas gracias, mamá, por traerme la comida, te amo.
3: Siempre agradezco por todo. Es
2: siempre,
3: una plata mágica.
2: Siempre soy agradezco por todo. También, como hay una señora grande que está esperando que eso pase, pase, señor. Nada, solo fue paso,
0: parece Virgilio hablando.
3: Pase lo que pase, hay que respetar. Si uno está cansado,
2: si un niño está recuperado, vamos a ocupar algo porque no tiene
3: plata. ¿Y cuando terminamos a comer?
2: Provecho. Siempre hay que saludar a todo el mundo, hay que ser respetuoso. Todo el que sea respetuoso.
0: ¿Qué no puedo creer?
3: ¿Algo? ¿Temprano?
2: A la plaza.
3: como somos, que eso siempre así, papá y mamá te dan todo, ¿no?
2: Porque no mucho porque no hay mucha plata.
3: Cuando se puede, se puede, cuando no, no.
2: Y eso les enseñaba a mi amigo. Así consigue todo, abandona, muchos amigos, juega la pelota, un ratito, 12 horas,
3: y llora. Papi tiene 1000 amigos, pero soy respetuoso, soy educado.
2: Mira.
3: Ahora la gente te ama y te quiere, ¿no?
2: Porque sacan fotos, te dan una pelota.
3: ¿Por qué hacen eso la gente? ¿Por qué te ama y te quiere? Porque vos, ¿cómo somos?
2: Soy respetuoso. No sé por qué soy respetuoso, educado. Un lindo hacer. Hacer eso te da un montón de cosas. Como con la persona con un amigo. Si sos así, gente te quiere mucho.
3: Mucho más por cómo son. Felicito, porque no me digas a agradecer por todo tu bien, tu bien educado. Tu padre siempre es una persona, siempre es bonito. Te amo y te quiero por mucho.
0: ¡Qué increíble!
1: ¿Viste lo que fue?
0: Me lo como crudo. ¡Ay, qué lindo! ¿Lo como eso?
1: Pasa al señor mayor, hay que dejarla pasar.
0: Mirá, todo lo que el adulto se olvidó.
1: Se olvidó, exactamente. Y es bueno que un nene de esta edad ya lo aprenda, ¿no?
0: Claro, sí.
1: No, y al padre hay que darle un premio también.
0: Y el padre también.
1: Sí, sí. La verdad que no, yo cuando lo digo, lo tengo que llevar a la radio este video, porque
0: es tremendo
1: de este nene, y sobre todo porque lo que dice Checho, porque hoy por hoy no abunda.
0: No, sí.
1: La educación.
0: Totalmente, sí, claro.
1: Y esto en no solo en los niños, sino en los grandes también.
0: Me hiciste acordar esta mañana que tuve la posibilidad de hablar con un escritor, porque yo hace un par de semanas leí un cuento de un escritor que se llama Claudio, y no me acuerdo el apellido. El cuento se llama Tyson, ¿no? Y lo leí hace un par de semanas. Este fin de semana, Estefano Blúa me manda un mensaje diciendo, mira, me llegó este mensaje acá a la radio, que era este escritor diciendo que quería mi contacto para agradecerme a mí que yo haya leído su cuento. Entonces esta mañana lo contacté y estuvimos charlando. Y entonces él, entre otras cosas, que me agradeció, porque me dijo que se lo había dicho un amigo, pero él vive en Buenos Aires, así que no sé cómo fue que llegó el cuento hasta ahí. Y entonces, bueno, pasa lo mismo que lo que está diciendo vos, porque me dice que leer, en una época en donde la ignorancia y la insensibilidad reinan, fomentar la lectura, la literatura en general, dice, es un acto de resistencia. Entonces dice, mis felicitaciones. Bueno, y nada, halagadísimo, pero quiero decir que es parte de lo mismo, ¿no? Época donde la ignorancia y la insensibilidad están reinando, ¿viste? La falta de respeto, la falta de educación, se nota en la gente. Bueno, cada uno se ofende por cosas casi mínimas, casi, nada, no existen. Y hay una ofensa que después hay que remarla en dulce de leche para levantar todo eso. Digo, mira vos, ¿no? Y yo también creo que lo que estamos haciendo en radio, lo que estamos haciendo, lo que estamos trabajando con la palabra, con la escritura, lo que estamos trabajando con la música, tiene que ser un acto, es un acto revolucionario. Mirá, ¿quería revolución? Acá tenés revolución. Tomá para vos. Ahí ya está, chupate esa mandarina.
1: Tomá.
0: ¿Qué más? Sé qué más. 49 minutos pasaron de la hora 17 en la República Argentina hasta la hora 19. Estamos aquí en la récord, en la 91.1, en Radio Casilda, el medio. ¿Vos querías decir algo?
1: Chechulovaquia, un programa que educa.
0: Eso, putos.
1: No.

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7: 53 minutos pasaron de la hora 17. Está con nosotros Damián Balseda. ¿Cómo te va, Dami? Buenas tardes.
8: ¿Qué tal? ¿Cómo andan? Buen jueves para todos.
7: Sí. ¿Quién sale campeón mundial de fútbol a esta altura del mundial? Les pregunto a los dos, porque son, saben más que yo.
9: Francia.
7: ¿Dami?
8: No sé. Si no, no estaría jugando al brother.
7: Bueno, ponele on, si querés. A mí me parece que México, a toda costa, bueno, quieren que México salga campeón, todos.
8: Me chico.
9: No, habla en serio, pero...
8: Haces una pregunta seria y decís pelotudes.
7: ¡Qué ataque! Ojo que estamos educando, ojo que estamos educando. Checho, educa.
9: Educa.
7: Perdón. Sí, este hoy.
8: Ahora salió... cuando yo me retiro voy a educar gente. Bueno, atentis al cierre de Damián Balseda. Tiene que ver con lo que va a suceder mañana con la selección argentina.
7: ¿El partido?
8: Sí, tiene que ver con eso.
7: Bueno, dale, cómo no.
8: Entonces, tranquilo, no la vas a ligar vos.
7: Chute, tranquilo. Perfecto. Entonces perdiste con España, ¿por qué? ¿Y vos le pusiste 2-0 y van 3?
9: Sí. Sí, sí.
7: Y bueno, tampoco podés ganar todos los partidos, Chombo.
9: No, no, igual sí, quedé relegado.
7: Medio con la Pinto, 14 así.
9: No, no, no. Cuarto. No.
8: Cuarto.
7: Yo tengo el puesto 84.
8: ¿Existe ese puesto?
7: Sí, boludo, 84.
8: Dios mío.
7: Bueno, le erré en algunos partidos, ¿qué va a hacer?
8: Ayer a mí me destrozó Senegal, si no capaz que iba.
7: Mirá.
8: Sí.
9: Ah, yo tenía 2-2 y me hice el gol.
8: Yo 2-1.
7: Pero vos tenés una lucha personal con Sergio López, ¿o no? ¿O con quién era? No.
8: Con Martín López.
7: ¿Con Martín López?
8: Sí, sí, sí.
7: ¿Y?
8: Ojalá se les caiga el avión a los chicos de Senegal.
9: No.
8: Era el pleno
7: ¿sí?
8: de la vida.
7: Ah, mirá. Claro,
8: ganaba
7: claro.
8: 2-0 Senegal y yo estaba ahí haciendo. Quisiera un gol Bélgica. Hace un gol Bélgica a los 86. Digo, mirá el pleno que metí. 86. No lo tiene nadie. Todos los boludos le pusieron a Bélgica. Y sale el arquero de Senegal a cazar mariposa y le hacen el 2-2.
7: Sí, sí, lo vi.
8: Y yo casi revoleo la computadora. Tremendo. Acá al estudio. Tremendo. Estamos cerquitos, nosotros somos vecinos, para la gente que no sabe, la reacción de Gacila Plus está acá. Ayer a las 6 de la tarde casi vuela el monitor para acá. Ustedes no se dieron cuenta, pero, no. Pero casi vuela el monitor.
7: Sí, pero yo lo seguí viendo más tarde. Yo lo seguí viendo en casa. Claro. Y vi también el
8: sí, pero el empate fue más
7: claro, sí,
8: después, claro. Pero siguió después, ni me importaba. Bien hecho, hacían perdido con un penal sobre la hora.
7: Bueno, pero no sé si estamos acá para desear que el avión de los chicos de Senegal se caiga, sino porque queremos ver que nos ilustre Damián Balseda con los principales títulos de CasildaPlus.com, el medio más leído en toda la región.
8: Sí, lo más importante del día de hoy tiene que ver con lo que pasó en el nuevo edificio de tribunales. Vaya debut para el tema de las audiencias imputativas allí, porque hoy comenzó el juzgamiento contra Fausto G, joven que era aparentemente la persona que manejaba el auto que volcó y que terminó con el fallecimiento de 4 jóvenes. Digo aparentemente porque la defensa de este joven ahora está argumentando de que no era él quien manejaba el auto, sino que era el otro joven fallecido. Bueno, hay una disputa, familiares del joven fallecido se movilizaron hoy hasta tribunales, estuvo bastante caldeado el asunto. La cuestión es que finalmente Mariel Minetti, que fue la jueza que estuvo en la audiencia, le dictó 4 meses de prisión preventiva a este joven. Mientras tanto y en paralelo, hasta ahora la única sobreviviente, además obviamente del joven que ha sido imputado de el accidente, estamos hablando de Mora, hoy fue intervenida quirúrgicamente. Y bueno, su familia está necesitando de un acompañamiento económico para acompañar justamente a su mamá durante la internación. Y esto, bueno, lo aclaramos porque hoy dialogamos con su tía, que por ahí no estaba al tanto de esta situación. Bueno, en estos temas tan sensibles, donde cualquiera hace un flyer y pide dinero, bueno, la familia de Mora aclaró que el dinero que están solicitando es justamente para acompañar a su mamá durante la internación, el acompañamiento justamente de Mora, que es la única sobreviviente de este tremendo accidente que ha conmovido obviamente a la opinión pública de la ciudad de Casilda. Saliendo de todo lo que tiene que ver con la tragedia de la ruta 26, se vienen las vacaciones de invierno. Mañana es el último día para los chicos en las escuelas y después se vienen las vacaciones
9: de invierno. Para algunos fue hoy último día.
8: Sí, no van mañana.
9: Algunos no tienen clase mañana, sí.
8: ¿Por el partido de Argentina?
9: No sé por qué.
8: Bueno.
9: Delphi tiene clases, pero hay algunos chicos que no tienen clases.
8: Bueno, me desayuno, bueno, con esto. Bueno, la Municipalidad de Casilda prepara espectáculos gratuitos para la semana que viene. La cartelera del Cine Teatro Libertador, que inicia hoy con los Minions, así que va a estar repleto el cine, porque toda la semana van a dar los Minions y Toy Story. A partir del día de hoy. A partir del sábado en triple función.
9: Delphi fue a ver 2 veces Toy Story.
8: Ya. ¿Dos veces fue? Qué grande.
9: Fue una vez con la mamá y otra con los amiguitos.
8: Mirá, qué bien.
9: Pero los Minions, que tengo un busco un.
8: Yo fui la primera semana. Fui.
7: ¿Fuiste a verlos?
8: Sí, por supuesto.
7: Lleno de pibito, un pendejerío, Dios mío.
8: Y bueno.
7: Sí, sí, bueno, pero yo.
9: Recién dijo que se comía un video de un nenito. Yo las vi todas.
7: Yo las vi todas. Las dos primeras en VHS. Y creo que las últimas tres.
9: Y ahí me falta esta, la quinta.
7: En el cine.
9: Que tiene que ir.
7: Así que. Claro. Sí, sí, sí, por supuesto. Gran fanático de la saga, de Toy Story. Y esta para mí es la más flojona de las cinco. Ajá. Pero no deja de ser un buen intento. Buen argumento. Y final medio flojardo, pero son tremendas, son todas las películas muy, pero muy buenas. Muy ingeniosos los amigos de Disney y Pixar. Y bueno, y ahora se suman los Minions también, que son como el Toy Story del nuevo siglo.
10: Claro.
7: Les encanta a los chicos, ven los Minions y se vuelven absolutamente locos. Así que la cartelera del Cine Teatro Libertador también está en casillaplus.com.
10: Completísimo.
9: Tremendo, y ahora tiene para disparar.
7: Sí.
10: Tiene, hay un extra, una cosita, ¿no?
7: Sí.
10: Para el estribo, como dicen. Que no sé con qué saldrá.
7: Sí.
10: Hay expectativa en los oyentes y en nosotros también.
9: También, sí.
7: Sí, sí, por supuesto. Ustedes mañana hacen el programa hasta las 6 de la tarde. 6:20. Un horario, me parece muy, muy acorde. He visto comercios que mañana por la tarde van a atender hasta las 7. El partido empieza a las 7, muchachos.
9: Claro.
7: Dejen salir a los empleados a las 18:30. No van a vender un carajo, claro, en esa media hora. Así se los digo. Tengan un poquito de tacto. Por favor, dejen salir a los chicos.
10: Sí, a las 6 también.
7: ¿Por qué lo dejan salir a las 7? Gente que va a salir apurada mañana porque, sí, porque mira el partido con los amigos o con la familia. Déjenlo salir 20 minutitos antes. Si quieren lo negociamos 18:40.
10: ¿Tenés el listado de esas empresas?
7: No voy a dar nombres. Pero he visto varios estados que dicen mañana atendemos hasta las 19. A las 19 empieza el partido, hermano. Tenés que estar en tu casa.
10: Sentado en el living de tu casa.
7: Atendé vos. Y si los hacen quedar hasta las 19, váyanse los empleados. Váyanse.
9: Lo van a echar.
7: Váyanse. Juega Argentina, hermano. ¿Cómo atendés hasta las 19? Por favor, un poco de cordura.
10: En todos estos años me parece que es la primera vez que estoy de acuerdo con David Balseda.
7: Mirá, ¿viste?
9: No, tiene razón.
10: Claro que tiene razón. Señores, pónganse las pilas. Put the battery.
7: Put the battery.
10: Pónganse las pilas.
7: Lo digo esto porque probablemente no sé si estaré acá mañana, porque si ustedes se van a retirar a las 6 no tiene sentido que yo venga acá. Por eso lo quería decir hoy.
10: Y nos vamos a ir un ratito antes, sí.
7: Quería utilizar el poder de estos micrófonos para decir.
10: Muy bien.
7: Dejen salir a la gente 18:30, que vaya tranquila a ver el partido.
10: A ver cuánta plata más podés hacer en esa media hora, que esa media hora la usa la gente para ya sentarse en su casa para ver el partido.
7: No
10: va a estar en la calle. Ahí cortar el jamoncito, no sé. ¿Vos vas a hacer una picadita mañana o no?
9: ¿Qué
10: vas
9: a hacer? Yo no como nada cuando vi el partido.
10: ¿En serio? ¿No comés
7: antes
10: nada?
7: ¿Tampoco?
9: No.
10: Ni comés ni comés.
7: ¿A qué
10: nada?
7: ¿Hora cortás la comida, digamos?
9: En los últimos partidos estuve comiendo garrapiñada. Mirá. Así que me tengo que comprar garrapiñada.
7: Sí, por favor, las cava a la mañana, muchachos. Sí,
10: por favor.
7: Por favor, a mí voy a cruzar a comprar la cervecita negra para mañana.
10: A ver, una última cosa.
7: Sí.
10: No quiero. Me pongo un abogado del diablo. Digo, ¿qué? Argentina pierde, se pega la vuelta, es así. Y todos se meten las cornetas en el parado.
9: Sería dolorosísimo.
7: Sería un fin de semana.
10: Pero viste que está la opción está
7: arruinada.
10: Claro, sí.
7: Sí, por supuesto, está la posibilidad.
10: Pero uno está haciendo fuerza.
7: Pero sería una de las catástrofes más grandes de los mundiales si Argentina queda fuera con Cabo Verde.
10: Con Cabo Verde. Encima tiene un nombre medio gracioso, ¿no? Da para hacer un chiste, qué sé yo, Cabo Verde. Un
7: nombre gracioso.
10: A mí me da risa Cabo Verde. Bueno, ¿te da risa?
9: El nombre te da risa.
10: Sí. Bueno, qué sé yo. Bueno, señores, bueno, dame gracias, nos vemos mañana. No sé si nos vemos mañana.
7: Pero bueno, nos vemos un fin de semana para todos y vamos a Argentina.
9: Si no nos vemos.
10: No, pero si no nos vemos, nos tanteamos.
9: No.

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0: 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Bueno, perdón, lo dije mal. Porque si lo decís de otra forma, viste, después no queda bien. No, no sé por qué te reí de mis errores.
1: No, la reacción, lo dije mal. Vamos con la tómbola, chiques.
0: ¡Vamos!
1: El telo tiene que ser gratis mientras juega Argentina.
0: ¡Qué bárbaro eso!
1: Como cábala regalan noches de hotel y alojamiento. La aventura del matrimonio, que como cábala regala noches de hotel cuando juega Argentina. Silvina y Marcelo son dueños de una cadena de albergues transitorios en San Luis. En 2022 se volvieron virales por ofrecer habitaciones sin costo cada vez que jugaba la selección. Se fundieron porque jugó 7 partidos.
0: Claro.
1: Bueno, 4 años después viajaron por primera vez a un mundial y prometen llegar hasta el final, cueste lo que cueste. Otra postal de María Victoria Balbín desde Estados Unidos, la cronista de TN, que está allí, bueno, y dialogó con el matrimonio, que regala noches de hotel alojamiento.
0: Mira.
1: Y esto fue lo que decían.
2: A ver. Escucha. Y hacer una especie de cábala y hacer el telo gratis. Y a partir de ese momento, Argentina no perdió un solo partido. Es decir, que nuestra cábala está prendida a fuego.
3: Para nosotros fue una cábala. Dijimos, no podemos haber perdido el primer partido. O sea, llorábamos, dijimos, ¿qué hacemos? El telo tiene que ser gratis mientras juega Argentina, pero hasta el final, porque... O sea, hay que animarse a facturación cero. Es nuestro primer mundial. O sea, no me imaginé que lo podía vivir con la emoción que lo estoy viviendo. Cuando llegué a Kansas era una cosa que yo decía, ¿esto es real? No puede ser. Empecé como a llorar así por las calles, media desconcertada.
2: A mí personalmente me pegó fuertísimo, mal, entrar a la cancha y el momento del himno lloré. Tremendo.
3: Llega la final y no puedo comprarme la entrada, empiezo a vender, o sea, un turno que vale 30.000 pesos lo vendo a 1.000 pesos, no sé, vendo free anual al telo por 10.000 pesos, no sé, que me transfieran y pago lo que sea. Podría vender la camioneta, la camioneta de él, que le encanta. Pase lo que pase, vamos a
0: dejar
3: la selección y vamos a dejar todo por la selección. Hasta el final. Y ayer
0: mira lo que es la cábala de esta gente.
1: Dejan el telo gratis en San Luis, por lo menos, chicos.
0: Sí. Digo. ¿Y hay comentarios?
1: Sí. Hay como. pará, que me tenté. Hay comentarios. Pero pará, que voy a la noticia. Y ya te digo los comentarios. Acá uno puso. Y fue ingenioso.
0: Sí.
1: @marcelo.log. Ajá. No sé qué significa eso. Dice.
0: ¿Qué pasa?
1: Un poquito fuerte, pero también. Te lo dejan poner tranquilo.
0: Claro, está bien. Bueno, es un juego de palabras. Sí. Está bien.
1: Qué buen plan, dijo otro. Ver Argentina en el telo y después el postre.
0: Claro, es el tema.
1: ¿En qué momento? ¿En qué momento lo haces? Con tu compañero o compañero.
0: En el entretiempo.
1: 15 minutos tenés. Otro dice. Pará, se me fue la noticia. Escuchemos una cosita. Se me fue la noticia. Acá está, pará. Otro.
0: Así no podemos seguir.
1: Pero te lo pido por favor. Tiago Almada. Pero no, que no es Tiago Almada el que juega. No es Tiago Almada. Qué bueno y qué ingenioso puso. Un aplauso para este matrimonio.
0: Mirá.
1: Clau 86, 869, no, lo dije mal. Clau 8,

0: 86-99, así es. Estamos mal con los números, chicos, hoy. Dice, primero tendría que, encontrar mi compañero. ¿Quién se prende?
1: Ah, veo, ya tiró ahí.
0: Tiró.
1: ¿Eh?
0: Tiró.
1: Aprovechó la situación y dijo, mira acá, a ver qué onda.
0: A ver qué onda. Sí, claro. Los ojos de Tinder, digamos.
1: Claro.
0: Y Mati Vera se fue al carajo. No lo puedo. Creo que es irreproducible.
1: ¿Irreproducible?
0: Sí.
1: Bueno, pero no está mal la idea, ¿eh? Lo único que, bueno, no le cierra económicamente a esta gente.
0: Y
1: si sigue ganando Argentina.
0: Si sigue ganando Argentina, se van a. Bueno, ya, pero ya lo hicieron en el 2022 y siguen vivos, mira.
1: Sí, sí. Bueno, ahí está. Así pasó la tomboludez del día de hoy.

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Natalia Neo Poblet, la Santísima Trinidad. Con un beso en la mejilla se despiden en la esquina de Rivadavia y Callao. Camino unos pasos y mientras una brisa tenue adelanta la primavera, se mete en la boca del subte. Baja las escaleras sin apuro. El cartel digital anuncia en números rojos que en 3 minutos llega el próximo tren y ella sabe entonces que en unos 20 volverá a su vida cotidiana. Mientras esperan el andén, sus piernas se desplazan a paso lento, va hacia un lado y el otro, ve cómo sus pies dibujan una línea horizontal paralela a las vías. Mientras sus dos manos agarran las tiras de la mochila que cuelgan de la espalda, tararea Inconsciente Colectivo de Charly García. Su cuerpo está liviano y su rostro encarna una sonrisa. Se acerca el subte y en cuanto frena se sube decidida. Sostenida del pasamano, apoya su cara sobre el brazo derecho. Quisiera que el tiempo se detuviera en ese momento y se ensanchara. Repasa algunas escenas de la tarde que pasaron juntas. Agarra el celular para ver si la encuentra en línea o si le escribió algún mensaje. Se tienta en mandarle uno a ella, pero se contiene para no darle consistencia. En el mismo vagón en el que viaja, el rostro de un muchacho le resulta conocido. Sus facciones le recuerdan a Mariano, su mejor amigo de la infancia. De refilón lo observa para descubrir si realmente es él. Eran vecinos, Mariano vivía en el cuarto B y ella en el cuarto C. La ventana de su cocina daba a la habitación de él. Tenían la misma edad. En realidad era unos meses mayor, él, pero estaban en el mismo grado, aunque iban a colegios distintos. Ella a un instituto comercial de mujeres y él a un técnico de varones. Cuando comenzaban las vacaciones se saludaban por las aberturas que daban al hueco del aire luz. Por lo general durante el año escolar se ignoraban, en parte porque ella iba al colegio por la tarde y él por la mañana. Y los fines de semana, que era cuando podían juntarse, él se iba con su familia a la casa quinta que tenían en Pacheco. Pero cuando arrancaba diciembre, se veían todos los días, salvo la segunda quincena de enero, que ambas familias iban de viaje. La de él a Miramar, donde tenía un departamento, y la de ella a Córdoba. Y en esas tardes de verano, ella solía ir a su casa porque él tenía más Playmobil y Rastis, y además tuvo, antes que ella, la primera computadora con jueguitos. Y esa práctica duró hasta que la familia de Mariano tuvo que mudarse después de la muerte de su padre. La mayoría de las veces se encerraban en la habitación de él y trataban de que su hermana menor no los interrumpiera. A veces no les quedaba otra y tenían que sumarla a los juegos. Solían dibujar o armar y desarmar autitos para después hacerlos competir en carreras. También jugaban a la guerra con balines caseros hechos por ellos. Y antes de empezar, cada uno se armaba su propio búnker con los almohadones, la mesita de luz o la cómoda. Y aunque el juego de la vida, el chancho va, la payana y el tutti frutti eran sus preferidos, cuando era el horario de la cena, su papá tocaba el timbre para avisarle que volviera a su casa. Un día estaban jugando a que unos extraterrestres invadían la Tierra y los humanos tenían que matarlos para salvarse o aprender a convivir con esos extraños. Ella pensaba estrategias para defender a la civilización, mientras que él organizaba con los marcianos un plan de ataque. Tirados en el piso, movían los muñequitos y sobresaltados armaban el conflicto. Hacía una semana que Mariano había cumplido 7 años y sus abuelos le habían regalado una nave espacial. Al rato su hermana entró a la habitación para jugar con ellos. Mariano propuso jugar al doctor. Le dijo a ella que haga de paciente, a su hermana de secretaria y él haría de médico. De pronto escuchó que golpeaban la puerta. Algo raro pasaba. Lo miró a Mariano. Se subió la bombacha y enseguida el short. Mariano no alcanzó. Mientras a él le colgaba el pito entre las piernas, su mamá abrió la puerta de la habitación y vio cómo él se tiraba sobre el piso con la cola al aire libre, haciendo que jugaba con los Playmobil. Y ella en ese momento solo escuchó: tu papá vino a buscarte. Así como estaba, salió de la habitación y vio a su padre parado debajo del marco de la puerta. Él la toma fuerte de la mano y empezaron a caminar. Cuando llegó a su casa, su padre
Le contó que su madre estaba recostada en la cama y al momento de levantarse se golpeó la cabeza con la punta de la ventana de la habitación, que estaba abierta. Era verano, hacía bastante calor. Y una vez ahí adentro se desmayó y cayó al piso. Por suerte no estaba sola y su papá logró ayudarla. Y después de reincorporarla y acostarla en la cama, fue a buscarla a la casa de Mariano. Mientras corre a la habitación en la que está recostada su mamá, se da cuenta que en el mismo instante en que estaba jugando al doctor, su madre se había golpeado. Enseguida pensó que Dios la había castigado. Se acuesta a su lado. La televisión está encendida con el volumen bajo. De fondo se escucha a Emilio Dizzi y a Doris del Valle en el programa Estrés. Durante ese tiempo su madre la abraza con uno de los brazos y con el otro sostiene un trapo con hielo sobre su cabeza. Ella agarra el control remoto que está sobre la mesita de luz para cambiar de canal, hace zapping, pero a esa hora no pasan dibujitos. Deja puesto el noticiero de Canal 13. El subte frena en Plaza Miserere, entra mucha gente de golpe, ella empieza a transpirar, no puede identificar si es uno de los tantos sofocones menopáusicos que viene teniendo o que se está poniendo nerviosa. Una chica la ve y le ofrece el asiento, ella lo acepta agradecida, se cruza de piernas y agarra

se da cuenta de que él va a bajarse por los movimientos que hace y ella lo sigue, parece su escolta, aunque en verdad es él quien la resguarda. El subte llega a la estación Acoite. No sabe si bajarse o seguir arriba del vagón hasta San Pedrito y volver. En el último segundo, antes de que se cierren las puertas, ella da un salto y pisa el andén. Toma distancia del muchacho que le sirvió de escondite, mira a sus costados como un radar y no lo ve al supuesto amigo de la infancia. Quisiera empezar a correr, pero tiene miedo de salir a la calle, que algo le pase. Avanza a paso lento y atraviesa el molinete. Sube las escaleras que la acercan a la avenida. Siente el peso de la mochila. Va camino a su casa, la distancia en 7 cuadras. Sabe que ningún lugar es un refugio. Cruza y entra al supermercado chino a comprar vino. Mientras está parada frente a la góndola, mira las marcas y los precios, mueve la cabeza hacia los dos costados para olfatearse como un gato, agarra un vino y va a la caja. Paga y enseguida está de vuelta en la calle. No quiere llegar ni abrir la puerta ni ver a su marido. Un sudor se apodera de su cuerpo. Empieza a caminar ligero, pero no para llegar antes. No entiende bien qué le pasa. Unos nervios se apoderan de ella. Sus piernas avanzan para un lado y a la vez vuelven sobre sí. Decide entrar en la farmacia de mitad de cuadra. Busca la góndola que vende productos masculinos. Pasa la vista por las cremas de afeitar, los shampoos, los desodorantes, las colonias, los perfumes. No se decide por nada. Sigue de largo. Sale del negocio. Enfrente ve que está abierta una confitería. Piensa en llevarle unas masas. Intenta cruzar por la mitad de la avenida. No puede. A medida que cae el sol, el tránsito aumenta. Mira hacia un lado y hacia el otro. Camina por la esquina. En la siguiente cuadra ve que está abierta una casa de deportes. Tal vez si le lleva unas zapatillas para que juegue al fútbol, nada malo le puede pasar. Entra. Se le acerca a la vendedora y antes que le pregunte qué desea, ella la mira y sale del negocio como si estuviera escapando de alguien. A metros de la puerta, piensa parada sobre la vereda qué puede hacer para evitar que alguna desgracia suceda. Hay mucho tránsito, suenan varias bocinas a la vez. De repente el cielo se pone negro y la ciudad se oscurece. Escucha un trueno. Empiezan a moverse las ramas de los árboles. Ve como algunas hojas se desprenden y comienzan a revolotear. Agarra el celular para llamarlo. Tiene miedo de que no la atienda. Lo vuelve a guardar en la mochila. Caen las primeras gotas. Se resguarda debajo de un balcón. Un viento fresco la despeina. Gira su cuerpo para que el aire le pegue de lleno en la cara. Cierra los ojos y levanta el mentón. Quisiera en un instante convertirse en hoja para irse volando y no volver. ¿Cuántas cosas en el cuento, eh? ¿Qué ritmo que tiene? Pero bueno, qué culpa. La Santísima Trinidad. Un cuento escrito por Natalia Neopoblet. Te lo leí aquí, en Checoslovaquia.

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0: para mi cumpleaños me dijo, feliz cumple, Abu. Eso no me lo olvido más.
1: Bueno, vamos con la frase.
0: Sí, te estaba poniendo en clima, estaba diciendo sí.
1: Te pido disculpas.
0: Llega un momento de que lo esperan muchos oyentes. Cada vez hay más fans.
1: Opa.
0: Sí. Me dijeron que podíamos hacer un Instagram que se llame Las Frases de Checoslovaquia. Y que estén todos los días las frases ahí puestas.
1: Mirá.
0: Bueno, no sé la producción. Que agarren, que se despabilen y agarren un poquito.
1: Auspiciada.
0: Auspiciada, por supuesto. Bueno, ahí está.
1: Ahí está la solución.
0: Si fuese eso solamente. Señores, la frase del día de hoy. Cuando Oscar deje de reírse y se ponga serio, porque hoy, aparte es fulminante. ¿Usamos esa palabra, puede ser?
1: Sí.
0: Qué increíble.
1: La frase es: el que cree que ganó haciendo daño no conoce las reglas del tiempo. Para vos, Gil.
2: Tomá, en tu cara. En tu cara.
0: El que crece.
1: No, el que cree.
0: Ah, cree. Ah, ya escuché mal, entonces todo. Entendí todo mal, a ver.
1: El que cree que ganó haciendo daño no conoces.
0: No, esa ese no va. Pará. Vamos de nuevo, pará, no. Última vez. Hay veces que no, nos comemos las heces y hay veces que las agregamos.
1: El que cree que ganó haciendo daño no conoce las reglas del tiempo.
0: Muy bien, claro. No. Muy bien.
2: The rules of the time.
1: Que te recuerde. Mañana nos vemos. Mañana. Programón.
0: Programón. Mañana voy a traer una sorpresita al estudio. Y bueno, y nos vamos a retirar un ratito antes, sí, claro, para poder estar mirando el partido cada uno en su casa.
1: Y que la gente crea, porque hay con qué creer.
0: ¿Lo decís por el partido o por otra cosa?
1: No.
0: Por el partido.
1: Por el partido.
0: Ah.
1: No, por la vida en sí.
0: Que la gente crea. Sí, ahí está. ¿Alguna otra frase? No.
1: Tengo otra vez.
0: No, yo tenía así.
1: ¿Querés que no vayamos con otra frase? Te la tiro.
0: No. Y no digas esas asquerosidades.
1: No. Tengo la frase. Digo la otra frase que me pasó la producción.
0: Dijiste una asquerosidad recién.
1: No. Dije que la gente crea porque hay no. con qué creer.
0: Mira, te la tiro. No. Te pido basta, ¿viste? Basta. Tanta confianza. Vamos con la última frase y nos vamos. Dale.
1: Tengo otra.
0: Yo habría que. En serio habría que anotarla.
1: Ojalá seas invisible a los ojos de la gente que no mira con el corazón.
0: Mortal. Mortal esa frase.
1: Y que te la saque.

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1: Mira, acá dice que los lectores son una especie en vías de extinción. 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
2: Bookshop, porque la idea es que leas.
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0: Gracias.
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